0: puedes abandonar.
1: Y la ayuda internacional está empezando a llegar, ya llegaron los primeros rescatistas y están llegando de Estados Unidos, de Qatar y de otras partes.
0: Efectivamente. La República Argentina puso a disposición de Venezuela médicos emergentólogos con equipamiento completo y medicamentos, ambulancias, enfermeros y auxiliares, un avión Embraer de 40 plazas, un Hércules C-130 de la Fuerza Aérea Argentina y una aeronave de Aerolíneas Argentina, dos plantas potabilizadoras de agua con 16 operadores del Ejército Argentino, expertos en estructuras colapsadas y drones con operadores, cuatro brigadas del Sistema Nacional de Búsqueda y Rescate, USAR, con capacidad para estructuras colapsadas, inundaciones e incendios, con apoyo de personal militar especializado en catástrofes, con perros de la Armada Argentina y del Ejército, 134 carpas y 48 kits de cocina, colchones, camillas y aires acondicionados. Bien. Mañana, Ángela Borde.
2: Bueno, tengo como para darte algunos datos que tienen que ver con esto también, ¿no? Lo que ha surgido a través de las propias familias en desaparecidos, terremotos, Venezuela, donde obviamente la gente puede reportar allí quiénes son sus seres queridos o conocidos, dónde estuvieron por última vez o dónde se los vio. Bueno, dentro de esta cifra aparecen 49.679 personas que aún están sin contacto. Ese es el dato importante donde cada uno puede ir reportando y donde van localizando, por ejemplo, a 7.864 personas. Esto se va actualizando minuto a minuto a medida que además allá en el momento se cayó la página, obviamente, porque no había, obviamente, las antenas también cayeron,
1: sí,
2: ¿no? Las de teléfonos,
1: de comunicación.
0: No, lo primero que uno piensa frente a este apagón fue eso, ¿no es cierto? Lo que hay es infraestructura de telecomunicaciones que se ha caído.
1: Es un país que está vaciado.
0: Bueno, además, efectivamente. Efectivamente, pero pasa el tiempo y decís, ya no es nada más que un tema de teléfonos. O sea, la gente está sin contacto real. Y los números los terminaremos de saber después, porque, bueno, está esa proyección del Instituto Geológico de los Estados Unidos, que es tremenda, porque eleva la cantidad de víctimas. No sé si decir que tendría que haber, pero que un sismo de estas condiciones en lugares como esos podría arrojar, ¿no es cierto? Queda entre 10.000 y 100.000 fallecidos. Claro, hace una cuenta en la que pone la intensidad del sismo, la profundidad de su acaecimiento y también la densidad de población y la calidad de la infraestructura.
2: Claro, además un día como ayer, como ese día, digo, no, que no fue ayer, feriado, donde mucha más gente quizás encontrar en sus hogares, ¿no? En sus casas.
0: Sí.
2: Las cifras oficiales de Venezuela son muchísimo más bajas.
0: Sí, sí, sí.
2: 235 muertos.
0: Es propio de estas situaciones que las cifras se oficializan, que es como decir, confirman a cuenta gotas y como última instancia, ¿no es cierto?, del proceso. También es cierto que es un Estado que, bueno, ha perdido credibilidad respecto de las cuentas que hace, ¿no?
1: Sí, digamos, es un Estado que está retirado hace mucho tiempo de la asistencia a la población, y la población está saliendo, digamos, codo a codo. Las cifras se conocerán en un tiempo, pero lo importante es que está empezando a llegar esta ayuda, y la situación de la gente que por segunda noche ha pasado en la calle, ¿no?
0: En la calle. Efectivamente, hay un número de teléfono que se pone a disposición de los argentinos en Venezuela, ¿sí? Es el 54-911-5061, 5903, 54-911-5061, 5903. Y nos vamos a ver cómo amanece el tránsito en la República Argentina. Romina Wiener, muy buen día, bienvenida, ¿cómo le va?
3: Muy buen día, Nico, ¿cómo andamos por ahí?
0: Bien, bien, acá amaneciendo con frío.
3: Sí, está frío. Bueno, es una mañana que arranca con un choque fuerte en Avenida Córdoba y Junín. Ahí se dio un choque triple entre un camión, un auto y una moto. El motociclista, después del impacto, el vehículo y él quedaron debajo del camión, pero de milagro solo heridas leves, Nico. Así que el tránsito está cortado en forma total sobre Junín y parcial sobre Avenida Córdoba. Esto está generando demoras y contratiempos, así que transitar con precaución en toda la zona de establecimientos educativos, universidades. Después hay un choque en Panamericana antes de llegar al ramal Tigre en sentido a General Paz. Ahí hay un carril reducido y se generan retrasos. Hay fuertes demoras en acceso oeste entre Ituzaingó y Morón en sentido hacia la autopista Perito Moreno.

0: y se ven las demoras ya en autopista Richeri en su enlace con Derepiane en sentido al centro. Los que utilizan General Paz se van a encontrar con fuertes demoras entre los barrios de Lugano y Devoto en sentido hacia el Río de la Plata, hacia la cancha de River. Después, en cuanto a rutas nacionales, hay que transitar con mucha precaución en la ruta nacional 40, camino de los Siete Lagos, en la provincia de Neuquén. Ahí hay acumulación de nieve en diferentes sectores, equipos viales están trabajando en el lugar, así que hay que disminuir la marcha y respetar todas las indicaciones de señalización. Al momento todavía los pasos Pino Achado y Cardenal Zamoré, también en Neuquén, están cerrados, vamos a ver si se abren a partir de las 9 de la mañana. En la provincia de Chubut, en la ruta nacional 259, entre el empalme con la ruta provincial 17 y los cipreses, hay que ir a baja velocidad, se están haciendo tareas de mantenimiento, lo mismo ocurre entre Trevelín y el límite con Chile.
1: Ay. Y se cortó abruptamente. Sí, Romina Wiener, que dio por terminado su reporte.
2: No sé
1: cierto?
2: Si fue ella o fue la línea.
1: Yo creo que fue la línea. Fue la línea, porque
2: dijo, hasta acá sigue.
1: Sí, tal cual. Y sobre los servicios y todo eso, bueno, los vamos actualizando después, sí, pero dale, en principio salvo esto que para la ciudad de Buenos Aires contaba condiciones normales. Romina Wiener me cortó el teléfono.
0: Sí, se cortó, no sé qué pasó, en un momento me quedé hablando sola, te digo. Bueno, cosas que suceden. Les decía que en la ruta nacional 259 en Chubut hay que transitar con precaución por tareas de mantenimiento en diferentes sectores. Lo mismo ocurre en la ruta nacional 136, esto es en la provincia de Entre Ríos, en cercanías al puente internacional General San Martín. Ahí el tránsito está reducido. Lo mismo en la ruta 12 a la altura de kilómetro 500. Siempre que hay obras o tareas de mantenimiento, hay que bajar la velocidad entre 30 y 40 kilómetros por hora, o a veces menos, a 20, en función de lo que indican, para evitar incidentes de tránsito. En Mendoza, el paso Cristo Redentor, ubicado en la ruta 7, que conecta Argentina con Chile, estará operativo a partir de las 9 de la mañana. Recordamos que es obligatorio la aportación de cadenas en esta época del año para poder cruzar. Y ya te sumo un dato, mañana juega la selección argentina. Como siempre se viene haciendo el FanFest dentro de Capital Federal, la línea de subte D va a extender su horario de funcionamiento, va a estar hasta las 2 de la mañana. Así que le va a dar la posibilidad a quienes vayan al lugar a festejar y demás que utilicen este servicio. Van a poder descender en las estaciones Congreso de Tucumán, Olleros, Pueyrredón y 9 de Julio, y van a poder subir en Plaza Italia. Así que tener en cuenta este dato para mañana sábado los que vayan a la zona del FanFest. En estos momentos los trenes, subtes y premetro, todo lo que es área metropolitana de Buenos Aires, servicios, están operando con los esquemas establecidos, Nico.
1: Romina Wiener, vaya a tener un muy buen fin de semana, disfrute el partido con todas esas cábalas que usted no tiene, pues ya nos dijo que no tiene, pero no importa.
0: Así va a ser. Un beso, chau,
1: chau. Beso grandote, es Romina Wiener. Y nos vamos a ver el amanecer de la ciudad de Buenos Aires con Mariel Ríos. Mariel Ríos, muy buen día, bienvenida, ¿cómo le va?
3: Muy buenos días, ¿cómo anda don Jacó? Y hoy amanece la ciudad de Buenos Aires con un tono medio rosáceo en el cielo. Sí, está medio rosadita la cosa, queriendo de a poquito aclarar, pero todavía es de noche y hace frío.
1: ¿Qué le están gritando ahí? ¿Quién grita? ¿Qué?
3: Y estoy en una parada de colectivo yo, porque ¿a dónde estoy? Es viernes.
2: A ver.
3: Además de que tu cuerpo lo sepa, sí. Es viernes. Mañana juega la selección. Pero mañana no está primero.
1: Y está buscando a nuestro pulpo Paul inspector. Sí.
3: Exacto. Y usted me dijo el otro día, el viernes tiene que predecir.
1: Claro, no, querían que pobre el martes, ¿cuándo fue? El martes.
3: El martes.
1: El miércoles. El
3: martes, miércoles. Ya perdemos noción del tiempo.
1: Para la miércoles iba a predecir con tantos días. No tiene un poder tan largo. Ahora sí.
3: Bueno, usted me manda y yo acá ejecuto.
1: Muy bien.
3: Me vine estoica con el frío, más firme que rulo estatua, mientras el inspector está terminando de trabajar, está en este momento tildando cosas en una papeleta, hablando con los choferes. Aquí estoy esperando al gurú del Mundial, al Pulpo Paul, a nuestro Nostradamus de la Selección Nacional, a don Fabián, que a ver si le pego o no. Ya me quiso dar excusas, ya no me está gustando.
1: Ah, esto. se quiere retirar invicto.
3: Ya me está dando excusas, me dice que es medio raro el partido, porque va a haber muchos suplentes.
1: Que entonces, tiene mucho ya, que trabajar, me imagino.
3: Ya me está dando excusa con esto de los suplentes, pero Fabián, necesito que te la juegues. Mañana, 23 horas, enfoca los astros. Argentina-Jordania, ¿cuánto sale ese partido?
4: Bueno, primero que nada, buen día.
1: Buen día.
4: Para mí sale 4-0.
1: También 4-0. Te pasás, lo que pasa es que te pasás.
3: ¿Qué pasó?
1: Bueno,
3: ¿qué te pasó?
1: Es que lo cree. No quiere que lo vayas a joder más, capaz.
2: No, ¿sabés qué?
3: Está podrido recibirme ya. Dijo 4-0 con el dedo. Vamos a perder, así no me rompes más.
1: Claro.
3: Fabián, ¿es cierto que tenés las guindas infladas de recibir a primer round?
4: No, para nada. No la voto.
3: Bueno, viste, toda la onda. Dijo, ahí está, la arreglo, Fabián.
1: Che, ¿de qué línea es?
3: De la línea 34,
1: de la 34.
3: Que gentilmente nos está recibiendo todas las mañanas.
1: Bueno, nos deja con un 4-0 que... 4-0. Va, no sé, veremos.
2: Hay un pronóstico.
3: Fabián. Y yo el lunes le traigo una medialuna para desayunar.
1: Por supuesto, pasa por la panadería amiga, le dice algo y después le lleva las medialunas. Está bien.
3: Le voy a traer una medialuna para desayunar, Fabián, porque si llega a acertar, por la gentileza de recibirnos todas las mañanas.
1: No, totalmente. Y si es con 4-0, capaz, rellena con dulce de leche la medialuna. Mira, vamos a ver.
3: No sé si vengo otra rellena con dulce de leche, pero por lo menos le traigo medialunas, eso seguro.
1: Eso está muy bien. María del Río, acá, no sé sí, si mañana qué hay, pero no sé.
2: Hay un pronóstico que subieron en el mes de noviembre, donde fueron acertando los dos partidos de Argentina con los números de Argentina, los 3-0, y dicen que este último era 4-0. Capaz que se está basando en esos datos.
3: En serio, hay otro pronóstico que dice lo mismo, Fabián, que vos, 4-0.
1: No vaya a ser.
3: Que la viene acertando igual. Dime, Jacobi.
1: No vaya a ser que esté sacándolo de ahí.
2: No.
3: Yo llegué y... Llegué, el señor estaba trabajando, concentrado en otra cosa, ni se acordaba que era viernes y que iba a venir la pesada a preguntar.
1: Después me contás cómo es que hacen, ¿no es cierto? Etrusca disciplina se llamaba, por ejemplo, lo de los etruscos que leían, ¿no es cierto?
3: ¿Vos tomás algún

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0: Bueno, qué lío que hay en este programa, 39 minutos de las 7 de la mañana, se nota que es viernes. No, no saben el severísimo cuestionamiento que está siendo sometido en este momento, sí, Rubén Santos, por toda la mesa y más allá.
1: No, yo lo defiendo.
0: Por cómo abrió el paquete de galletitas. Yo lo cuestionaría por el paquete que abrió, digamos, ¿no? Que son esas dos no sé cuánto, que son tan ricas y tan grasosas. Pero lo abrió al revés.
1: Somos dos.
0: La cantidad de gente acá adentro con TOC, tres, me dicen, sí, ahí, va a sumar nuestro técnico, sí, de sistema.
2: Porque lo abrió al revés.
1: Y dije somos.
0: Bueno, después que nos cuenten nuestros oyentes.
2: Hay lugares donde tienen este tipo de TOC.
0: Sí,
2: podemos decir.
0: De comportamiento. Sí. Si se sienten tan mal, si uno abre el paquete, por ejemplo, al revés, claro, Don Saturno se llama, quedó al revés ahora, se llama.
3: Pido disculpas a todos los que se sienten.
0: Lo abrió por el lado de las tortitas y no por el lado de las letritas. ¿Cómo se le ocurre?
2: Claro. Bueno, hay gente que nos decía, por ejemplo, Marcelo recién nos decía que dice la yerba.

0: que abren el paquete de yerba al revés.
1: Al revés.
2: A ver, algunos. Todo si lo abrís por abajo.
3: No, es más.
4: No, con lo mismo. Al revés.
2: Ah, dándolo vuelta.
0: Dándolo vuelta con las letras al revés.
3: ¿Sabes qué más me saca de
4: quicio? Tienes que dormir, ¿verdad? Mañana te dejamos dormir.
0: No está bien hoy, ¿no? Hoy tiene un tema.
2: Eso me hacen mis amigos. Yo veo todo chistoso y me dicen, sos tan pelotudo. Pero, boludo, estoy haciendo un chiste. Estoy haciendo un chiste.
0: Bueno, 1138707485, si nos quieren contar. Si tienen algún tipo de estos temas, ¿no? La estructura te ayuda, te acompaña, y cuando alguien hace algo fuera de esto, de abrir un paquete al revés,
2: claro,
0: o
2: el cuadro torcidísimo.
3: El cuadro torcido. O el cuadro torcido, ni hablar.
2: Lo abre por aquí, todos mienten. El abre por aquí del jabón de la ropa, por ejemplo, lo abrís y no termina de salir. Tienes que abrir más abajo de donde dice. Punto número uno. Dos. Las galletitas
0: con la tirita roja.
2: Tienen el sistema del cigarrillo, ese que abrís una tirita.
0: La tirita roja.
2: Ese es fácil, porque agarrar la tirita.
0: Depende. Hay algunos que sí, otros que no tanto.
2: ¿No viene más? Bueno. El que no funciona es el otro. El de las orejitas, chicos, el de las orejitas, que vos tenés que agarrar las orejitas, no sé cuál de las tres, tirás y se abre. Ese solo anda con los dientes.
4: ¿De qué estás hablando? No,
2: ¿te agarra cualquier paquete?
3: El de los chocolates me
2: por ejemplo, los chocolates. Ahí la audiencia lo va a estar entendiendo, que me diga si le funciona. Que vos abrís como dos cositos y tirás.
3: Claro.
2: ¿Ves? Ni siquiera te diste cuenta que ese era el sistema.
0: No sé de qué estamos hablando. De
3: que abre apenas una orejita y
2: tira.
3: Y desliza.
2: Sí, pero no hay que agarrar las dos orejitas, parece que hay que agarrar el grande y una orejita. Justamente. Y tampoco anda. Bueno, que los oyentes
0: no sé de qué habla, necesito ver ese paquete.
2: Pero tenemos cambio de autoridad. Nos van a echar a nosotros si nos escuchan hablando de semejante cantidad de... No, estamos empatizando con la gente que tiene estos problemas, ¿no?
4: Exacto. Eso es así.
2: Empezamos nuestra ronda de amaneceres provinciales. Primero de todo vamos a Salta con Coco Reyes. Coco Reyes, muy buen día, bienvenido. ¿Cómo le va?
5: Nico, ¿cómo te va? Buena mañana. 0.2°C. La temperatura aquí en la ciudad capital, el cielo está despejado, pero ya tuvimos una mínima de 0°C. Y hoy la máxima llegará a los 18, así que te darás cuenta la amplitud térmica que tenemos
2: absoluto.
5: El día, ¿no?
2: ¿Eso le hace algo a los vinos, la amplitud térmica, o no?
5: Sí, en Cafayate sí, la gente...
2: A los viñedos, no a los vinos.
5: Claro, en este caso sí, a los viñedos. Mucha preocupación porque, bueno, cuando hay muchas heladas, los viñateros se preocupan y mucho, pero el tema es que la circunstancia hace precisamente que los vinos de altura, en este caso, la otra región del Valle Calchaquí, porque el Valle Calchaquí se divide aquí en el Valle Alto y en el Valle Bajo. Cafayate está, por ejemplo, en el Valle Bajo y Cachi está en el Valle Alto. Los que viven en Cachi dicen que, bueno, este tipo de helada los beneficia porque le da otro sabor al vino.
2: Ah,
5: ¿no? Esa es la diferencia que cuentan los viñateros y los etnólogos.
2: Y algo de eso ciertamente debe haber. Contanos, hablando de Cafayate, la cuestión de los incendios, ¿no es cierto, Coco? ¿Cómo ha quedado eso? Más de 200 hectáreas arrasadas.
5: Sí, la última información con relación a esto, si bien está controlado el foco ígneo, que como vos lo decís, arrasó con 200 hectáreas, ayer la intendenta de esa ciudad, Rita Guevara, emitió una resolución municipal, la 179/26, en donde prohíbe la autorización para lotear, urbanizar y también realizar emprendimientos inmobiliarios en ese lugar, y también cualquier tipo de modificación del uso del suelo allí en esa superficie que ha sido alcanzada por el fuego. Todo esto porque ella sospecha de que el fuego fue intencional. El fuego tuvo como primera medida limpiar el terreno, porque se trata de una finca. La finca es Finca El Monte, y en algún momento se habló de lotear ese sector. Y sostienen ellos de que, o sea, hay una sospecha de que es mucho más económico quemar que meter máquinas y hacer todo el desmonte necesario por el lugar. Esta es la gran sospecha que tiene la intendenta. Ella ya había realizado una denuncia anteriormente, antes que acontezca el foco ígneo, pero bueno, quedó allí. Ahora sí avanza la investigación porque estuvo en estos días la fiscal que interviene en la causa, la doctora Sandra Rojas. Estuvo recorriendo la zona, estuvo acompañada por la intendenta en el lugar y de alguna manera están esperando un informe final de los peritos que están trabajando en la zona para determinar si es realmente intencional o si fue casual. ¿Por qué? Porque en esa zona hay viento que se conoce en la región como viento sonda, aquí en el valle es el viento toro porque pasa por el río Toro, y habitualmente estos vientos que son ráfagas muy calientes, con el roce y con la fricción que hacen en la zona, provocan incendios.
2: Sí, ahí hay un tema, Coco, con la hipótesis, ¿no es cierto?, de las quemas, ¿no?, de la quema controlada, etcétera. Es de pensar que quienes la hacen conocen las condiciones del terreno. Siempre se te puede desmadrar y siempre puede estar mal si no, por ejemplo, pediste permiso según la reglamentación de cada lugar. Pero suele ser gente que conoce mucho y que, entre otras cosas, se juega lo propio, no prende para que se incendie todo, ¿no?
5: Claro, sí, es lo que se sospecha, ¿no? De que fue la intendente está convencida que es intencional el tema.
2: Ahí el intencional hay que también tomarlo entre comillas, porque intencional es... viene alguien y prende para que se incendie, o viene alguien y prende para hacer un asado, ¿no? Intencional, sin querer que se prenda todo, pero hay una causa humana determinante de eso, y me parece que va por ahí. Después habrá que ver este detalle finito, ¿no?
5: Claro.
2: Si intencional de dolo, intencional de culpa, si... ¿qué es lo que pasó?
5: Sí, sobre todo porque dicen que donde se habría iniciado el poco ignio no es un lugar en donde vos, por ejemplo, podés utilizar para hacer un asado, básicamente.
2: Bueno, pero le hicieron un casamiento hace poco en esa zona.
5: Ah, ¿no? Sí, ahí sí, en ese aspecto sí. Pero bueno, habrá que ver qué es lo que determina la investigación. Por ese motivo, la fiscal Sandra Rojas, como te contaba, ha estado recorriendo el lugar junto al intendente y habrá que esperar qué es lo que pasa. Con relación a lo técnico, lo que sí, no está lloviendo, no está ayudando mucho. Lo bueno es que no soplaron vientos fuertes en estos últimos días, vientos que superan a veces los 90 kilómetros por hora y que son vientos calientes, lo que provoca también la continuidad. Lo que se está trabajando es en enfriar el suelo. Se han utilizado dos aviones hidrantes allí, lo dijo el propio secretario de Seguridad y también la gente vinculada a Medio Ambiente de Salta. 23 vuelos hicieron, arrojando miles de litros de agua para enfriar el lugar. Ahora se está buscando, haciendo un rastrillaje puntual, para evitar que queden brasas debajo en el subsuelo. Ahí que se trabaja ya en forma manual, si hay algo sospechoso de que pueda reavivar el fuego, lo apagan inmediatamente.
2: Que es la llamada guardia de cenizas. Contanos cómo se preparan para el partido de mañana a la noche.
5: Bueno, va a haber un fuerte operativo de tránsito y un fuerte operativo policial. Dos motivos: el partido es a las 11 de la noche, va a terminar cerca de la 1 de la mañana. Y muchos prevén de que, bueno, si Argentina gana, siendo día sábado, va a salir mucha gente a festejar. Por ese motivo, ya desde la Secretaría de Tránsito Municipal y de la Policía Vial de la provincia han indicado que habrá refuerzos en los controles para evitar que gente alcoholizada conduzca. Si bien es una buena recomendación, siempre está el imprudente que exceden los festejos y no toma en cuenta de que es un delito realmente salir en esas condiciones.
2: Se mezcla todo, partido, emoción, etcétera, juntada, amigos, sábado a la noche.
5: Y claro, sí, ya hay, por ejemplo, bares, pubs, confiterías que te están ofreciendo pasar así el partido. Lo que sí recomiendan es esto, por ejemplo, si vas con un grupo de amigos, si vas a ese lugar, quédate en el lugar, disfrutarlo y bueno, después tomate un transporte público para volver a tu casa, no conduzcas o lleva un conductor responsable. Pero están sugiriendo esto, que la gente que vaya se quede en lugar y no se traslade, porque si gana Argentina va a ser un festejo masivo y quieren evitar de que haya gente alcoholizada conduciendo, ¿no?
2: Bueno, yo soy un conductor responsable de este programa, pero de nada más, usted lo será del suyo. Acá estamos eligiendo quién va a ser el conductor responsable, ¿sí?, el sábado de la noche, sí. Pero
5: no hay... que yo no tomo y siempre me eligen mis amigos para ese tipo de cosas.
2: Ah, ¿sí? Mira, está muy bien. Pero bueno, entonces cualquier cosa te llamamos, Coco, y nos llevas.
5: Llámame, me decís dónde estás, te tiramos unas monedas para la nafta nada más. Y
2: bueno, quedamos así. Coco, abrazo grandote, que tengas lindo fin de...
5: Abrazo, que andes lindo igualmente.
2: Coco Reyes de LRA 4, Radio Nacional Salta, y nos vamos ahora a San Luis con Ayelen Britos. Ayelen Britos, muy buen día, bienvenida, ¿cómo le va?
1: ¿Cómo estás, Nico? Buen día para todo el país. Acá estamos en San Luis, en un viernes que arranca frío, no tanto, pues tenemos una temperatura de 9 grados, una máxima de 17, y estamos todos iguales, como Coco, preparándonos para mañana, para el partido, justo un sábado a la noche. Acá en San Luis se vive de distintas maneras, o sea, Tenés los municipios que preparan alternativas, fanfest, los privados también. Por ejemplo, uno de los puntos de aguantes que es un clásico siempre es en la Villa de Merlo. Ah, en la Villa de Merlo, que es muy linda, linda muy turística, sí, preparan lo que es el mercado merlino, ¿no? Que a su vez es un mercado lleno de emprendedores de la zona, tiene un gran salón y allí han puesto una gran pantalla, banderas de Argentina, van muchos los chicos también, los niños, hay muchos concursos, los músicos, por ejemplo, el último partido estuvo un joven violinista y así van haciendo previa, van bailando folclore. Todo eso, digamos, es la FanFest en la Villa de Merlo que tiene este mercado merlino que es un clásico.
2: Me gustó que lo llaman punto de aliento.
1: Exacto, punto de aliento. Exacto,
2: punto de aguante, dicen en otro lado. Mirá, que nos vayan contando.
1: Sí, inclusive la televisión pública está allí haciendo una transmisión, que es siempre cada vez que está el partido, el Mundial, la televisión pública viene y viene a la Villa de Merlo a estos puntos de aliento, por ejemplo, este que te estoy contando, que es el Mercado Merlino. Otro lugar...
2: Punto de aliento me da que te van a hacer así. También.
1: Espero que esté bien. Claro. Es que te viene el aliento.
2: Por eso, por eso. Vamos con el punto de aguante.
1: Otro lugar es aquí en San Luis Capital, en Lediro, que Lediro es la terminal de ómnibus. San Luis tiene una hermosa terminal de ómnibus, el edificio es muy amplio, pero sobre todo porque es muy luminoso, ¿no? Tiene mucho vidrio, entonces tiene mucha visual del sol y después de las sierras. En este caso, este partido que es de noche, también, bueno, también arman una gran pantalla, muchos juegos y los privados. Y después hay opciones de los privados. ¿Qué se ha hecho en San Luis? Se ha hecho una especie de registro con opciones por parte de los privados con promos mundialistas. Te cuento un lugar que está en la zona serrana de San Luis, que se llama, una localidad que se llama Cortaderas, te puedo decir que queda más o menos a 15 kilómetros de la Villa de Merlo y a 150 kilómetros de San Luis Capital. Ahí hay un lugar, por ejemplo, que se dedica, que yo no lo había agendado, pero no es una mala opción. ¿Ustedes ya tienen la comida, por ejemplo, para el Mundial?
2: No, así que se escuchan las...
1: Bueno, mira esto, fondue.
2: Oh, qué rico.
1: ¿Te parece una fondue?
2: Sí.
1: Bueno, hay un bar de ollas, resto, que bueno, tiene distintas promos. Por ejemplo, dice, el Mundial se vive alrededor de una misma olla, que es la fondue, ¿no? Entonces vos te juntás...
2: Pero te traen te traen la olla a la mesa, ¿no? La olla de todos, ¿no?
1: Claro, no.
2: Cada
1: o sea,
2: cual
1: vos
2: su
1: te...
2: olla.
1: Exacto, cada cual su olla o la compartís con quien vayas. Tenés el combo
2: cada
1: gol
2: mesa
1: de oro. Exacto, tenés el combo gol de oro. Dos personas, fondue de queso clásica, dos cervezas o dos copas de vino, postre compartido también. Si Argentina gana, cenás esa noche y 15% off en el próximo finde. Y después, atento a esto, porque con esta promo que te voy a contar se van a venir todos para acá. Porque tenés la promo especial mundial. 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
2: ¿Qué sería una alcoba troyana?
1: Y porque este lugar está todo así, como Troya, o sea, todo diseñado.
4: Ah, está bien.
1: Entonces vos comés.
2: O sea, dormís en el piso como en Troya, era como era en
1: claro,
2: Troya.
1: Claro, no, tenés una cama troyana. Está lindo, o sea, comés bien, tenés un vino, o sea, una copa de vino o una cerveza, y después te quedás a dormir ahí, ¿sabes cuánto? Por 90.000 pesos, Nico.
2: Mirá, bueno, eso
1: para me dos personas, es... para dos personas.
2: Bien. Bueno, bien.
1: Ahí, por ejemplo, Coco que no toma, que escuchaba al colega que no toma, genial, pero si vos sí tomás y vas a Cortaderas, digo, directamente te quedás
2: y
1: en la
2: alcoba
1: troyana y
2: che,
1: ya estás.
2: Hermosas opciones, sí. Aye, entonces, en San Luis, y si hablamos de ver el partido, bueno, aparecen los ojos. Contame, están con la visita de el colectivo oftalmológico.
1: Exacto, muy bien el colectivo oftalmológico de Nación, Ver para Ser Libres, no es la primera vez que llega, pero en esta oportunidad se queda un mes. El recorrido arrancó este lunes, hay dos colectivos, uno está situado acá en San Luis, otro en Villa Mercedes. Hoy, por ejemplo, está en lo que es la UPRO, Tercera Rotonda, y ya después de la semana que viene la otra, va a empezar a hacer un recorrido más por el interior. Va a estar por la ciudad de La Punta, va a estar en Juana Coslay, va a estar también en la Villa de Merlo, o sea, un recorrido más importante, y aprovechando en este caso ya, porque va a ser ese recorrido cuando San Luis está en vacaciones de invierno, porque nosotros pasamos las vacaciones de invierno el próximo 6 de julio, Entonces, bueno, los chicos van a tener la posibilidad de estar más presentes para, sí, para hacerse estos estudios, bueno, oftalmológicos y entrega de anteojos.
2: Ayer, en próximas salidas, andanos, sí, contando el cronograma, si es con antelación mejor, así nuestros oyentes de San Luis se preparan y aprovechan de esto, que es el colectivo para consultas oftalmológicas del Ministerio de Capital Humano de la Nación. ¿Sí?
1: Por supuesto, así Ayer, es.
2: Que tengas lindo día y disfrutes mucho el partido
1: a
2: de mañana.
1: A ustedes. Bueno, ya saben, los esperamos con un fondío aquí en Cortaderas,
2: y después
1: en la provincia de San Luis.
2: A dormir
1: es
2: a
1: el
2: Troya.
1: Punto de aguante, el punto de aguante.
2: Me gustó. Besote grande, Ayer, que tengas lindo fin de...
1: Chau,
2: es Ayelen Britos, de LRA 29, Radio Nacional, San Luis.
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2: César Tapia, muy buen día, bienvenido. ¿Cómo le va?
7: Nico y equipo, ¿cómo va? Buen día.
2: Bien, muy bien, muy bien. ¿Cómo has amanecido?
7: Todo bien, por suerte.
2: ¿No, ya tenés el programa de mañana preparado?
7: Sí, sí, sí. Faltan ultimar algunos detalles por datos recientes, pero sí, sí, vamos afinando
2: lo
7: que queda.
2: Está perfecto. Che, César, contame un poco qué pasó con estos productores de Pergamino.
7: Sí, ayer se conoció sentencia porque venían con un juicio desde hace varios años, productores de pergaminos que finalmente han resultado absueltos en un juicio por aplicación de agroquímicos, pero por otro lado han condenado a funcionarios. Hago un breve resumen, mañana lo vamos a contar todo en Aire de Campo, pero eran acusados 5 productores, había un ingeniero agrónomo, aplicadores y además 2 empleados municipales que sí fueron condenados estos funcionarios. El justificativo obviamente que dio el juez, la contaminación e incumplimiento de deberes de funcionario público fue la condena para estos 2 funcionarios, y por otro lado, las pruebas presentadas para los productores que no correspondía responsabilidad penal, es un breve resumen que hago, con 2 años de prisión condicional para esos empleados y 4 de inhabilitación para cargos públicos. El dato más importante tiene que ver con que el comportamiento estuvo en las antípodas de lo esperado para un funcionario público, esto es lo que ha mencionado parte de lo expresado, y también que la esencia de controles eficaces en las aplicaciones fija su culpabilidad para esta ocasión, no fue parte de un descuido o imprudencia. Menciona ya que ambos han acreditado conocimiento e idoneidad, son algunos de los argumentos, así que mañana estaremos ampliando sobre estos datos, Nico.
2: Muy bien, muy bien. César, estaremos pendientes entonces, y contame un poco cómo ha seguido esta cuestión del paro en los puertos.
7: Bueno, nuevo capítulo, no lo habíamos puesto en los títulos porque no había aparecido información, y así lo manifiesta el gremio de aceiteros porque el comunicado que ha aparecido en las últimas horas habla de que siendo las 2 horas, o sea, las 2 de la mañana de este viernes 26 de junio, la solicitud de la Secretaría de Trabajo de la Nación, al no haberse alcanzado un acuerdo entre las partes, se dispuso a pasar a un cuarto intermedio hasta el próximo lunes 29 a las 12:30 horas, intentando ambas partes, dice, mantener la paz social durante este periodo. O sea, hay un cuarto intermedio, no, más allá de que la conciliación obligatoria termina, no irían al paro para esta paz social. Veremos qué pasa, pero bueno, no hay acuerdo finalmente.
2: Bien, seguimos atentos entonces y escuchamos sobre las 2 cosas lo que digas mañana a las 7 de la mañana en Aires de Campo.
7: Abrazo grande, César. Abrazo, buen fin de semana.
2: Es César Tapia.
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8: Las 8 de la mañana en la República Argentina. Aumenta la cantidad de fallecidos en Venezuela. Mientras continúan las tareas de rescate por los terremotos, el gobierno informó que por el momento hay 235 muertos, 4.300 heridos y 157 desaparecidos. Argentina confirmó el envío de médicos con equipamiento completo y medicamentos, enfermeros y auxiliares. Y además se puso a disposición 3 aviones civiles y militares para desplegar la ayuda humanitaria. El presidente Javier Milei fue condecorado en España. Recibió una distinción honorífica en la Universidad CEU San Pablo, donde hizo referencia a los casos de corrupción que existen en ese país. Dijo que algunos políticos tienen las manos muy porosas, que se les escapan 1,5 millones de joyas, en alusión al expresidente español José Luis Rodríguez Zapatero. El estado del tránsito ahora con Romina Wiener.
9: Atentos, transitar con precaución en la ruta nacional 40 y camino de los Siete Lagos en Neuquén. En diferentes sectores hay presencia de nieve sobre la calzada. Equipos viales trabajan en el lugar, disminuir la velocidad y aumentar la distancia de seguridad entre vehículos. En Mendoza, el paso Cristo Redentor, ubicado en ruta nacional 7 que conecta a Argentina con Chile, estará operativo para todo tipo de vehículos a partir de las 9 de la mañana. Recordamos que es obligatorio la portación de cadenas. Buena circulación en el complejo Zárate Brazo Largo, Ruta Nacional 12 del Mercosur.
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10: Continúa la acción en la Copa del Mundo en este viernes 26 de junio con la mirada atenta de la selección argentina, porque se va a conocer el rival para los 16avos de final. Saldrá del grupo H. Este grupo se va a estar definiendo a partir de las 9 de la noche con Uruguay, España y Cabo Verde, Arabia Saudita. 4 selecciones, las 4 tienen chance de meterse entre los 3 que van a jugar la próxima etapa de la Copa del Mundo. Por el grupo I, Noruega, Francia y Senegal, Irak, estos 2 partidos a las 4 de la tarde.
8: En Córdoba, en donde nos escuchas a través de AM750, la temperatura es de 5 grados 2 décimas, el cielo está parcialmente nublado y no hay pronóstico de tormentas. Aquí en Buenos Aires, temperatura 3 grados 9 décimas, humedad 92%, la presión 1018 decimal 5 hectopascales, el cielo ligeramente nublado.
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0: 5 minutos, nos separan ahora de las 8 de la mañana en la República Argentina, este viernes 26 de junio de 2026, en todo el mundo. Mariana, ¿estamos amaneciendo con cuánta temperatura?
1: Sí, te cuento, en la ciudad de Buenos Aires, teniendo en cuenta que hoy vamos a tener una máxima de 14 grados, 3 grados 9 décimas la temperatura actual. Sigue baja la temperatura. Subió un poquito el viento ahora, del sudeste a 4 kilómetros.
0: Mira, entra por eso, entra por acá.
1: Viste, me entra justo acá, por el sudeste, en la espalda. Sí, sí. Para la zona NOA de nuestro país, para Jujuy, Salta, Tucumán, Catamarca, La Rioja y Santiago del Estero, las mínimas estarán entre 5 y 10 grados, con máximas entre 15 y 22, con cielo entre despejado y parcialmente nublado, ambiente fresco por la mañana y agradable durante la tarde, sin alertas meteorológicas vigentes para el NOA de nuestro país.
0: Muy bien. ¿Qué hay que saber? A ver, entonces hoy viernes 26 de junio a esta hora. Terremotos en Venezuela, hay al menos 235 muertos y 4.300 heridos. Los sismos de magnitud 7.2 y 7.5 en la escala de Richter dejaron decenas de edificios destruidos y ciudades sin luz. Luego se registraron unas 138 réplicas. El estado de La Guaira fue declarado zona de desastre. Unos 250 edificios están dañados ahí y hay 2.900 familias damnificadas. Comenzó a llegar la asistencia humanitaria enviada por distintos países con rescatistas, alimentos y equipos de reconstrucción. Gira presidencial en España. El presidente Javier Milei participó de la conferencia inaugural de la segunda edición de los cursos de verano CEU María Cristina en la Universidad San Pablo de Madrid y de la ceremonia de entrega de la medalla de honor de esa misma alta casa de estudios. Nuevo llamado de la ONU para reanudar el diálogo por Malvinas. Con amplio apoyo internacional, el Comité de Descolonización renovó el llamado al Reino Unido y a la Argentina para que a la brevedad reanuden las negociaciones bilaterales destinadas a encontrar una solución pacífica y definitiva a la disputa de soberanía. Esto decía el canciller Pablo Kirno en su intervención ante la ONU.
2: La Argentina continuará su camino con firmeza, templanza y una determinación inalterable de alcanzar una solución pacífica y definitiva a esta controversia. Reclamará al Reino Unido que retome las negociaciones de soberanía y utilizará las herramientas diplomáticas, jurídicas y políticas que ofrece el derecho internacional. Lo hará porque las Islas Malvinas laten para siempre en el corazón de nuestra nación. Por historia, por derecho y por convicción, las Malvinas son argentinas.
0: Crimen de Agostina Vega, detienen a Marianela Palmero, pareja de Barrelier, por encubrimiento agravado. El fiscal considera que Palmero habría ocultado pruebas e intentado desviar la investigación. Ya son 4 los detenidos en la causa. Finalizó la etapa preliminar del juicio por la desaparición de Loan. El Tribunal Oral Federal de Corrientes cerró la identificación de los 17 imputados en el juicio por la desaparición del niño de 6 años, ocurrida en junio de 2024. La etapa testimonial comenzará el martes próximo con la declaración de los papás de Loan. Murió Daniel Castellani, leyenda del vóley argentino y medallista olímpico. El ex jugador, entrenador y uno de los máximos referentes de la historia del deporte en nuestro país, falleció tras atravesar una larga enfermedad. Alejandra Gallo, muy buen día, bienvenida. ¿Cómo le va?
3: Pero ahora sí, muy buen día a todos. ¿Cómo andan?
0: Muy bien, ¿bien usted?
3: Todo muy bien.
0: Bueno, está preparada. Está manija usted.
3: Pero estoy remanija.
0: Está manija. Estoy remanija. El Instagram de, sí. El Instagram de Ale es este manija. ¿Qué?
3: Sí, se nota. Vos sabés que sí. Venía como muy fría con el tema del Mundial. Y debo reconocer que Vicenzo y todos sus amigos, ay, claro, que 10 años están como locos, claro, con el Mundial y vamos por la cuarta y te hablan de eso solamente. Entonces me contagiaron, ¿entendés?
0: Claro.
4: Yo te digo algo, ¿sabés lo que es hacer deporte en un programa que conduce una mujer? ¿Qué sabes lo que es para vos?
0: ¿Qué estás queriendo ese decir?
3: ¿Pero
0: por qué? No, no.
4: Me volvió loco el miércoles. Me pidió 225.538 cosas.
0: Vamos a decir que conduce esta mujer. Claro.
3: ¿Qué te pidió? Sábados nacionales de 9 a 11, la propuesta de Radio Nacional para los sábados, obviamente. Yo quiero aclarar una cosa.
0: Me consta porque yo estoy en el chat de la producción.
4: Quiere cosas raras que no se digan habitualmente. Me pide cosas que ande escudriñando por ahí a ver cosas que nadie dice. Entonces, bueno, estamos a la búsqueda de eso.
0: Y está muy bien, muy bien.
3: Y está bien, ¿no? Yo lo que quiero aclarar es que los dos hombres que... perdón, paréntesis, pero...
0: Sí, haga. Esto es para mañana.
3: Señor Jacoy abrió la tranquera.
0: Sí, no sabía qué iba a pasar.
3: Misil Santos, escúchame, estuve acompañada por él y por Numa Biart.
1: Sí.
3: Que dije, divino. Que dijeron los dos en el primer partido de Argentina que por cábala no tenía que ganar.
4: Yo voy a ser como...
3: adelante igual.
4: Voy a ser como Ramón Díaz en la cancha de Boca. Yo no. El señor Numa.
0: Numa.
4: Yo dije...
3: Empate, un frío y amargo empate.
4: Dije que soy consciente y soy de los que digo que los partidos... No hay ningún partido que se gana antes de jugarse.
0: Eso sí.
4: Un partido se juega... primer partido de Copa del Mundo, todos los partidos son difíciles. Ese fue mi comentario. Yo no dije que perdía Argentina. El señor Numa dijo que perdía. Yo no.
0: Muy bien.
3: Y yo dije que ganaban, así que bueno,
0: ahora
3: nada.
0: La cinta, Gonzalito, vamos a buscar, sí.
3: Bueno, obviamente vamos a estar mañana dedicándole mucho en Sábados Nacionales al partido de la noche. Pero
0: desde
3: hoy,
0: las 9 de la mañana.
3: Desde las 9 de la mañana, muchas gracias, Nico, por tu generosidad, como siempre. Pero hoy lo que vamos a hacer es hablar de economía y te voy a dar, Nico, un último momento porque acaba de informar el Ministerio de Economía una nueva aprobación a la adhesión del RIGI, el proyecto gasoducto de San Martín. Acaba de salir del horno, por eso te lo estoy mencionando.
0: Okay.
3: Se aprobó gasoducto San Martín, un proyecto de 1.300 millones de dólares que va a permitir 27 millones de metros cúbicos de gas natural desde Neuquén hasta el Golfo de San Matías en Río Negro. Esa es la información de último momento del Ministerio de Economía. También vamos a hablar de los mercados, qué es lo que está pasando con los mercados, que están buscando como una velocidad de crucero después del acuerdo de paz, que no parece que no es tanto, y que los bonos y los títulos de la deuda y todo el mundo está convulsionado. La Argentina sigue mostrando músculo para sostener ese envión. Caputo está afinando el lápiz. En un ratito te voy a contar bien qué está pensando. Y por último, una CGT.
0: Ajá.
3: ¿Qué? Anuncia un paro, pero no tiene fecha.
0: Bueno, es como que, ¿no es cierto? Ahí es cuando aparece la, ¿cómo sería? La muñeca peronista, ¿no es cierto? Que es que tengo que contentar a cierta base anunciando un paro, pero...
3: Se reunieron ayer.
0: Pero tal vez...
3: La asamblea...
0: Me doy cuenta que esa misma base después no me acompaña, entonces no le pongo fecha. ¿No? Porque lo que está pasándole al movimiento este sindical con esto de los paros es que... Y bueno... Es una munición que se le está mojando, ¿no? El país, en gran parte, sigue funcionando. Ha quedado claro que la motivación o finalidad de estos paros siempre es más bien política. Tiene que ver con impedir a la gente que llegue a trabajar que con lograr una adhesión legítima.
3: Bueno, se quedaron sin porotos ayer en la Asamblea de la CGT para votar qué día hacían un paro. Va a haber paro, pero no sabemos cuándo. Coincido con todo lo que vos decís.
0: Cambian los paradigmas y también cambian para esto, ¿no es cierto?
3: Y las representatividades, ¿no? El modo de...
0: Absolutamente.
3: No digo que no haya un montón de cosas que mejorar, pero muchísimas cosas que mejorar. Falta un montón en el camino a la normalidad.
0: El viaje a la normalidad que, como decimos acá, estamos transitando, ¿sí?
3: Pero bueno, pero a lo mejor hay que pensar otros modos, ¿no? Sí. Así como ya no es una manera de pronto de reclamar aumentos salariales docentes, hacer un paro en el inicio de las clases todos los años, como fue un clásico durante décadas, bueno, a lo mejor tenemos que ser también creativos en el modo de pensar cómo representar a las bases.
0: Totalmente. Después nos vamos a meter en cualquier ratito en esto que ha sido la resolución de la Corte Suprema de Justicia de la Nación en relación con la cuestión de la aplicación de la nueva ley de financiamiento universitario, porque hay una decisión que no es sobre el fondo, sino que es una decisión en instancia cautelar, ¿sí? Que efectivamente manda a cumplir un aspecto de la norma que ya se estaba cumpliendo porque es posterior al acuerdo que alcanzó en los hechos el gobierno nacional con el Consejo de los Rectores, ¿no? Así que...
3: Sí, y ahí nos metemos con eso, cabe una pregunta ya, digamos, para meternos después respecto a ese tema. Ojo, porque eso a mí me parece que también lo que hace es la contracara, poner la lupa en la contracara, que son las auditorías.
0: Bueno, a ver, cosa que es fundamental, ha habido una apropiación por sectores políticos de las universidades y se ha hecho por parte de esos sectores una interpretación ciertamente arbitraria, antojadiza y en cualquier caso excesiva de la autonomía de las universidades, que la tendrán para cualquier cosa, menos para, en lo académico, bajar una única línea, si querés, doctrinaria más que conceptual, y en lo administrativo no rendir cuentas de los fondos que reciben. Después hay otras cosas implicadas en esta cuestión, que es un poco un meollo, ¿no? Que es... el modo como los legisladores cumplen su función. Ellos están obligados por ley a indicar de dónde, pero indicar en serio, ¿no? Adapte el Ejecutivo a las partidas correspondientes a los fines de proveer, eso no es nada. O sea, ¿de dónde va a salir la plata para tal o cual cosa que es el costo de la ley que aprueban? El legislador argentino ha sido muy adolescente en este punto, ¿no es cierto? O peor, muy pueril y también muy irresponsable. Ha generado leyes que son muy costosas sin decir, como su contracara necesaria, de dónde la plata va a salir. Bueno, eso también está en cuestionamiento, porque de buenas intenciones está plagado el camino del infierno. El punto es de dónde vas a sacar la plata y discutir la sociedad. Entonces, sí, una cuestión de prioridades, puesto que los recursos son finitos y las mantas cortas, dale, ¿a qué le saco? Después hay una segunda instancia de esto que la agrava, que es que los montos implicados en esta norma hacen inviable la articulación de otras presencias del Estado en otros sectores que también como sociedad hemos decidido sostener.
3: Y además que hay
0: entonces,
3: que... Claro.
0: Decís, apago las jubilaciones para pagar las universidades. ¿No? Porque ese es el tamaño de la irresponsabilidad que cometieron los legisladores.
3: Y pensar cómo financiar una idea que es muy buena, es parte de sostener esa idea. Porque me puede ocurrir algo brillante, pero si no tengo cómo hacerlo...
0: Es la condición de realización, porque por algo soy legislador. Si no, andate a la biblioteca o a los diarios, escribí con la impunidad de la distancia, pero cuando tenés... ¿No es cierto? Un cargo, bueno, me parece que tenés que ser un poco más responsable en este sentido. ¿No? ¿Cuántos? 18 minutos de las 8 de la mañana. Hernán Mundo, muy buen día, bienvenido. ¿Cómo le va?
5: ¿Qué tal, Nicolás? Buen día. Buen viernes para vos, por supuesto, para todo el equipo. Bueno, hacemos algún desglose de lo anunciado por el vocero designado al frente de justamente la vocería presidencial, Adrián Rabier, que se va a presentar en sociedad hoy a las 11 de la mañana con su mensaje a la ciudadanía, así lo han señalado, pero hacemos hincapié en lo que señalaba ayer aproximadamente a las 7 de la tarde, después de que, bueno, que se coordinaran de alguna manera todos los espacios de gobierno que trabajan en el sentido de la ayuda a Venezuela, la ayuda humanitaria. Dentro de los detalles que mencionaba el vocero presidencial en su tuit, se señala el envío de distintas aeronaves. Una de ellas, precisamos, va a partir este mediodía. Hablamos del avión Embraer de 40 plazas, pero la información que tengo es que serán aproximadamente entre 25 y 30 los rescatistas que van a estar integrando ese avión, junto a perros que justamente hacen el trabajo en tareas de rescate, perros que han sido entrenados y adiestrados obviamente para este tipo de tareas. Luego será el momento de las otras aeronaves que partirán desde la República Argentina, el avión Hércules, por supuesto de mayor porte, el C-130 de la Fuerza Aérea y un avión de Aerolíneas Argentinas. Y hacen hincapié en la necesidad de agua, por lo tanto de agua potable, con dos plantas potabilizadoras que van a ser enviadas con 16 operadores del ejército argentino. Pero lo importante es que la ayuda argentina empieza a partir, empieza a ser enviada desde este mediodía rumbo a Venezuela. Es sabido que la complejidad también que tiene la situación hace que no haya sido informado cómo arriba esta ayuda. Recordemos que el aeropuerto de Maiquetía está en la zona de La Guaira, que es la de mayor afectación, ¿no? Por los dos terremotos.
0: Bueno, Hernán, se han conocido imágenes respecto de eso, ¿no es cierto? Es tremendo, también cómo se vive en el aeropuerto, incluso en aviones, ¿no es cierto? Prontos a, a despegar.
5: Totalmente, recordemos que está suspendida la aviación comercial, los vuelos están suspendidos, pero es cierto, esas imágenes que podían verse del momento en donde tenían lugar los dos sismos, el de 7,5 y el de 7,2, con zonas del aeropuerto que han quedado evidentemente dañadas. Así que, bueno, pero lo importante es que el envío de la ayuda empieza a surgir desde la Argentina, comienza a tener implementación, bueno, en sintonía con lo que haya sucedido con otros países que están ya enviando su ayuda, el caso de Chile y también de Estados Unidos. Hablábamos de Adrián Rabier, recordemos entonces a la hora 11, presentación que antes es la antesala, el anticipo de lo que va a ser la primera conferencia el martes próximo. Como charlábamos ayer, está previsto que la designación oficial de Rabier esté publicada en el boletín oficial el día lunes. Así y también es. Lo comentabas en los títulos, bueno, ya las primeras imágenes y las primeras actividades del presidente Milei en España, con esta medalla recibida en la Universidad CEU San Pablo, medalla de honor, distinción otorgada por su rol como economista y su destacada contribución al debate internacional sobre políticas de libertad económica. Esperamos saber y tener algún detalle más de las reuniones que estaban previstas con empresarios, con directivos relevantes, Banco Santander, BBVA, Telefónica, la aseguradora MAPFRE, también firmas Iberia, Indra, la cadena de supermercados Día, bueno, todas ellas, todas estas firmas con hombres de negocios, empresarios, que tendrían vínculos o negociaciones o diálogo, mejor dicho, durante la jornada con la comitiva. Ahí hacemos una corrección. No viajó la secretaria general de la presidencia, Karina Milei, sí está la ministra de Capital Humano, Sandra Petovelo, sí está el canciller Pablo Quirno. Recordemos, comitiva que regresa a la República Argentina mañana mismo. Entendemos que el presidente o en vuelo o ya aquí en la República Argentina verá Argentina-Jordania. Recordemos que su hábito es ver los partidos en la residencia de Olivos, así que habrá que ver si...
0: No empecemos con las cábalas, bueno, si es volando, la residencia presidencial es ahí donde el presidente se encuentra. Vamos a interpretarlo así.
3: Ah, eso sí.
0: No, es una buena lectura.
3: Está buena.
0: Ahí está.
3: Sí,
0: encontramos una vuelta.
5: Sí, lo va a ver el partido. Está claro que él además lo ha manifestado, que aunque no esté la decisión de estar presente en el Mundial, recordemos que va a estar el presidente en unos días en Estados Unidos cuando sea el aniversario de la independencia de los Estados Unidos, el 4 de julio, pero sea como sea, o sea, virtual, en este caso televisivamente, virtualmente, presencia en Olivos, bueno, el avión, estará viendo Argentina-Jordania en el cierre de la fase de grupos.
0: Efectivamente, Hernán, Mundo, prepare su voz para los goles de mañana, ¿sí?
5: Sí, sí, sí.
0: Yo le diría que ya no hable más, bueno, después del programa, después de su programa no hable más.
1: Asegura la reja.
3: Sí, que la refuerce, pobre Balcón.
0: Por favor.
5: Claro. Sí, sí, ya hemos hablado con el herrero para que esté en guardia, ¿no? Porque en horario a las 11, 12 de la noche es complicado, pero bueno, que haya algún herrero de turno, ¿no?
0: Por favor, le va a cobrar, le va a cobrar, no quiero imaginarme, pero bueno.
5: Sí, jódase. Me imagino, sí.
0: Está muy bien. Bueno, el lunes los escuchamos, los goles suyos, entonces.
5: Muy bien, muy bien, esperemos que sea así.
0: Hernán Mundo, que tengan un buen fin de semana.
5: Buen fin de semana, saludos.
0: Es Hernán Mundo, corresponsal de Radio Nacional en Casa de Gobierno.

0: bien, 24 minutos ahora de las 8 de la mañana, Cecilia Dewar.
1: Hernán Mundo estaba hablando sobre la ayuda humanitaria que va a enviar Argentina. Son 16 países los que están enviando equipos, 25 equipos en total de rescatistas especializados sobre todo en búsqueda urbana. Hay 7 países que ya llegaron. ¿Y dónde llegan? Hernán planteaba que como el aeropuerto internacional de Maiquetía, que es el más cercano a la ciudad de Caracas, está a 30 kilómetros, está totalmente cerrado. ¿Dónde llega la ayuda? Hay aeropuertos internacionales en el resto de Venezuela, claro, que no están en las zonas afectadas. Entonces ya llegaron ayuda, por ejemplo, de México, de El Salvador, de República Dominicana a estas zonas
0: cercanos,
1: y se desplazan de manera terrestre mismo, o en helicóptero. Y también llegó la ayuda de los Estados Unidos, el mayor general del Cuerpo de Marines, Kevin Shagard, que es quien va a dirigir la operación de rescate del lado estadounidense por el Comando Sur. Ya está en Venezuela, hay helicópteros, hay barcos, hay aviones, está llegando todo este tipo de asistencia.
0: Y ahí, les contábamos qué es lo que ha ofrecido la Argentina, médicos emergentólogos con equipamiento completo y medicamentos, ambulancias, enfermeros auxiliares, un avión Embraer de 40 plazas al que hacía referencia Hernán Mundo recién, un Hércules C-130 de la Fuerza Aérea Argentina y una aeronave de Aerolíneas Argentinas, 2 plantas potabilizadoras de agua con 16 operadores del ejército, expertos en estructuras colapsadas y drones con operadores, 4 brigadas del Sistema Nacional de Búsqueda y Rescate, USAR, con capacidad para estructuras colapsadas, inundaciones e incendios, con apoyo de personal militar especializado en catástrofes, con perros de la Armada Argentina y del Ejército, 134 carpas y 48 kits de cocina y colchones, camillas y aires acondicionados. Miriam Mariotto, muy buen día, bienvenida, ¿cómo le va?
2: Muy buen día, ¿cómo están? Nosotros ya aquí en el centro venezolano-argentino, en el barrio de Palermo, que es donde se nuclea toda la información para los venezolanos, sobre todo que viven aquí en la Argentina y que tienen que encontrar a sus familiares que desde ayer por la mañana ya estaban en una situación de desesperación en muchos casos. Muchos de ellos han aparecido, se han podido contactar con los familiares. Vamos a recordar que hay un sitio web que es desaparecidosterremotovenezuela.com, donde allí habría que reportar en caso de tener algún familiar con el que aún no han podido tener contacto. Está recién abierto este centro venezolano-argentino, está Luisa Vera, que es la vicepresidenta de Alianza por Venezuela, que es quien coordina este lugar para los venezolanos que viven aquí en el país, que estuvimos hablando con ella y el punto central está en la diferencia en los números, en los datos, en las informaciones que salen oficialmente, tanto de muertos como de heridos, como de personas desaparecidas, personas que no tienen casa desde hace casi 48 horas y que tampoco tienen hasta el momento una solución para los días que van a ser largos, que vienen por delante. Y esa diferencia de datos es lo que también alarma bastante a, sobre todo, quienes están en la distancia y no pueden saber exactamente qué está pasando allí. Si te parece, escuchamos la palabra de Luisa Vera, que va a estar toda la mañana acá. Vamos a seguir hablando con ella, este momento acaba de llegar y es un colapso. Estamos todos tratando de tener información. La escuchamos.
3: Las cifras oficiales que son muy diferentes a las que manejan las ONG, que también están trabajando de manera directa. La situación se ha incrementado porque ya van 2 días que van las familias viviendo en la calle. Todavía no hay un plan de contingencia para apoyar a todas esas familias que quedaron sin vivienda. Lo bueno es que está llegando ayuda humanitaria, pero sí, la situación ha sido muy difícil porque esta tragedia llegó en el peor momento que Venezuela atravesaba en cuanto a las crisis hospitalarias, crisis de prevención, crisis de seguridad. Y bueno, y esperando que el gobierno permita recibir apoyo de otros países, porque en oportunidades anteriores se negaba a recibir ayuda internacional.
2: Bueno, esto es, esta es la situación, aquí estamos aguardando, seguramente algunos familiares como ayer se acercarán para tener información más directa y también para buscar contención, ¿no? Lo que decían es que también estaban abiertos para todos los venezolanos que están en Buenos Aires y que buscan de alguna manera contención y estar con los suyos para tratar de pasarse información, que es lo que cada uno va sabiendo, así que este es un centro, un punto de contacto entre todos ellos, más allá de que la información que manejan con distintas ONGs es lo más directo que tenemos en este momento con la gente que está allá en Venezuela, más allá de las cifras oficiales que sabemos que son lentas, que no se cargan en tiempo y forma y que, bueno, el labor de las organizaciones lo que hacen justamente es sacar el velo sobre todo esa información que todavía no trasciende.
0: Miriam, vamos al informativo y volvemos a vos después, ¿te parece?
2: Perfecto.
0: Beso grandote, es Miriam Mariotto desde el Centro Venezolano Argentino.
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5: 8:30 de la mañana en la República Argentina. En España, el presidente Javier Milei destacó el control de la inflación. Al recibir una distinción honorífica en la Universidad CEU San Pablo, el jefe de Estado afirmó que su gobierno le devolvió la libertad a los argentinos.
6: Con la reestructuración del Banco Central se hizo todo a mercado. Toda la deuda se fue negociando a mercado. Nunca se violó un derecho de propiedad y la inflación que estaba en torno al 211% en minoristas y al 300% en mayoristas y que en dinámica se iba a 15.000, hoy oscila entre el 30% y el 25%. ¿Que queda mucho por hacer? Claro, no hay duda, pero lo hicimos sin violar los derechos de propiedad, devolviéndole la libertad a los argentinos.
5: Otorgan al puerto de Quequén la habilitación de uso público y comercial. Fue autorizado para la prestación de servicios portuarios. La medida se otorgó tras verificar las condiciones técnicas y operativas. En Venezuela, los rescatistas afirman que escuchan voces entre los escombros. En tanto, comenzó a llegar la ayuda internacional. En la ciudad autónoma de Buenos Aires, temperatura 3 grados 7 décimas, la humedad 94%, sube la presión 1019.2 hectopascales, el cielo algo nublado.
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8: Muy bien, 34 minutos ahora de las 8 de la mañana. Contanos, Marian, sí. Nuestros teléfonos, ¿cuáles son? Para que los oyentes empiecen...
9: Bueno, sí, ya se están comunicando, ¿no? Ya están llamando. Por ejemplo, aquí nos dice, buen día, feliz viernes, gente hermosa. Soy Steffi de Gualeguaychú. A mí me enferma ver cómo abren los paquetes de lo que sea al revés.
10: Sí, sí.
9: No sé por qué será, pero bienvenida. No lo tolero, dice. Muy feliz fin de semana para todos y vamos a Argentina mañana. Se pueden comunicar con nosotros al WhatsApp al 11-3870-7485. Y si no, en YouTube nos pueden ver y nos pueden escribir Nacional AM870. En vivo.
8: Muy bien.

0: productos de la capital. Bueno, esta ha sido una de las zonas también afectadas producto del terremoto. Uh-huh. Sin embargo, a pesar de que no hubo tantas pérdidas humanas como a lo mejor en La Guaira o Caracas, acá también sufrimos muchos daños a nivel de infraestructura. Uh-huh. Llevamos ya, hoy es el sexto día en el que seguimos haciendo inspecciones en los edificios afectados. Tenemos bastantes personas que han tenido que dormir en las calles, motivo a que sus edificios se encuentran inhabitables por los momentos. Bueno, han sido días bastante duros, pero aún seguimos. Hay una persona que se encuentra supuestamente todavía atrapada bajo unos escombros, que hasta estas horas todavía no se ha dado con el cuerpo de la persona. Bueno, han sido días muy duros, y de verdad se agradece el gesto del mundo con los ojos que han puesto sobre Venezuela. Ya se han corrido informaciones de que está llegando ayuda humanitaria de otros países, y son cosas que se aprecian mucho. Fíjate que no solamente es el tema de ayuda internacional, acá en nuestro municipio también ha habido mucha solidaridad del resto de las personas que a lo mejor no fueron tan afectadas. Uh-huh. Hemos hecho mucha recolección de donativos. De hecho, hoy va a salir un camión de ayuda desde Guatire directamente para La Guaira, porque ahora hemos recolectado bastantes insumos.
1: Ahí, Randall, se me ocurre que hay dos maneras, ¿no es cierto?, cómo el sismo, el terremoto los impacta a ustedes como comunidad. Una es, el movimiento directamente en Guatire, pero otra es que son ciudades que están muy cerca de Caracas, donde sí pasó, o sea, tenían mucha gente de Guatire, es de pensar en Caracas en ese momento.
0: Sí, no, bueno, fíjate que justamente nos agarró en una fecha festiva acá en el municipio, que es la fiesta del San Juan.
1: Bueno, eso es claro, claro.
0: Estaban muchas personas en las calles, pero bueno, sí, sin embargo, sí te digo que al final eso fue algo incluso afortunado, porque, por ejemplo, la empresa que se cayó, pues estaba vacía porque las personas estaban en su día festivo. Y bueno, eso es algo que cosas del destino, ¿no? Se agradece que por esa coyuntura, pues hubo menos fallecidos acá en el municipio, muchas personas se encontraban en la calle, incluyéndonos a nosotros como parte de la.
1: Randall.
0: Consejo municipal, pues nos encontrábamos en la calle acompañando las actividades cuando nos agarró ese.
1: Claro.
2: Randall, Cecilia Diwan te saluda. El terremoto está exponiendo la fragilidad de la infraestructura, ¿no?, que viene teniendo Venezuela y el deterioro de las últimas décadas. ¿Cuál es la situación hoy en Guatire en cuanto a los suministros eléctricos, las telecomunicaciones? Mucha gente no está pudiendo contactar a su familia. ¿Cuál es la situación?
0: Sí, mira, es una situación bastante complicada porque a pesar de que hay algunas zonas que ya se ha estado restableciendo el servicio eléctrico, hay algunas donde después de dos días aún nada que llegue la luz, hay personas que todavía están incomunicadas, personas todavía desaparecidas. Bueno, acá en el municipio de Zamora había bastantes personas que se encontraban en La Guaira, en Caracas, cuando sucedió eso, familias que todavía no han podido contactar con personas que estaban ahí, que se encuentran desaparecidos. Nosotros acá contabilizamos hasta el momento, acá en la ciudad, tres fallecidos, un desaparecido y más de 40 heridos hasta el momento, acá en la ciudad de Guatire, específicamente. Sí, ha sido un tema complicado porque uno, especialmente te hablo de Venezuela, pues estaba preparado para sufrir lo que fue este terremoto. Uno no se despierta sabiendo que, bueno, hoy va a haber un terremoto. Y más aún sabiendo que Venezuela no es algo que es cotidiano, como a lo mejor puede ser Chile, que están preparados para eso, tienen sus alertas sísmicas, Japón, que a lo mejor tienen años donde se pudieron preparar. Claro. No, tenemos un país que, bueno, no es secreto para nadie, vivimos una crisis humanitaria, estamos saliendo de una crisis económica muy presente, y ahora sufrir este terremoto, pues algo que acentúa más los deterioros de los últimos 20 años de crisis que se vivió en el país.
2: Claro, con construcciones que son por ahí de mampostería sin refuerzos, ¿no?, de ladrillos, algunos incluso de adobes que no están preparados para estas sacudidas sísmicas, como vos decís.
0: Sí, no, completamente. De hecho, fíjate que uno de los mayores daños en temas de infraestructura ha sido mampostería, muchas casas improvisadas, techos improvisados, paredes que se cayeron, que bueno, no cumplían con el protocolo adecuado de construcción. Porque es que te digo que Venezuela no era una zona que uno tome conciencia para, mira, en caso de un sismo, pues esta pared se me va a caer, porque no es algo habitual, ¿me entiendes?
1: Entonces, no, claro, no, claro.
0: Eso

0: tanto daño a nivel de infraestructura. Bueno, muchas personas que tenían ese tipo de construcciones, pues lamentablemente se les cayeron sus casas, algunos escombros les cayeron encima, quedaron heridos. Pues bueno, es algo bastante lamentable y bueno, hasta el sol de hoy seguimos trabajando arduamente. Aquí no hemos parado.
1: Ahí vamos aprendiendo, ¿no es cierto? Bueno, sabíamos por Caracas, la zona de playa, ahora Guatire. ¿Qué porcentaje del país está afectado, podemos decir, de alguna manera por este movimiento?
0: Mira, el terremoto se sintió principalmente en la zona capital. El resto del país también lo sintió, pero no hubo
1: Claro.
0: tanto sufrimiento como lo fue Caracas, La Guaira,
1: Ahí
0: Guatire,
1: está.
0: Valencia, Los Teques, todas esas ciudades que están cerca de la capital,
1: Claro,
0: que
1: más
0: digamos
1: el
0: que fueron
1: centro y
0: donde
1: el norte del país, digamos.
0: especialmente, y bueno, especialmente La Guaira, no sé si ya han suministrado
1: Sí.
0: información. Bueno, La Guaira ya es una ciudad que no es la primera vez que ha sufrido tragedias. En el año 99 también hubo una fuerte tragedia, pues una zona que lamentablemente ha pasado por mucho acá en Venezuela. Y bueno, se agradece mucho la solidaridad. Yo al pueblo argentino le tengo mucho cariño. Tengo a mi hija viviendo allá en Buenos Aires y de verdad que muy agradecido por estar ustedes pendientes.
1: Randall, te mando un abrazo grande y bueno, que se pueda salir de la mejor manera posible de esto que es tan grave.
0: Claro que sí, bueno, muchas gracias a ustedes. Acá vamos a seguir en contacto permanente, siempre a la disposición. Ya en unas horas nosotros vamos a equipar un camión y vamos saliendo para La Guaira.
1: Un abrazo grandote. Es Randall Virgues, que es periodista y además es miembro del Consejo del Municipio de Zamora, en Guatire, que es una ciudad, dijo, a unos 30 kilómetros
2: Sí,
1: de
2: es como
1: la
2: si
1: ciudad de
2: fuera, por
1: Caracas.
2: ejemplo, Pilar. Se conocen en Venezuela como ciudades dormitorio. ¿Qué
1: Claro.
2: significa eso? Gente que vive lejos de la capital, pero que va a trabajar
1: Claro.
2: todos los días y pasa todo el día en Caracas y después vuelve a su ciudad a dormir. Así se lo llama en Venezuela.
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0: Estamos en todo el país. Tucumán. En Tucumán, la Casa de la Independencia es el ícono de la ciudad. El 9 de julio de 1816, un cuerpo de representantes de las Provincias Unidas del Río de la Plata declararon la independencia de Argentina en uno de los salones de esta casa. A mediados del siglo XIX, estuvo a punto de ser demolida por su mal estado, pero pudo sobrevivir y fue adquirida por el Estado Nacional hacia 1874. Hoy es un museo y edificio histórico que conserva intacto el Salón de la Jura de la Independencia. 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
3: Muy bien, 45 minutos de las 8 de la mañana en la República Argentina. Sebas Vera, muy buen día, bienvenido, ¿cómo le va?
4: ¿Cómo estás, Nico? Saludos a toda la mesa, ¿cómo andan todos por ahí?
3: Muy bien, muy bien, muy bien. Bueno, ¿a qué hora por allá?
4: Son 6 y 46 en este momento en la ciudad de Dallas.
3: Muy bien, qué bueno, qué temprano que te levantás.
4: Sí, ya está, ya arrancamos con todo, ya está, no pasa nada, vamos, seguimos.
3: Te levantamos a esta hora. Contanos un poco, che, cómo se vive lo que ya a esta hora es la previa del... Bueno, es que en realidad, ¿cómo es la cosa? Ahí la vivencia siempre es un postpartido y siempre es previa.
4: Claro, siempre estamos entre partidos, siempre estamos a horas del próximo. Y más en estos momentos de definición de grupos, hay prácticamente... partidos cada una hora. Esto se va a terminar después, ¿no? Al que le gusta el fútbol es un gran momento y después se va como yendo en fade. Va a haber partidos cada menos días, claro. Cada más días, digo. Claro. Estamos esperando acá entonces a la selección argentina, porque recordemos que Argentina hace base en la ciudad de Kansas. Hoy tempranito habrá el último entrenamiento de la selección argentina. Ayer hubo también, pero a puertas cerradas. Hoy a las 11 horas, horario local, habrá el último entrenamiento con acceso de la prensa, 15 minutos como hace de costumbre. Luego Argentina ya viajará para la ciudad de Dallas, son menos de 2 horas en vuelo. Y a las 7 menos cuarto, horario otra vez de Dallas, en el estadio, Lionel Scaloni junto a un jugador dará una conferencia de prensa y dará un poco más de luz a saber quiénes van a jugar el día de mañana.
3: En el estadio Lionel Scaloni dijo, ¿viste? Parecía que ya tiene su estadio.
5: Van a reconocer el campo y ahí mismo se hace la conferencia de prensa. Claro. El tema se va que ya confirmamos casi que va a ser un equipo súper alternativo, ¿no? Salvo con el Dibu que va a atajar, que pidió seguir jugando. Y Messi, que es una incógnita, si va a ir de arranque o si va a jugar los últimos minutos.
4: Sí, exactamente. El Dibu, bueno, pidió también estar, obviamente, que el puesto del arquero es algo muy especial como para rotarlo. Siempre es el que más cuesta mover. Después también contaremos con la presencia de Julián, también ganando minutos. Recordemos que Julián llega a la selección con una lesión, así que arrancó de atrás. Lo Chelsea y Tagliafico también irían de arranque. Y después tendremos también... debuts mundialista, ¿no? Lo están esperados Valentín Barco, Giuliano Simeone, probablemente el Flaco López en la delantera, y también jugadores con un poquito más de experiencia, Leandro Paredes, Ezequiel Palacio y Nico Paz, que también ya entró desde el banco en los partidos pasados. Así que habrá rotación masiva y obviamente la incógnita de cuándo va a jugar Lionel Messi, si desde arranque o entrará directamente en los minutos finales.
5: Vos sabés, le contamos a la gente, yo se lo decía recién, estábamos charlando, y digo, Messi hizo 5 goles, José, si le comentaba, hizo ya 5 goles. Sí. Le quedan, si somos optimistas, 6 partidos. Uh-huh. Sí. El goleador histórico en un solo mundial tiene 13. Jules Fontaine en el Mundial 58.
3: Oh, y ese es el récord que hay que buscar.
6: Falta uno.
5: O sea,
6: ese número, justo.
5: Hizo 13 goles en 6 partidos en ese Mundial. Una bestia. A Messi le quedan, insisto, si llevamos a la final... 6 partidos más, con lo cual al ritmo que viene
3: pero ya estás exigiendo.
5: No, yo digo, yo estoy haciendo futurología.
3: Al ritmo que viene
5: hizo solo 5 goles en 2 partidos. Claro. Tranquilamente lo puede llegar a alcanzar. Claro. Messi dice que él no pelea por récords personales. Yo no sé si por dentro pensará lo mismo.
3: Bueno,
5: ¿no?
3: Tal vez le funciona como una motivación.
5: Sí, claro. Obvio. ¿Qué te parece?
6: Así el 13 que, bueno, no me gusta.
5: Yo creo...
3: Claro, 14.
5: Ah, bueno, pero hizo 13 goles.
6: Superémoslo. No, vamos,
5: yo
6: lo...
5: Claro, yo digo...
3: Haga 15. Sí.
5: Por ejemplo, si mañana va de arranque contra una selección débil como Jordania, sí, 1 o 2 goles más... ¿Quién te dice?
7: Ahora, ¿qué es débil hoy, no? Sí. Porque nah, en ese sí, mundial, pero... digo, después de lo en que este pasó mundial, ayer con...
5: En este mundial, ¿sabés qué pasa? Sí. Estamos viendo lo que vimos en la previa. El primer rival siempre es complicado porque es el primero. Austria iba a ser el más complicado, el más difícil del grupo. Lo vimos, fue así el partido. Y ya, como dijo el técnico, estar clasificado en la segunda fecha ya te hace pensar en poner un equipo alternativo porque sabemos que Jordania es un rival.
7: Bueno, pero te lo decía por Ecuador, Alemania, por ejemplo, bueno, pero ¿no?
5: Alemania puso nada. Nada, puso si nada. Le pone los titulares... Okay. Becasese ya estaba haciendo el check-in para volver a Ecuador. Okay. No tengo duda.
3: Seba, bueno, así que eso, palpitando.
4: Sí, obviamente. Hoy esperamos entonces la conferencia de prensa de Scaloni con un jugador que lo acompañará. Ya las otras veces fue Nicolás Otamendi y Enzo Fernández. Así que hoy tendrá que ser otro jugador. Puede ser Messi tranquilamente. Así que esperamos la conferencia de prensa, un poco más de luz entonces de lo que será el equipo el día de mañana, muy importante, y otra vez, no quiero ser monotemático con este tema, pero con los argentinos que te vas cruzando acá en la ciudad te dicen lo mismo, imposible conseguir entrada, ya aunque este partido no cambie nada, que no sea de tanta relevancia porque Argentina ya clasifica primero, pero igualmente le cuesta un horror conseguir entradas, por lo menos a un precio normal.
3: Bien. Seba, seguimos en contacto, nos avisás cualquier cosa, y bueno, vos también cumplís tus cábalas si es que tenés.
4: Las tengo. Abrazo para todos.
3: Está muy bien. Abrazo grande, Sebastián Vera, del equipo de Radio Nacional en el Mundial. Bueno, no, y acá tengo que nos
6: Producción,
3: ¿no? Hay paquetes para que puedan abrir. Este lo va a abrir Alejandra Gallo. Y este lo va a abrir, porque la chinita ya sé que no lo sabe. A ver, digo que no sabe. No, se lo va a... Y este lo va a abrir Mariana Gilardo.
8: Yo justamente sé.
3: Que son pepas, los considero un cariño que me dan. Viva la pepa, ¿no? Acá están. Bueno,
8: bueno, pero justamente yo dije que sé de lo que hablas, de las orejitas.
5: Este de no ser el cuestionamiento que hubo.
7: ¿Me pueden explicar dónde hay orejitas acá?
3: No, fíjate, ahora tenés todo el programa para abrir eso.
7: No, yo te lo abro, claro. Pero sin
3: no,
7: duda.
3: No, abrilo como se debe.
7: Ahora,
3: no de
7: mira,
3: ahora
7: hay distintas formas. Lo podés abrir así o lo podés abrir como dice la liñita esta de acá.
3: Como dice la ley, como dice la ley. A ver cómo sería.
7: Bueno, para que estén tranquilos, para que esté derecho. No, así, que no les agarre.
8: Claro, es muy fácil. Es
7: ¿lo abro como quiero o lo abra como vos querés que lo abra?
3: ¿Cómo se debe?
6: No se pelee.
7: Si para mí se abre así.
3: Lo rompió.
8: Ya lo abrió.
6: Y lo rompió.
3: Y lo rompió.
7: ¿Por qué lo rompí?
3: Lo rompió todo. Ahora no come. Usted
8: porque
3: come
8: no se despegan las partes pegadas, rompe el papel.
3: Claro.
7: Están todos
3: locos. Y Alejandra Gallo, y Alejandra Gallo sigue peleando con el papel.
6: Están totalmente
8: crema en las manos. Tengo crema encima.
7: Me recuesta, claro.
8: Viernes de toque.
3: Sí, me dio también.
6: Porque tengo una cremita de parafina que viene bien para esto.
3: Chinita, a mí también. Correte porque eso va a volar por todo.
6: Va a volar.
8: Una derecha en cualquier momento.
7: Lluvia de corazones.
6: ¿Cómo se abre esto? Si no es así. Yo lo hago con la tijera, pero acá no tengo la tijera.
3: No, claro. Ahí está, muy bien.
8: Lo abrió igual que yo.
6: Se me deshizo.
8: Pero se rompió. Pero
3: muy bien, rompió toda la galletita, pero está muy bien. 53 minutos de las 8 de la mañana.
6: Ahí va.
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3: Bueno, muy bien, 55 minutos, hora de las 8 de la mañana. Seguimos haciendo primer round hasta las 10. Andrea China Valdivieso.
8: Desentramando justamente esta historia que hay detrás del crimen de Agostina Vega en la ciudad de Córdoba, ya más de un mes, y dos ampliaciones indagatorias importantes en el día de ayer, porque aportaron algunos elementos a la investigación que después, con la prueba y la evidencia independiente, pudo lograr el fiscal justamente una nueva detención, que es la de Marianela Palmero, pareja conviviente, madre de la hija de Claudio Barrelier, hoy detenido, acusado de femicidio agravado u homicidio triplemente calificado por violencia de género, crímenes causa y además alevosía, ¿sí? Asegurar el resultado muerte. ¿Qué pasó? Encontraron que esta evidencia independiente es un mensaje que fue borrado del celular, no solamente de Marianela, sino también del celular de Barrelier, un mensaje la noche del hecho, en el que Marianela le pregunta a Barrelier qué fue ese ruido. ¿Qué pasó? 4 semanas antes, justamente, a la colega Belén Bianchi, lo que le decía a Marianela es esto.
13: Nada, yo me presenté a fiscalía desde el primer momento. Desde el primer momento dejé que entraran, que se fijaran, ¿no? Lo único que pido es perdón a la familia, yo no escuché nada. Mi casa es enorme. Lo único que pido es perdón, no.
14: Un abrazo.
13: No entiendo. La verdad es que no entiendo. No.
8: La negación constante de algo que se descubre en las últimas horas fue así, escuchó. Y no solamente eso, pide perdón por no haber escuchado. Esto es lo que escuchábamos recién de este testimonio que logra un canal de noticias a nivel nacional. También estuvo la ampliación indagatoria de Faceta, dijo que a él lo engañaron, sí, está acusado de encubrimiento agravado, y justamente lo que sospecha el fiscal es que durante toda esa madrugada Faceta tuvo el rol dentro de esta organización criminal en pos del encubrimiento, lo podemos llamar así, aislar a Melissa Heredia y alejarla de la casa de Coficos para que Barrelier pudiera deshacerse justamente del cadáver de Agostina. Y Soledad Andreani, tal como lo anticipamos, negó los cargos, dijo sí, le presté el auto en su ampliación de ayer, pero ha pedido la excarcelación por rechazar justamente ser parte de esta estructura que se encargó de descuartizar y descartar los restos de Agostina Vega en un descampado en las afueras de Córdoba.
3: Muy bien, 58 minutos ahora de las 8 de la mañana. Los mensajes te están llegando al
7: 1138707485 y también a través de YouTube, de nuestro streaming nacional AM870 en vivo. Buen día para todos. Dice acá Alejandro, dice, cuántas realidades diferentes hay en el mundo. Mi solidaridad para los venezolanos. También Diego Martins dice, buen día para todos. Saludos desde La Paz, Canelones, Uruguay. Espero que se nos dé hoy con la Celeste, aunque sea un 1-0 en la hora, dice. Estamos acostumbrados a sufrir por estos lares.
3: Está muy bien. 9 de la mañana, la República Argentina.
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8: 9 de la mañana en la República Argentina. El presidente Javier Milei dijo que el déficit fiscal perjudica a las generaciones futuras. En España, tras recibir una distinción universitaria, el jefe de Estado manifestó que la financiación de esas políticas es inmoral.
14: Nosotros consideramos que el déficit fiscal es inmoral, porque si lo financio con emisión monetaria, es una estafa, es una falsificación de dinero y además termina en el impuesto inflacionario que es profundamente regresivo y además genera ineficiencia en el funcionamiento del sistema de precios. Si lo financio con deuda es profundamente inmoral, porque quiere decir que entonces la fiesta de hoy las pagan las generaciones futuras, nuestros hijos, nuestros nietos, personas que aún no nacieron. Es profundamente inmoral.
8: Venezuela en emergencia. Por Radio Nacional desde la región de Guatire, ubicada a 20 minutos de Caracas, el periodista Randall Pirgues aseguró que muchas personas no pueden regresar a sus casas.
15: Estoy en Guatire, una de las ciudades alrededor de Caracas. Bueno, esta ha sido una de las zonas también afectadas producto del terremoto. Sin embargo, a pesar de que no hubo tantas pérdidas humanas como a lo mejor en La Guaira o Caracas, acá también sufrimos muchos daños a nivel de infraestructura. Tenemos bastantes personas que han tenido que dormir en las calles, motivo a que sus edificios se encuentran inhabitables por los momentos. Bueno, han sido días bastante duros, pero aún seguimos. Hay una persona que se encuentra supuestamente todavía atrapada bajo unos escombros, que hasta estas horas todavía no se ha dado con el cuerpo de la persona.
8: En tanto, los venezolanos en Argentina afirman que hay sectores afectados donde no llegaron los rescatistas, el informe de Miriam Mariotto.
16: Hay preocupación entre la comunidad venezolana por la información que reciben desde las zonas afectadas por los terremotos, en donde se comunica que hay lugares en donde aún no llegó la ayuda oficial ni los rescatistas. Así lo explica Luisa Vera, vicepresidenta de Alianza por Venezuela.
17: Me estuve conectando con familiares y indicaban que habían sectores en donde todavía no se han hecho rescates por la dificultad de la zona o del derrumbe o por la carencia de los equipos necesarios y personal para hacerlo.
8: Nacionales Mundial. Rubén Santos informa.
18: Hoy será la última práctica de la selección argentina en Kansas, luego el viaje a Dallas, donde se realizará la conferencia de prensa del técnico Lionel Scaloni y un jugador a designar. Martínez va a ser el arquero, casi con seguridad Otamendi, Montiel, Senesi y Tagliafico, Simeone, Palacio, Lo Celso o Nico González, Messi, que no se sabe si estará desde el arranque o jugará los últimos minutos, pero va a tener presencia en el partido frente a Jordania.
8: En Bariloche, Río Negro, donde nos escuchás, en AM590, la temperatura es 4 grados, una décima. Se registran nevadas y además llueve. Aquí en Buenos Aires, 3 grados 7 décimas la temperatura, humedad 94%, el cielo continúa algo nublado.
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Hola, ¿qué tal? ¿Cómo les va? Muy, pero muy buenos días. Bienvenidos a la primera edición de Agenda Radial de este día, viernes 26 de junio de 2026, día 177 del año. Nos quedan 188 días para finalizar el 2026. Hoy amanece en Río Grande a la hora 9:48 minutos y la puesta del sol será a la hora 17:19 minutos. Tendremos 7 horas y 31 minutos de luz natural. A esta hora de la mañana, con datos que nos entrega la Estación Astronómica de Río Grande, la temperatura es de 2 grados sobre cero, la humedad del 95%, viento del oeste-noroeste a 8 kilómetros por hora genera una sensación térmica de 2 grados bajo cero. El cielo está cubierto con claros, la visibilidad es buena y la presión atmosférica 992, medida en hectopascales. Por su parte, el Servicio Meteorológico Nacional nos informa que el pronóstico del tiempo para hoy indica cielo cubierto con claros, vientos moderados del oeste con ráfagas durante la tarde, temperatura máxima estimada 5 grados y una mínima de 1 grado sobre cero. Bolsa de trabajo. Se ofrece persona para trabajar como ayudante de electricista, gasista y pintura. Comunicarse con Gustavo al teléfono celular 2964-518222. Reiteramos, se ofrece persona para trabajar como ayudante de electricista, gasista y pintura. Comunicarse con Gustavo al teléfono celular 2964-518222. Información de servicio en nuestra primera edición de Agenda Radial. Estado de transitabilidad de rutas provinciales. Ante la llegada de la veda invernal, la Dirección Provincial de Vialidad recuerda circular con precaución frente a las condiciones climáticas en todas las rutas, respetando las normas de tránsito. Al transitar, mantener una distancia considerable, el hielo multiplica la posibilidad de accidentes. Planifique su viaje antes de salir a la ruta, consulte el estado de las rutas llamando al 911 o al 103. Utilice cubiertas de invierno o cadenas. Circule con las luces bajas encendidas. Estado de transitabilidad de la Ruta 3, tramo Río Grande, Puente Justicia, calzada húmeda, sectores con escarcha, cielo cubierto y sin viento. Tolwyn, calzada húmeda, sectores con escarcha, banquina mojada y sectores con barro, cielo cubierto, vientos leves, visibilidad reducida por niebla por sectores. Hay una información de precaución en el tramo Tolwyn-Ushuaia, calzada mojada de Villa Marina a Ushuaia, sectores con escarcha, camión salero y regador de Vialidad Nacional están trabajando en el lugar. El tramo, bueno, estos son los tramos de la Ruta 3. También recordar que está en vigencia el operativo Invierno Seguro 2026. Antes de viajar, verifique la documentación obligatoria, revise el estado de su vehículo, utilice cubiertas de invierno en las cuatro ruedas, las mismas están identificadas con el símbolo de una montaña y un copo de nieve en el centro con el código 3PMSF. 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Funcionamiento de pasos fronterizos y cruce de Barcaza, el horario de atención en los pasos fronterizos San Sebastián e Integración Austral es de 8 a 22 horas. La Barcaza en Primera Angostura está funcionando normalmente de 8:30 a 23 horas. Tabla de mareas, régimen de pleamares y bajamares para hoy, viernes 26 de junio, 12:05 minutos, única bajamar del día de 2 metros 60 centímetros, 18:24, segunda pleamar de la jornada de 7 metros.
Cronograma de pagos de ANSES. Hoy viernes 26 de junio cobran jubilaciones y pensiones que superen el haber mínimo, documentos terminados en 6 y 7. Progresar, documentos terminados en 4 y 5. Asignaciones familiares de pensiones no contributivas y asignaciones de pago único, matrimonio, adopción y nacimiento, primera y segunda quincena, todas las terminaciones de documentos. Farmacia de turno en Río Grande, hasta la hora 9 de mañana sábado. De turno, Farmacia del Pueblo, de Avenida San Martín, 402, teléfono 422525. Farmacia de turno en Tolwin, hasta las 10 de mañana sábado. De turno, Farmacia Farma Total, de Avenida de los Yelnam, 173, teléfono 492229. Farmacia de turno en Ushuaia, hasta la hora 9 de mañana sábado. De turno, Farmacia Autofarma, de calle San Martín, 1336, teléfono 430838, y Farmacia Andina Sur, de calle Hipólito Yrigoyen, 1832, teléfono 445888. Servicio de recolección de residuos voluminosos. Hoy viernes, barrios Arraigo Sur, La Esperanza, Miramar, Austral, Reconquista, Aeroposta, Cabo Peña y Ecológico. Mañana sábado, barrios 10 de noviembre, El Milagro, Fuerza Unida, Unido, Provincias Unidas, 22 de julio, Héroes de Malvinas, Betel, sector comprendido entre las calles Islas Malvinas, Obligado, Torne y Avenida San Martín, y el sector comprendido entre las calles Torne, Einstein, Sarmiento, Cámpora, Altuna, 9 de julio y Güemes. Recuerde que el volumen de los residuos no debe superar el metro cúbico y deben ser dispuestos próximos al cesto de residuos o contenedor a partir de las 18 horas del día previo a su retiro. 9 de la mañana, 11 minutos. Hasta aquí la primera edición de Agenda Radial. Esto fue Agenda Radial, con mensajes al poblador rural e información de servicio.

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0: Hola, ¿qué tal? ¿Cómo les va? Muy buenos días. Bienvenidos a la mañana de Nacional Río Grande y bienvenidos a esta propuesta de todos los días hasta las 10 de la mañana, hora en que los vamos a acompañar hasta esa hora con el repaso de los principales títulos, de los primeros temas que tenemos en la mañana para compartir con ustedes. Con Pepe Fuenzalida en la operación técnica, junto a Sandro Fuenzalida, Martín Albonio en la producción periodística y Fernando Tropea en la conducción de este primer segmento. Hoy, con una mañana fría, podríamos decir, fresca. Bueno, a esta hora de la mañana, con datos que nos entrega la Estación Astronómica de Río Grande. La temperatura es de 3 grados, la humedad del 95%, con viento del noroeste a 15 kilómetros en la hora, lo que genera una sensación térmica de 2 grados bajo cero, la humedad del 95%, alta, el cielo cubierto con claros, visibilidad buena y la presión atmosférica 992, medida en hectopascales. Son los datos que nos muestra la Estación Astronómica de Río Grande. Por su parte, el Servicio Meteorológico Nacional nos informa que para hoy, viernes, el pronóstico indica cielo parcialmente cubierto, cubierto con claros en algunos momentos, con vientos moderados del oeste. Esta tarde vamos a tener algunas ráfagas de viento que podrían llegar a los 60, 70 kilómetros, y con una temperatura máxima estimada para hoy en 5 grados centígrados y de 1 grado la mínima. Para mañana sábado, el pronóstico del tiempo también anuncia cielo cubierto con claros, pero a partir de la tarde vamos a tener un incremento de viento, porque vamos a tener vientos moderados del sector oeste con algunas ráfagas que también podrían estar llegando a los 60 kilómetros por hora. Para mañana sábado se pronostica una máxima de 6 grados y una mínima de 2 grados bajo cero, fundamentalmente durante o especialmente durante la mañana. Vamos a tener esa condición meteorológica. Ya para el día domingo vuelve el tiempo algo inestable, con probabilidad de precipitaciones y con vientos moderados del oeste, algunas ráfagas, una máxima de 5 grados y una mínima de 0 grados centígrados. Es el pronóstico del tiempo que nos muestra el Servicio Meteorológico Nacional. Vamos a ver cómo están las condiciones climáticas en Ushuaia. En Ushuaia, a esta hora, la temperatura 5 grados, la humedad del 75%, con viento del sector oeste a tan solo 4 kilómetros por hora, muy buena la visibilidad, la presión atmosférica 988, medida en hectopascales. Son los datos que tenemos para Ushuaia, con cielo parcialmente cubierto. Y el Servicio Meteorológico Nacional nos muestra que para la capital de la provincia, para Ushuaia, el pronóstico para hoy indica tiempo inestable durante todo el día, especialmente durante la tarde, con vientos leves a moderados del oeste, algunas ráfagas por la tarde, pero con una temperatura máxima de 7 grados y una mínima de 3, es decir, por encima de lo que podríamos decir el cero grado, ¿no? Con lo cual, indudablemente, más allá de que el Servicio Meteorológico también pronostica la probabilidad de nevadas en la capital de la provincia, bueno, decir que con estas temperaturas uno no se imagina de que pueda haber precipitaciones de nieve, ¿no? A esta hora, durante el día de hoy. Pero bueno, el pronóstico indica eso para la capital de la provincia. Para mañana sábado también se pronostica algo de viento del sector oeste, algunas ráfagas, una máxima de 6 grados y una mínima de 0, especialmente durante la mañana, y allí también se vuelve a pronosticar probabilidad de nevadas para mañana a la mañana en Ushuaia. Y ya para el día domingo también se pronostica tiempo inestable con probabilidad de precipitaciones de lluvia o de nieve con vientos moderados del oeste, pero con una máxima de 5 grados y una mínima de 1 grado centígrado. Así que bueno, como dicen nos comentan habitualmente nuestros compañeros de Radio Nacional Ushuaia, posiblemente en la zona alta, en la montaña, se registren nevadas donde las temperaturas son mucho más bajas, pero en el ejido urbano tal vez se registren precipitaciones de lluvia. Recién mencionábamos que en la ruta 3, en el tramo Ushuaia, Tolhuin-Ushuaia, la calzada se presenta mojada, pero desde Villa Marina hacia el sur, hacia Ushuaia, sectores con escarcha y donde el camión salero y regador de Vialidad Nacional está trabajando en ese sector de la ruta nacional número 3. Nos vamos a la provincia de Santa Cruz para ver cómo están las condiciones climáticas en Río Gallegos, donde a esta hora la temperatura es de 2 grados, buen tiempo con cielo despejado, la humedad del 87%, viento del oeste a 9 kilómetros por hora, la visibilidad es muy buena y la presión atmosférica 997 medida en hectopascales. El pronóstico del tiempo para Río Gallegos, para lo que resta de la jornada, indica tiempo algo inestable durante la mañana, cielo cubierto con claros a partir de la tarde, con vientos moderados del sudoeste y algunas ráfagas, una máxima de 6 grados, una mínima de 1 grado para esta noche en la capital de la provincia de Santa Cruz. En tanto, para mañana sábado, el pronóstico es un poco más alentador porque se anuncia cielo parcialmente cubierto, con vientos moderados a leves del sector oeste, algunas leves ráfagas y una máxima de 6 grados, pero una mínima de 2 grados bajo cero. Y el domingo se pronostica cielo parcialmente cubierto, con vientos leves a moderados del oeste, una máxima de 7 grados y una mínima de 0 grados centígrados. Esto es para Río Gallegos, en la provincia de Santa Cruz. Así que, bueno, vamos a ver cómo se desarrolla la cuestión climática durante el transcurso del fin de semana. Siempre repasamos, y lo hacemos todas las mañanas, el ranking de temperaturas que muestra el Servicio Meteorológico Nacional. Bueno, hoy la localidad más cálida de la República Argentina es Malargüe, en la provincia de Mendoza, con 11 grados 3 décimas de temperatura y 23% de humedad. Le sigue Oberá, en la provincia de Misiones, con 11 grados de temperatura y 90% de humedad. Tercer lugar, Comodoro Rivadavia, en la provincia de Chubut, con 10 grados de temperatura, 63% el porcentaje de la humedad. En cuarto lugar aparece Bernardo de Irigoyen, en la provincia de Misiones, con 10 grados de temperatura y 86% de humedad. Y en quinto lugar aparece la ciudad de Buenos Aires, con 9 grados de temperatura, 83% el porcentaje de la humedad. Así que bueno, son los 5 lugares, podríamos decir, más cálidos que tenemos en la República Argentina, con datos de las 9 de la mañana. En el otro extremo, en los lugares más fríos, aparece La Quiaca, en la provincia de Jujuy, con 7 grados bajo cero de temperatura, 78% el porcentaje de la humedad. Le sigue Santa Rosa del Conlara, en la provincia de San Luis, con 2 grados bajo cero de temperatura y 90% de humedad. En tercer lugar aparece la ciudad de La Plata, en la provincia de Buenos Aires, con 2 grados bajo cero de temperatura, 4 grados bajo cero de térmica, 96% de humedad. En cuarto lugar aparece Coronel Suárez, también en la provincia de Buenos Aires, con 1 grado 2 décimas de temperatura bajo cero, 4 bajo cero de sensación térmica, 85% el porcentaje de la humedad. Y en quinto lugar también aparece Campo de Mayo en la provincia de Buenos Aires, con 1 grado bajo cero de temperatura y 93% de humedad. Podríamos decir que son los lugares más fríos de la República Argentina con datos de la hora 9. Y en cuanto a las bases antárticas, que siempre repasamos esta información, base Belgrano 2 vuelve a ser la base antártica más fría, con 20 grados bajo cero de temperatura, 29 grados bajo cero de sensación térmica y 65% de humedad. Base San Martín le sigue, con 3 grados bajo cero de temperatura, un escalón realmente muy grande, y 96% de humedad. Base Marambio, con 0 grados centígrados, 11 bajo cero de térmica, 79% el porcentaje de la humedad. Horcadas, con 0 grado de temperatura, 6 bajo cero de térmica, 100% de humedad. Base Carlini, con 1 grado sobre cero de temperatura, 7 bajo cero de térmica y 95% de humedad. Y base Esperanza, con 1 grado sobre cero de temperatura, 7 bajo cero de térmica y 95% de humedad también. Así que bueno, hay algunas bases antárticas que le voy a decir que hace, está un poquitito más fresco que aquí en Río Grande, ¿no? No es el caso de Belgrano 2, que tienen 20 grados bajo cero de temperatura con 65% de humedad. Bueno, la hora 9:27 minutos, faltan casi 3 minutos, un poco menos de 3 minutos, de prueba libre en Austria, primer entrenamiento de la Fórmula 1 Internacional con la presencia de Franco Colapinto, que en la primera práctica se ubica en el octavo lugar, a 1 segundo 166 milésimas, del italiano Kimi Antonelli con Mercedes-Benz, que desde un comienzo se mostró el más rápido, marcando un tiempo de 1 minuto 7 segundos 796 milésimas, como el mejor tiempo hasta ahora en la práctica libre de la Fórmula 1 Internacional. Reiteramos, Franco Colapinto se ubica en el octavo lugar a algo más de 1 segundo de Antonelli. El segundo lugar para el otro Mercedes-Benz, de George Russell, que se ubica a 40 milésimas de su compañero de equipo. Y en tercer lugar, Oscar Piastri con McLaren, que se ubica a 117 milésimas. Así que, bueno, se completa de esta manera, ya queda algo más de 1 minuto de práctica libre, pero hay que decir que la segunda práctica libre del día de hoy será a las 12 del mediodía, con también 1 hora de entrenamiento libre para la Fórmula 1 Internacional, donde, bueno, va a volver a estar Franco Colapinto con el equipo Alpine, que intentará ir mejorando el auto y obtener la mejor puesta a punto para lo que será mañana la clasificación. Clasificación que será a las 11 de la mañana. Mañana la actividad de Austria es un poquito más temprano, la tercera práctica es a las 7 y media de la mañana y la clasificación para el Gran Premio del domingo será a las 11 de la mañana. Así que, bueno, cuando faltaban, mire, bueno, están faltando 40 segundos, los comisarios deportivos aplican una bandera roja porque el mexicano Sergio Checo Pérez, con su Cadillac, queda detenido. Si bien el auto no queda detenido en un lugar que obstruya el paso de los demás participantes o que signifique un serio peligro, pero el auto quedó detenido, Checo Pérez no lo pudo hacer arrancar nuevamente y los comisarios de deportivos han determinado aplicar bandera roja. El cronómetro sigue funcionando y le digo que acaba de finalizar la práctica libre, la primer práctica libre, porque el reloj ya llegó a cero. Así que bueno, están Checo Pérez bajándose del auto, y los auxiliares de pista que están tratando de sacar el auto de Checo Pérez de la pista donde quedó ubicado. Bueno, terminó la primera práctica libre de la Fórmula 1 con Colapinto en el octavo lugar y su compañero de equipo Pierre Gasly en el décimo cuarto lugar. Terminaron con esas posiciones hace segundos nada más. La hora 9:31 minutos. Nuestra primera pausa con música, también con algunos consejos y volvemos para los títulos de la mañana.
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10: La Universidad Nacional de Tierra del Fuego, Antártida e Islas del Atlántico Sur realizará este sábado 27 de junio una jornada que combinará cine y fútbol en la Sala Inca de Ushuaia con entrada libre y gratuita para toda la comunidad. La actividad comenzará a las 21 con la proyección del documental México 71 y continuará a las 23 con la transmisión en pantalla gigante del partido entre la Selección Argentina de Fútbol y Jordania correspondiente a la Copa Mundial de Fútbol. La propuesta se desarrollará en el aula B1 del Campus Libertador General San Martín, ubicado en Irigoyen 879. Durante la jornada, el centro de estudiantes dispondrá de puestos de venta de comidas y bebidas. El documental, dirigido por Carolina Gil Solari y Carolina Fernández, recupera la historia de la primera selección argentina femenina que participó del Mundial de México 71, considerada una de las experiencias más significativas del fútbol femenino nacional.
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0: La música que compartimos en la mañana de Nacional Río Grande con Manuel El Yagán haciendo Pescador Fueguino.
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5: La Municipalidad de Toluín firmó un acuerdo con el Banco de Tierra del Fuego y la empresa GADA Sociedad Anónima para impulsar una nueva herramienta destinada a facilitar el acceso a la vivienda propia. La iniciativa contempla la combinación de lotes municipales con líneas de financiamiento que serán evaluadas por el banco según los ingresos de cada familia para la construcción de viviendas modulares adaptadas a las condiciones de la localidad. El proyecto también prevé la utilización de materiales producidos en Toluín, con el objetivo de fortalecer la actividad de los aserraderos y promover el desarrollo económico local. Desde el municipio indicaron que en los próximos días se brindará información sobre los requisitos y condiciones para acceder a los créditos destinados a este programa habitacional.
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0: 9 horas 43 minutos, nos metemos en un nuevo segmento de la mañana de Nacional Río Grande. Vamos a comenzar a repasar los primeros títulos de la mañana del día de hoy. Antes, contarles que con datos que nos entrega la Estación Astronómica de Río Grande, la temperatura es de 2 grados 4 décimas sobre cero, la humedad del 94%, con viento del oeste a 13 kilómetros en la hora, la sensación térmica 1 grado bajo cero, el cielo está cubierto con claros, la visibilidad es muy buena y la presión atmosférica 992, medida en hectopascales, son los datos que tenemos para Río Grande. La temperatura máxima registrada hasta el momento fue a las 0 horas, cuando comenzaba el día, con 5 grados sobre cero. La mínima se registró a la hora 6:18 con 1 grado sobre cero. Y la mayor ráfaga de viento fue a la hora 8:39 minutos con 29 kilómetros por hora de velocidad de viento. Datos estadísticos que muestra la Estación Astronómica de Río Grande a esta hora de la mañana. Bueno, como decíamos, comenzamos a repasar algunos de los títulos de la jornada de hoy. Uno de los temas tiene que ver con el análisis de recursos coparticipables que el gobierno y municipio continuaron realizando. El ministro de Economía de la provincia, Alejandro Barroso, mantuvo una nueva mesa de trabajo con la secretaria de Economía y Finanzas de la Municipalidad de Ushuaia, Araceli Oviedo Jiménez, la secretaria de Economía y Hacienda de la Municipalidad de Tolhuin, Luciana Rivero, y la secretaria de Finanzas del municipio de Río Grande, Valeria Capotorto, es decir, con quienes están a cargo, ¿no?, de las finanzas de cada uno de los municipios, y en este caso el titular de la cartera económica del gobierno de la provincia. Bueno, durante esa reunión se abordaron diversos temas, ¿no?, porque lo que se está tratando de implementar es un nuevo sistema de coparticipación, es decir, un nuevo sistema de transferencia de los montos en concepto de coparticipación del gobierno de la provincia hacia los municipios. Recordemos que en su momento se aprobó una ley por parte de la legislatura que establecía que la transferencia de fondos se debía realizar por el sistema de goteo diario, ¿no? Algo que desde el gobierno de la provincia lo rechazaron por la imposibilidad de llevar adelante ese sistema. Por eso es que surgió esta mesa de trabajo para, en forma conjunta, entre el gobierno de la provincia y los municipios, acordar un sistema de transferencia de fondos que no sea de goteo diario, pero que también le sirva a los municipios, o sea, que los municipios también se aseguren de recibir los fondos, ¿no? Hay que decir que cuando comenzaron estas, podríamos decir, negociaciones, no sé si es la palabra correcta, bueno, allí se supo que el municipio de Río Grande, al municipio de Río Grande se le adeudaba una suma cercana a los 15.000 millones de pesos en concepto de coparticipación, que la municipalidad de Ushuaia también tenía montos de coparticipación atrasados que no cobraba desde hacía ya algunos meses, y es por eso que, bueno, se trató de que esto no se incremente con la aprobación del goteo diario. Pero bueno, desde el gobierno convocaron a los municipios y en este caso a los titulares de finanzas de los tres municipios de la provincia para tratar de llegar a un acuerdo y de alguna manera establecer un sistema de transferencia que el gobierno pueda afrontar y que los municipios se aseguren de poder recibir. Bueno, durante este encuentro, que ya es el segundo encuentro que se realiza, se abordó el contexto macroeconómico y la evolución de los recursos coparticipables. También se analizó el comportamiento y el impacto que estos recursos tienen sobre las finanzas tanto de la provincia como de los municipios, y también en ese marco se informó que los recursos coparticipables de origen nacional correspondientes al mes de junio registraron una disminución del 5% respecto de las estimaciones originales realizadas por los organismos nacionales. Situación que lógicamente repercute en las finanzas de tanto del gobierno de la provincia como de los municipios también, ¿no? O sea que lo que el ministro de Economía comunicó, bueno, miren, los recursos o la coparticipación de junio tiene un 5% menos. Así que eso se va a trasladar a la transferencia de fondos a los municipios, ¿no? Indudablemente. También desde el Ministerio de Economía se destacó la reducción de los plazos administrativos para la liquidación y la remisión de estos fondos de coparticipación a los municipios, dando cumplimiento a los compromisos que se asumió durante la reunión anterior, que permite ser un poco más previsibles para los municipios en cuanto a contar con esos recursos. Y por otra parte, también la cartera económica presentó un borrador con una propuesta para establecer un nuevo marco para determinar la base de cálculo de los ingresos computables que se utilizan para fijar los coeficientes de distribución de estos recursos provinciales entre los municipios. Es decir, lo que presentó el gobierno es un nuevo sistema de cálculo para establecer los montos coparticipables que le corresponden a cada uno de los municipios. Es decir, de lo que llega de Nación, cuánto y de qué manera el gobierno de la provincia lo tiene que distribuir con los tres municipios de la provincia. Bueno, desde el Ministerio señalaron que esta iniciativa es el resultado de un trabajo técnico de manera conjunta que fue acordado en la reunión anterior y que va a continuar siendo analizada con los municipios. Lo que se propone con esto es consolidar una herramienta que garantice un criterio claro y que se pueda actualizar la distribución de los recursos que llegan de Nación y que el gobierno de la provincia lo tiene que distribuir entre los municipios. Así que bueno, todavía no hay una definición en cuanto a cómo se va a establecer o cuál va a ser el nuevo sistema, tanto el nuevo sistema de cálculo como el nuevo sistema de distribución, pero bueno, se está trabajando en el tema, seguramente en algún tiempo más habrá otra reunión para ir definiendo ya, ¿no? Pero, digamos, podríamos decir la mala noticia que recibieron los municipios es que la coparticipación de junio tiene una reducción de un 5%, ¿no? Con relación a la del mes anterior. Bueno, otro de los títulos también tiene que ver con otro sector del gobierno de la provincia, pero en este caso con OSEF, la Obra Social del Estado Fueguino, que anunció que va a entregar directamente los medicamentos para tratamientos de discapacidad y salud mental. Esto se implementará a partir de la próxima semana con un nuevo esquema de provisión de medicamentos para los afiliados que reciben tratamientos de discapacidad, de salud mental e internación domiciliaria. La principal novedad es que la entrega va a dejar de realizarse mediante farmacias convenidas y va a pasar a realizarse de forma directa desde las farmacias propias de OSEF, tanto en Ushuaia como en Río Grande. Según lo que se informó desde OSEF, la medida forma parte de una reorganización que lo que se busca es mejorar la planificación de estas entregas, de reducir los tiempos de provisión y además, bueno, que los tratamientos tengan una cobertura del 100%. Así que, bueno, durante los próximos días se va a completar el ingreso, el control y el registro de los medicamentos que se reciban para incorporarlos al stock farmacéutico y allí comenzará el nuevo sistema de distribución. En una primera etapa, la entrega va a ser domiciliaria y va a estar destinada únicamente a los afiliados cuya condición de salud así lo requiera, donde se va a priorizar los casos de mayor vulnerabilidad y de mayor complejidad. Pero la entrega se va a hacer de ahora en más directamente a través de las farmacias de OSEF, que aquí en Río Grande funciona, la farmacia de USEF, o sea, tiene un local de atención al público, y lo mismo suponemos que debe suceder en Ushuaia, con lo cual ya no se va a entregar más los medicamentos a través de farmacias convenidas, sino que lo va a hacer directamente a través de las farmacias que OSEF tiene, tanto en Ushuaia como aquí en Río Grande. Y en algunos casos se va a hacer la entrega, va a ser domiciliaria, es decir, el afiliado no va a tener que ir a la farmacia a buscar sus medicamentos, sino que los va a recibir en su propia casa. Bueno, otro de los títulos que también se publican esta mañana tiene que ver con un tema que lo vinimos abordando ya aquí en Radio Nacional, que viene siendo un tema de bastante preocupación, porque ahora lo que preocupa es el aumento de casos de sífilis en la provincia, algo que es una tendencia nacional, porque a nivel nacional también se viene detectando desde hace ya un tiempo un incremento en los casos de esta enfermedad, pero aquí en Río Grande, si bien los casos se mantuvieron estables, lo que se remarcó es que la detección siguió creciendo debido a que crecieron los controles, ¿no? Entonces, bueno, al haber más controles, aparecen más casos. Esto lo señaló la médica especialista en medicina interna e infectología del Hospital Regional Río Grande, la doctora Julieta Carballo, que explicó que la provincia refleja una problemática extendida en todo el país. Dijo que hay un incremento en las cifras de detección de sífilis y eso también va aparejado a otras infecciones de transmisión sexual como el HIV, la hepatitis B o C, pero lo más alarmante es el diagnóstico de sífilis. Y aclaró que desde el lanzamiento de la campaña aumentaron los casos porque también se incrementó la cantidad de testeos. La doctora Carballo indicó que el objetivo es identificar infecciones que puedan pasar inadvertidas y además sostener la prevención antes de que aparezcan otras complicaciones. Por eso aparecieron las recomendaciones de siempre, ¿no? Por ejemplo, la de incorporar los análisis de infecciones de transmisión sexual como parte de los controles generales, ¿no? De los chequeos generales que habitualmente nos hacemos todas las personas. Cualquier persona mayor de 18 años debería tener serología para infecciones de transmisión sexual por lo menos 2 veces al año, dijo la doctora, y obviamente si la persona se expone a alguna conducta de riesgo, realizarlo también en ese momento. Carballo dijo que la franja con mayor circulación de casos coincide con la que se observa también a nivel nacional. La infectóloga explicó que los contagios se concentran en adolescentes y adultos, especialmente entre los 15 y los 40 años. Y precisó que, en general, tanto hombres como mujeres, no hay un predominio de sexo en los contagios. Es lo que más se ha registrado a nivel nacional y también aquí en la provincia. Lógicamente que la doctora Carballo también mencionó los cuidados, ¿no? las recomendaciones, el autocuidado, el uso de preservativo, el conocimiento de la pareja sexual, como también algunas medidas centrales de prevención. También advirtió que la educación sexual debe sostenerse desde distintos ámbitos y no quedar limitada solamente al sistema sanitario. Uno de los grupos de mayor riesgo son, por ejemplo, las mujeres embarazadas, por las consecuencias, ¿no?, que la infección puede generar durante la gestación. La doctora Carballo advirtió que esta enfermedad, la sífilis, puede transmitirse de la madre al bebé y además puede provocar complicaciones graves, ¿no? Con lo cual se insiste en esto de la prevención y de los cuidados a la hora de vínculos sexuales. Bueno, la hora 9:58 minutos, le cuento que aquí en Río Grande, con datos que nos entrega la estación astronómica, la temperatura 2 grados sobre cero, la humedad del 94%, con viento del oeste-noroeste a 13 kilómetros en la hora y la sensación térmica 2 grados bajo cero. El cielo está cubierto con claros. Ya amaneció en la ciudad de Río Grande a esta hora de la mañana. Nosotros estamos cerrando este segmento de la mañana de Nacional Río Grande para pasar a compartir las noticias desde Radio Nacional Buenos Aires y luego nos unimos a nuestros compañeros de Radio Nacional Ushuaia para compartir una nueva edición de La Mañana de Tierra del Fuego. Así que la invitación es a que nos sigan acompañando para luego conocer más noticias que nuestros compañeros de Ushuaia seguro nos van a ir comentando en el transcurso de la mañana. Segundos para llegar a la hora 10 y llegar a las noticias desde Radio Nacional Buenos Aires. Esperamos por las noticias y a la vuelta nos reencontramos en La Mañana de Tierra del Fuego.
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0: República Argentina. El presidente Javier Milei destacó la personalidad de Lionel Messi en España al recibir una distinción de una universidad privada. El jefe de Estado dijo que el capitán de la selección nacional es un modelo a seguir.
1: Messi es imposible, pero él lo hace posible. Es un gran modelo a seguir. Es el resultado de talento, trabajo, seriedad, humildad, sobriedad. Digo, es una persona que uno lo ve y lo quiere sin conocerlo. Tengo una admiración escalofriante, no solo por Messi, cosa que está documentado con video mío desde el año 2018 y antes.
0: Aumenta la cantidad de muertos en Venezuela. Confirman que por el momento hay 589 fallecidos y 2.980 heridos. En tanto, uno de los sobrevivientes, Jimmy Rivero, habló por Radio Nacional y contó su experiencia para encontrar a su hija.
2: Mi hija trabaja en el aeropuerto internacional Simón Bolívar y en ese momento estaba en sus labores de trabajo. No había comunicación porque de la zona del aeropuerto internacional hacia la población de Catia La Mar, que es la más inmediata hacia la costa, se interrumpió la luz por el terremoto. Fue muy fuerte allá en el estado de La Guaira. Y las líneas eléctricas colapsaron, se fueron los servicios, no había señal telefónica, no había nada. Y bueno, ¿cómo logras comunicarte con tu hija o con algún familiar si no tienes cómo?
0: Actualizamos ahora el estado del tránsito con Romina Wiener.
3: Atentos en la provincia de Neuquén, en la ruta nacional 237, entre Guayquimil y Collón Curá, se debe transitar con precaución. En el lugar, equipos trabajan en la distribución de solución salina, respetar las indicaciones de señalización. Por pedido de Chile, el paso internacional Cardenal Zamoré, ubicado en la ruta nacional 231, que conecta Argentina con el país trasandino, quedó habilitado para camiones. Respetar las indicaciones de señalización y recordar que es obligatoria la aportación de cadenas.
0: Nacional es mundial. La información nos la trae Santiago Lucía.
4: La Copa del Mundo ya tiene 4 cruces confirmados de 16avos de final. Sudáfrica jugará frente a Canadá el domingo a las 4 de la tarde. Países Bajos se enfrentará a Marruecos. Este partido será el lunes a las 22. Además, Estados Unidos se cruzará frente a Bosnia el próximo miércoles a las 21. Y Brasil se medirá en 16avos frente a Japón el lunes a las 14.
0: En Ushuaia, en Tierra del Fuego, donde nos escuchás por AM780, la sensación térmica es de 5 grados 7 décimas y en este momento se registran lluvias y nevadas. En la ciudad de Buenos Aires, temperatura 7 grados 7 décimas, sensación térmica 6 grados 5 décimas, humedad 87%, cielo algo nublado.
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0: Hola, ¿qué tal? ¿Cómo les va? Muy, pero muy buenos días. Bienvenidos a la mañana de Tierra del Fuego y bienvenidos a esta propuesta provincial de todos los días junto a Radio Nacional Ushuaia y junto a Radio Nacional Río Grande. Poli Oyarzo, Luciano Pecio operando controles en la capital de la provincia, Pepe Fuensalida y Sandro Fuensalida operando controles aquí en Río Grande. Claudia Nigro, Sandro Bachera, Fernando Tropea para acompañarlos desde Ushuaia y Río Grande y Martín Albonio en la producción periodística como todas las mañanas. Aquí en Río Grande con una mañana fresca y húmeda, podríamos definirla así en dos palabras, 2 grados sobre cero la temperatura con 94% de humedad y algo de viento del oeste a 15 kilómetros por hora, lo que genera una sensación térmica de 2 grados bajo cero. Tenemos cielo, podríamos decir, parcialmente cubierto en algunos sectores y cubierto en otros sectores de la ciudad. Del lado de la costanera tenemos cielo cubierto. Aquí en el centro y en todo lo que es el casco viejo, Chacra 2, tenemos cielo casi despejado con algunas poquitas nubes. Y por el lado del oeste, yéndonos como para el lado de Estancia María Betty, ahí nuevamente cielo cubierto. Así que tenemos un blanco, ¿no?, sobre la ciudad, que esperemos que cuando el sol levante un poco más nos ilumine y nos ilumine a pleno, como nos merecemos. Así que nos vamos a Ushuaia para ver cómo están Sandro y Claudia allí en la capital de la provincia, cómo están de clima. Bueno, es un gusto recibirlos todas las mañanas. ¿Qué tal, Claudia, Sandro? ¿Cómo están? Buen día.
1: Buen día. ¿Todo bien por acá? Bien, mejor que ustedes, sí, me parece.
0: ¿Ah, sí?
1: Pues tenemos, sí, tenemos casi 6 grados de temperatura.
2: Cielo despejado.
1: Cielo casi todo despejado. Ajá. Sí.
2: Sin viento, tranquilito.
1: Tranquilo, por ahora venimos bien.
0: Bueno.
1: Casi 5 grados de térmica, así que estamos como queremos, mira.
2: Casi un veranito.
1: Sí, en cualquier momento nos vamos a tomar sol.
0: Está bien, me parece bárbaro. Estaba viendo, porque no sé si a ustedes le pasará lo mismo, pero no sé, se cayó el sistema de cámara, vio que desde ayer no hay más cámara.
2: Sí, señor.
0: Para mí que se enteraron que le estábamos choreando la información y
1: pagá la plata. Claro. Tropea.
0: Dice, ahora es codificado, dice ahora el tema de la cámara, no es más libre y gratuito. Bueno, y esto, claro. Pero encontré otra que, mire, no sé dónde está ubicada la cámara, pero se ve el puerto, el muelle.
2: Es la que está en un restaurante, en una confitería de la ciudad, que tiene debajo un local comercial y en el fondo una especie de museo, una galería temática.
1: Sí.
2: Está atrás del Museo del Fin del Mundo.
0: Sí. Mire, está bien. Bueno, y de allí se ve que hay un buque ahí amarrado en el muelle del puerto y se ve que el cielo está despejado, se ven incluso las montañas que están del otro lado del canal, ¿no?
2: Sí, la parte, señor, de Chile. Se ve Navarino.
0: Claro, Navarino, sí, exacto.
2: En el puerto es un containero y uno de los pesqueros, el Centurión del Atlántico, y un catamarán que está saliendo a navegar por el canal.
0: Mire usted, que Dios le conserve esa vista, Bachera, la verdad.
2: Es que tengo cerca la computadora.
0: Ah, está bien, tiene la imagen aumentada.
2: Exactamente.
0: Está bien. Ah, yo digo, miércoles, que deja tanto detalle, ve el tipo este en la cámara.
2: Para que me saco los anteojos.
1: No te dijo el número de matrícula del catamarán para no agrandarse.
0: Claro, me clava el número
2: de matrícula. El color de ojo del capitán.
0: Sí, sí, y el chofer del barco es fulano y tal, me dice ahora. Qué bárbaro. Bueno, así estamos, ¿no? Pero se ve el lindo. Mire, aparte, ¿el canal siempre está así calmo o en algún momento?
2: No. Ayer a la tarde, ¿qué fue? Cerca de mediodía, un poquito después, se levantó una ventolina.
0: Ah.
1: Sí.
2: La ciudad era una nube de polvo y el canal estaba
1: más movido.
2: Picadito,
1: no movidito. Es que hay olas, claro. Pero se ve cuando hay movimiento, sí. Donde se pueden ver por ahí olitas y todo eso es Bahía Golondrina, lo que es el aeropuerto, esa zona, hay algún oleaje, un poco, cuando hay mucho viento, pero si no, acá en el canal no tanto, se ve que hay movimiento, pero...
0: Uh-huh. Sí, acá nosotros a veces cuando tenemos el mar que está muy picado, como se dice habitualmente, bueno, tenemos algunas olas que llegan hasta la costa y uno ve que las olas son bastante intensas, ¿no? En algunos lugares hasta... pega en el paredón que han hecho y bueno, y el claro. agua pasa para el otro lado, ¿no? O sea, pasa para el lado de la calle. Sobre claro, todo
1: ahí es mar abierto.
2: Claro. En algunas épocas el muro de contención desapareció.
0: Ah, sí.
2: Hubo que volver a hacerlo.
0: A mí me comentaron que dice que fue usted el que le sacó el corcho al muro de contención. Por eso se lo llevó el agua. Sí, sí. Así que, bueno, así estamos aquí en Río Grande. Una mañana tranquila también tenemos, pero muy húmeda. Las calles están mojadas. Por suerte tenemos temperatura por arriba del 0 grado, porque ayer en un momento, a partir de las 5 de la tarde y hasta las 7:30, 8, pero lluvia intensa tuvimos, ¿no? Y yo iba por la calle con el auto y decía, si toda esta agua mañana se congela, te la voy a odir para ir a trabajar. Pero no, por suerte, esta mañana estaba mojado, pero no estaba escarchado. Así que, bueno, se conservó. No sé si está viendo que hay una embarcación que está entrando al puerto ahora. Sí.
2: No, estaba mirando en parte de ruta, porque acaba de actualizarlo la gente de Tolwyn, que menciona que de Ushuaia al Lago Escondido, calzada seca, por ahí algún sector con escarcha, pero ya de El Escondido hasta Río Grande, la calzada está húmeda, claro. Y también hay presencia de escarcha en algunos sectores de la Ruta 3.
0: Sí, la última actualización daba cuenta que desde Tolwyn a Ushuaia, calzada mojada, y desde Villa Marina al sur hasta Ushuaia, sectores con escarcha, y estaba el camión salero y regador de Vialidad Nacional trabajando en ese sector. Y ahora hay otra actualización que va desde el puesto José Menéndez hasta Puente Justicia, esto es antes de Tolwyn, calzada con escarcha y resbaladiza hasta el sector de Punta María, luego calzada húmeda, las banquinas con escarcha, cielo parcialmente cubierto y vientos leves. Y la otra actualización que se muestra a esta hora tiene que ver con el Parque Nacional Tierra del Fuego, donde la calzada tiene sectores con escarcha, la visibilidad es buena, el cielo está parcialmente cubierto y viento calmo. Así que esas son las últimas actualizaciones que ha hecho, en este caso, Protección Civil de la provincia, a través del amigo Pedro Franco. Así que, bueno, así estamos con el tema de las rutas. Bueno, llegamos a viernes, y no es poca cosa a nuestra edad.
2: Que no es poca cosa, sí, señor. Claro.
1: Viernes, casi fin de mes.
0: Casi fin de mes, sí, así es. Por Ushuaia, ¿qué información manejamos esta mañana?
2: Mencionábamos, acaba hace un par de horitas de difundir el gobierno información vinculada con lo que ocurrió ayer en la reunión del Comité de Descolonización de Naciones Unidas. Ajá. Información que también se ve reflejada en algunos medios nacionales, la exposición que hizo el canciller Pablo Quirno, que estuvo acompañado por representantes de la provincia. La comitiva fueguina estuvo encabezada por la vicegobernadora Mónica Urquiza, por el secretario de Malvinas y Asuntos Internacionales, Dachari, por la titular del Superior Tribunal de Justicia de la provincia, María del Carmen Bataini, y por un excombatiente. Una delegación bastante acotada respecto de lo que históricamente sucedía cada vez que iba a representación fueguina a participar de las reuniones del Comité de Descolonización, donde se está destacando cuál fue el argumento esgrimido por la representación argentina ante el Comité de Descolonización de Naciones Unidas y la resolución adoptada en ese marco, donde ya hay una intimación concreta al gobierno de Reino Unido para que, de una buena vez por todas, respete las resoluciones que vienen emanando desde el Comité de Descolonización de Naciones Unidas de la década del 60, esta parte, para que se siente a discutir el tema soberanía de una buena vez por todas de nuestras Islas Malvinas.
0: Ajá, bien. Bueno, estoy leyendo una información que se publica a través de redes sociales de algo que, si bien no hablábamos, no era específicamente el tema que tratábamos en el día de ayer, pero está vinculado cuando hablábamos de las motocicletas, ¿no? Porque se informa que a partir de ahora los propietarios de motocicletas que se compren aquí en Tierra del Fuego, bajo el régimen de promoción industrial, van a poder comercializarse en cualquier punto del país una vez cumplido el plazo de permanencia establecido por la legislación vigente, a partir de una modificación en la normativa que fue impulsada por los diputados nacionales Miguel Rodríguez y Santiago Pauli, de La Libertad Avanza. La medida quedó formalizada mediante el decreto 654, que incorpora expresamente a las motocicletas dentro del alcance de la definición de automotores que tiene prevista la Ley Nacional de Tránsito número 24.449 y en su decreto reglamentario 779/95, eliminando una interpretación que hasta ahora impedía que estos vehículos accedieran al mismo tratamiento que los autos, ¿no?, en el régimen fueguino. Así que ahora no solamente se van a poder comercializar en el norte del país automóviles, camionetas, camiones, sino que se incorporan las motocicletas, ¿no? Algo que hasta ahora no se podía hacer. Así que bueno, el que tiene una moto la va a poder vender si quiere fuera de la provincia.
2: Sí, va a tener que hacer o bien el trámite de nacionalización o esperar a que pasen los... Son nacionales, obviamente, que pasen los años que establece la normativa para que queden nacionalizadas de hecho, por así decirlos, y las puedas comercializar sin ningún tipo de restricción en el territorio continental.
0: Claro, así que bueno, ahora también se incorpora el tema de las motocicletas. Supongo que el régimen debe ser igual que para los autos en cuanto a la antigüedad, ¿no? Porque sabemos que los autos de fabricación nacional o Mercosur, después de una determinada cantidad de años, se pueden liberar, ¿no?, como se dice habitualmente, para venderlos en el sector del continente, y aquellos que son importados tienen otra legislación, o sea, 3 años para los nacionales o Mercosur, 5 años para los importados, ¿no? Suponemos
2: que... Si querés hacerlo antes, tenés que pagar la liberación del vehículo.
0: Sí. Uno tiene que pagar la diferencia de no sé qué valor se toma del vehículo, pero bueno, uno lo puede hacer antes. Supongo que con las motocicletas va a ocurrir lo mismo, ¿no? Aquellas que
2: y son... si equiparan las motocicletas al régimen automotor general, indudablemente les rigen las generales de la ley. Claro. Así que establecerán los mismos plazos. 3 años para la liberación automática las motos de origen nacional, 5 años las motos de origen extranjera.
0: Claro, así que bueno, esto se modifica y modifica el régimen de poder comercializar, si se quiere, un vehículo fuera de la provincia. Bueno, por aquí por Río...
2: Sí. No, que le iba a contar que ayer hubo reunión al fin entre el ministro de Economía de la provincia y las 3 secretarias de finanzas de los municipios.
0: En la foto, Ushuaia, en la foto le digo que se lo ve con otra cara al ministro, distinta a la de la primera reunión.
2: Pero además decíamos que complicada la situación que le toca enfrentar.
0: Claro, se lo ve menos
2: a Barroso.
0: Menos acorralado se lo ve a Barroso en esta foto. Aparte el tipo, viste, se sentó lejos, no se quiso
2: sentar. La primera reunión había quedado en el medio, ahora le hice una punta.
0: Sí.
2: Pero bueno, no hay definiciones concretas respecto de cómo se está avanzando en el proceso de regularización de deudas que venían reclamando los municipios, más allá de que menciona la gacetilla que difundió el gobierno, que el ministro Barroso señaló que se están poniendo al día paulatinamente, pero que ahora la propuesta que ha llevado a la mesa es establecer un nuevo mecanismo de cómo se van a distribuir los fondos de coparticipación entre los municipios, ¿sí? ¿Cuáles van a ser los indicadores que se van a tener en cuenta para llevar adelante esta distribución? No hubo por el momento repercusiones por parte de las representantes de las carteras de finanzas de los municipios sobre lo conversado con Barrasur, pero se menciona que lo que se está buscando es tratar de encontrar un mecanismo que de una buena vez por todas, resuelva esta controversia que tiene tantos años como la provincia en sí misma, ¿sí? Porque creo que desde que se constituyó la provincia por primera vez empezaron los problemas con cuánto me tenés que transferir, qué día, por qué te atrasás, que no me atraso. Así que se está buscando, me parece, algún mecanismo que permita resolver, por lo menos a largo plazo, no sé si de manera definitiva, pero a largo plazo este tema.
0: Así es, bueno, esperemos que... Estaba leyendo que lo que se trató ayer, o por lo menos lo que presentó el Ministerio de Economía, fue un nuevo sistema de cálculo. De...
2: Claro, los coeficientes de distribución.
0: Claro.
2: Más allá de que cada uno de los componentes de la coparticipación, que son los ingresos nacionales, los ingresos locales y la coparticipación, tienen porcentajes establecidos de cuánto corresponde que se coparticipe a los municipios, cuánto se queda a la provincia. Después hay cada uno de estos conceptos de recursos tienen un criterio particular para que se distribuyan entre los municipios, ¿sí? Entre el de Río Grande, el de Ushuaia y el de Tolhuin.
0: Claro.
2: Estarán viendo a ver cómo ajustar estos criterios, porque además estos criterios en algunos casos tienen que ver con la recaudación de cada una de las jurisdicciones.
0: Claro.
2: ¿Sí? Por lo tanto, la actualización de esos coeficientes siempre tienen una demora. No hay más precisiones, habrá que ver en concreto cuál es la propuesta que llegó a la mesa Barroso y cómo la analizan. Sí, los municipios.
0: Claro, claro, así es. De todas maneras, creo que la foto que se publica fue tomada antes de que Barroso le anunciara que la coparticipación de junio venía un 5% menos, ¿no? Así que creo que la deben haber aprovechado antes para sacar la foto. Bueno.
2: Sí, además parece que se reunieron en Tolhuin, ¿no?
0: Ah, mire, eso no me había percatado, no le miré mucho el entorno.
2: Y si uno mira el paisaje que se ve por las ventanas del salón donde se reunieron,
0: parece...
2: da la impresión que fue, sí, en la zona centro de la isla.
0: Ah, está bien, está bien. Bueno.
2: Territorio neutral, dijeron.
0: Sí, sí, claro, juguemos en cancha neutral. Bueno, había una que jugaba de local ahí, ¿no? Porque estaba la secretaria de Finanzas de la Municipalidad de Tolhuin.
2: Claro, pero la Municipalidad de Tolhuin hasta ahora no ha planteado públicamente un reclamo formal por atrasos o deudas en la revisión de coparticipación.
0: O sea que con Tolhuin están al día, no le deben nada.
2: O por lo menos hay más tolerancia por parte de la gestión
0: Harrington,
2: de Harrington.
0: Claro, está bien, es un poco más elástico Harrington. Bueno, la otra cosa que estaba mirando también es que OSEF anunció que ahora los medicamentos para tratamientos de discapacidad y salud mental se van a entregar directamente a los afiliados, algo que hasta ahora no ocurría, porque se hacía a través de farmacias convenidas, ¿no? Que tenían convenio. Ahora se van a hacer a través de las farmacias de OSEF. Allí en Ushuaia, ¿OSEF tiene una farmacia también? O sea, un local de atención al público, digamos.
2: Sí, sí, tiene la farmacia que está ubicada ahí enfrente del hospital.
0: Lo
2: que pasa es que como la farmacia de OSEF en Río Grande, el problema es que tenían que la falta de abastecimiento de medicamentos. Entonces, muchas veces los afiliados lo que cuestionaban es... Vas a la farmacia a comprar el medicamento que te recetaron.
0: Sí.
2: No lo tienen. Entonces el farmacéutico te sella la receta autorizándote para que hagas la compra en una farmacia convenida. Parece que el trámite administrativo siempre fue medio engorroso, medio complicado.
0: Claro.
2: Lo que han comunicado ahora, por lo menos en el caso de medicamentos para personas con discapacidad, para pacientes de salud mental y aquellos que tengan internación domiciliaria, se van a retirar exclusivamente en las dos farmacias de OSEF, la de Ushuaia y la de Río Grande, y en algunos casos incluso va a haber entrega en domicilio.
0: Claro.
2: Para aquellos casos que lo requieran, porque por ahí el paciente tiene alguna complicación de movilidad. ¿Sí? Mencionaban que con esto lo que están buscando no solamente es aceitar el mecanismo de entrega de medicamentos para este universo de pacientes, sino también descomprimir un poco las farmacias convenidas.
0: Claro.
2: Para que atiendan la demanda más espontánea.
0: Sí, nosotros aquí enfrente de la radio tenemos dos farmacias. Y una atiende por OSEF y es la única farmacia que atiende la cobertura del 100%. Con lo cual... Te puedo asegurar que había mañanas que mirábamos por la ventana y había una fila de personas que llegaba hasta la esquina, ¿no? Esperando que la farmacia abra para venir a buscar los medicamentos. Y uno si iba a la farmacia, bueno, te tenías que comer una espera de más de una hora muchas veces, ¿no? Y eso que había cuatro personas atendiendo, toda la gente que allí estaba esperando. Después se fue normalizando un poco eso. hay otras farmacias que atienden por OSEF, pero no la cobertura del 100%. Entonces, bueno, mucha gente recurre a ese tipo, a esas otras farmacias, sabiendo que total lo que tiene que ir a buscar no tiene una cobertura total. Pero bueno, era, por momentos yo recuerdo, era bastante engorroso, sobre todo aquellas mañanas de mucho frío, o de lluvia, o de tiempo, ¿no?, que no era el mejor.
2: Y sí, digo, pero aunque el tiempo esté bueno, sí. Una persona que va a la farmacia a comprar un medicamento es porque algún problema de salud en general tiene.
0: No,
2: y tener que estar una hora haciendo cola, por más que esté fantástica la jornada, es un despropósito.
0: Claro, sí, por eso. Pero bueno, con esto a lo mejor un sector al menos va a poder agilizar el trámite, se quiere. Claro, exactamente.
2: Que un poco, bueno, esto es por lo menos lo que han manifestado desde las autoridades de los OSEF, lo que se está buscando lograr, ¿sí? Agilizar todo el trámite de entrega de medicamentos y de venta de medicamentos en las farmacias convenidas.
0: Claro, exactamente. Yo recuerdo en algún momento, en los primeros años que llegué acá a Río Grande, que la farmacia en ese momento no era OSEF, era el famoso instituto.
1: Instituto,
0: ¿no?
1: Claro.
0: ¿Se acuerda? De era...
2: ¿Usted llegó ya con la provincia o todavía territorio?
0: No, la yo ya estaba todo legalizado. Yo llegué
2: en la provincia, entonces era el instituto ISSP.
0: Sí, ISST. Ese, claro.
1: IPREP.
2: Claro. Era, por eso le habían cambiado la provincia, le cambiaron las territorios por provincia.
0: Claro. Sí, era el ISSP cuando yo llegué acá, año 96. Y recuerdo que había una farmacia que estaba por calle La Serre, pero vos entrabas a esa farmacia y había de lo que se te ocurría ahí adentro. Hasta termómetros digitales, qué sé yo, no sé, un montón de cosas usted podía comprar y medicamentos ni hablar, ¿no? Era una farmacia súper abastecida. Después con el tiempo, bueno, lamentablemente quedaron en farmacias que lo único que hacían en un momento era autorizar a los afiliados que vayan a otra farmacia a comprar. Uh-huh. Era el único trámite que atendían porque estaban totalmente desabastecidas. No sé ahora cómo estarán. La verdad que hace mucho tiempo que no ingreso a ningún local de las farmacias de OSEF. Pero en un momento, me acuerdo, era un emporio. Y después pasó a ser la nada misma, prácticamente.
2: Es que en aquella época, fines de la época del territorio, principios de la provincia, la obra social del Estado, el Instituto de Servicios Sociales de Tierra del Fuego, era la obra social más poderosa que había en Tierra del Fuego.
0: Claro.
2: No existían casi empresas de medicina prepaga. Recién había empezado a establecerse acá la obra social de los empresarios, OSDE.
0: ¿Sí? Claro, sí.
2: Entonces todo dependía de la obra social de los estatales. ¿Sí?
0: Claro.
2: Era la que mejor atención tenía, la que mejor cobertura de medicamentos tenía en las farmacias, pero bueno, después indudablemente algunos desmanejos económicos hicieron que empezara a caer en desgracia.
0: Exactamente. Bueno, Claudia, su primer momento musical, ¿y con qué nos va a sorprender esta mañana de viernes?
1: Bueno, hoy vamos a empezar tranqui, con un grupo que se llama One Republic, porque hoy está cumpliendo años el músico, cantante y compositor estadounidense Ryan Tedder, nacido en Oklahoma, que según Billboard es el rey encubierto del pop. ¿Sabes por qué? Porque además de ser la voz de esta agrupación One Republic, Tedder desarrolla como una carrera independiente como compositor y productor de otros artistas. Estamos hablando de U2, Adele, Beyoncé, Ed Sheeran, bueno, un montón, ¿no? Camila Cabello, Lady Gaga. La lista es interminable. Y es como que tiene una doble vida, ¿no? Brillante en el pop mundial, logrando, por ejemplo, la hazaña de colocar canciones de su autoría en lo más alto de los charts internacionales, tanto al frente de su banda como escribiendo himnos, como te decía, para estas estrellas de talla mayor, ¿no? Pero bueno, al frente de One Republic consolidó un sonido característico fusionando un poco de pop rock con escuelas orquestales, digamos, y regalándonos en el año 2009 un álbum que era el segundo de su carrera, de la carrera de One Republic, segundo de estudio, se llama Waking Up, del cual se desprende un exitoso tema llamado Secrets, y que el tema adquirió un estatus de culto porque ha musicalizado campañas publicitarias, series de televisión y películas, que la que yo recuerdo ahora es El aprendiz de brujo, con Nicolas Cage, que si no la vieron, la recomiendo, y este es el tema que suena en esa película.

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3: La Municipalidad de Tolwin firmó un acuerdo con el Banco de Tierra del Fuego y la empresa GADA Sociedad Anónima para impulsar una nueva herramienta destinada a facilitar el acceso a la vivienda propia. La iniciativa contempla la combinación de lotes municipales con líneas de financiamiento que serán evaluadas por el banco según los ingresos de cada familia. Para la construcción de viviendas modulares,

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recordamos a Chris Isaak, que está cumpliendo 79 años, este músico, no, 70, porque nació en 1956, músico de rock, actor ocasional, nacido en California, y mirá lo que son las cosas, las vueltas de la vida, que los dos temas que pasamos pertenecen o formaron parte de bandas musicales, este Wicked Game, fueron parte de una película que se llama Corazón Salvaje, protagonizada en 1990, no Corazón Valiente, que uno por ahí se equivoca, de 1990, cuenta la historia de dos forajidos, y trabaja Nicolas Cage, y en el tema anterior,

0: También la película que musicalizaba el tema de One Republic era protagonizada por Nicolas Cage. Nada, esas cosas de la vida.
1: Bien, 10 de la mañana, 42 minutos, y cambiamos de tema, nos metemos en la información, estamos en comunicación con René Vicente Reibel, que es regente de la Escuela de Formación y Capacitación para el Personal Embarcado de la Marina Mercante. ¿Qué tal, René? ¿Cómo le va? Muy buen día. Sandro Bascheri, Claudia Nigro en Ushuaia, Fernando Tropea, quien le habla aquí en Río Grande, los saludamos. Bienvenido. Bueno, se ha cortado la comunicación con René Vicente Reibel, así que vamos a tratar de retomar el contacto, porque queríamos hablar con René acerca de una capacitación, de un curso sobre patrón motorista profesional de segunda. Es una formación profesional para navegación. Y bueno, están abiertas las inscripciones, si bien, mejor dicho, las inscripciones están a punto de cerrar, van a finalizar la semana que viene, pero para conocer algunos detalles, para saber de qué se trata esta capacitación. René Vicente Reibel, nos escucha Sandro Bachera, Claudia Nigro y Fernando Tropea, los saludamos desde Tierra del Fuego.
2: Ok, mucho gusto. ¿Cómo les va?
1: Bien, bien. Encantado. Muy bien, René, muy bien. Bueno, para que nos cuente de qué se trata esta formación profesional que ustedes están ofreciendo.
2: Correcto. Nosotros desde la Escuela de Formación y Capacitación para el Personal Embarcado en la Marina Mercante Ushuaia, que es una escuela, justamente como estamos diciendo, de marino mercante, tenemos abierto el curso de patrón motorista profesional de segunda, zona especial. En realidad, esto va dirigido a todas aquellas personas que ya están habilitados como ser marinero mercante, marinero zona especial y patrones de tercera para poder acceder a una a un nivel superior. Uh-huh. Esto es una modalidad virtual de patrón motorista, es algo novedoso. Nosotros llamamos híbrido porque, digamos, compone una parte de la plataforma virtual y otra parte práctica, que se hace desde las embarcaciones acá en Ushuaia. Nosotros estamos brindando esta capacitación de forma gratuita, en una duración de 4 meses, y es interesante para aquellos que quieran acceder a una zona, digamos, a un nivel superior luego de ser marino mercante, ¿no?
1: Claro. ¿Cómo es la modalidad de inscripción? Porque por lo que veo, la inscripción comenzó en el mes de mayo, pero finaliza la semana que viene, ¿no? ¿Cómo es la modalidad?
2: El lunes próximo es el último día, digamos así, que pueden acercarnos toda la información. Ellos pueden hacerlo, nosotros preferimos que sea en presencial, por una cantidad de documentación que hay que presentar, pero no hay problema si lo mandan vía mail, y nosotros de alguna manera intercambiamos, pero pensamos, digamos, acorde a la reglamentación que tenemos, que sea como día límite el lunes. Acá los requisitos, bueno, ser argentino, mayor de 20 años, una aptitud psicofísica que acorde la exigencias de prefectura, están metidos en la ordenanza número 2, un certificado de reincidencia, enseñanza primaria, es lo único que requerimos completo, y bueno, eso sería todo lo necesario para poder inscribirse, ¿no?
3: Sí, René, Sandro Bastera lo saluda desde Ushuaia.
2: ¿Qué tal?
3: Comienza concretamente a desarrollarse el curso?
2: El curso en agosto. El 3 de agosto empiezan la cursada, como les decía, en forma virtual y en forma práctica. El 80% de esto es virtual en la nueva modalidad y un 20% de práctica y exámenes finales que son presenciales. Como les decía, el 3 de agosto arranca, tenemos al momento 10 inscriptos. Hay que tener en cuenta que hay que tener, como les decía en un principio, la capacitación, tener libreta de embarco, haber estado embarcado con experiencia para poder acceder a este curso de patrón motorista profesional de segunda, ¿no?
3: ¿Y cuál es la frecuencia que tiene el curso? ¿Es de todos los días, una vez por semana?
2: Bueno, eso, digamos, acorde a la modalidad que hay hoy virtual, inclusive permite, digamos, no en forma fija tal día, se pacta con los alumnos. Eso es cuando arrancas la modalidad virtual, es una plataforma que le permite interactuar al alumno y ahí van pactando los días en que se le dan las clases, cuando ellos pueden cubrir. Si hay un día que no pueden, la clase la tomo por YouTube también, pueden tomarlo el día que está libre. Esa es lo que la modalidad que se eligió para poder llegar a todo. Antiguamente, no digo tan antiguamente, el año pasado, era en forma presencial, 100%. Eso acotaba mucho la modalidad que podían concurrir los alumnos. Pero de esta forma se implementó esta manera para darle a todos una mayor participación, que haya más gente sumada a esto, ¿no?
3: Y las clases prácticas, digamos, las teóricas se pueden hacer a través de la modalidad virtual. ¿Las prácticas cuándo y dónde se hacen?
2: Bien, se hacen en la Bahía de Ushuaia y en el Canal Beagle, con embarcaciones propias de prefectura, los guardacostas. No tenemos la fecha fija, pero es seguramente finalizando el curso. Estamos hablando del mes de noviembre, por así decirlo, fines de octubre, mes de noviembre, inicio de noviembre. Esa sería básicamente, digamos, la modalidad. Acá lo importante destacar también es que se lo habilita, digamos, quien apruebe los cursos están habilitados para conducir embarcaciones de 40 toneladas. Es importante porque los catamaranes, embarcaciones de pesca, están llegando a ese tonelaje para ser quienes conduzcan esta embarcación. Son los responsables, digamos, ¿no?
1: Uh-huh. Este curso, por lo que vemos, al ser virtual, no tiene cupos, digamos, es para todos que quieran inscribirse.
2: No. Correcto, no hay ningún problema y es para todo el país, ¿no es cierto? Nosotros acá en Ushuaia puntualmente estamos teniendo, como les decía, 10 inscriptos hasta este momento, pero no hay ningún cupo, ningún límite.
1: Claro.
2: Es importante, sí, que tengan, reitero esto porque muchas veces se confunden, de que estén habilitados ya, tienen que ser gente que ha concurrido a la escuela de nuestra de Marina Mercante. Nosotros iniciamos los cursos, nosotros tenemos una escuela en Ushuaia, como ustedes saben, en el cual se dan los cursos de maquinista y de cubierta.
1: Claro.
2: Eso es una duración de 8 meses. De ahí salen con una libreta internacional, en el cual pueden embarcar en buque en cualquier parte del mundo, ¿no? Uh-huh. Luego, para ir continuando la carrera, existen estos cursos que van sumándose, digamos, a su trayectoria y poder acceder a lugares superiores dentro de la Marina Mercante.
1: Claro, perfecto.
2: Esa es la idea.
1: Bueno, René, le agradecemos muchísimo este contacto con Radio Nacional, que nos haya contado acerca de estas capacitaciones, y bueno, vamos a estar atentos cuando surja alguna otra información.
2: Cómo no, le agradezco muchísimo la posibilidad y un abrazo grande para todos.
1: Gracias, igualmente, hasta luego, que siga muy bien.
2: Adiós.
1: René Vicente Reibel es regente de la Escuela de Formación y Capacitación para el Personal Embarcado de la Marina Mercante, comentándonos acerca de esta formación profesional, patrón motorista profesional de segunda, que si bien, como decía René, las inscripciones cierran el próximo lunes, pero de todas maneras hay un periodo de flexibilización porque hay que tener en cuenta que las clases, que van a ser de modalidad virtual, van a comenzar a principios de agosto, el 3 de agosto más concretamente, ¿no? Así que hay tiempo para presentar toda la documentación que se requiera. Bueno, la hora 10:51 minutos. No sé si le queda algo, Sandro, para comentarnos en estos últimos minutos de la primera hora.
3: Cortito, se presentó un proyecto en la legislatura por parte del legislador Matías Lapadula para crear un fondo de fortalecimiento del sistema de salud mental de la provincia a través de la constitución de un fondo específico que se va a nutrir, según la propuesta de Lapadula, con una alícuota adicional sobre la venta mayorista y minorista de cigarrillos, tabaco, vapeadores, cigarrillos electrónicos, de otro 4% de alícuota adicional para la venta de bebidas alcohólicas y una alícuota adicional del 6% sobre las actividades vinculadas a casinos, juegos de azar y apuestas, tanto presenciales como en línea. La única excepción de esta alícuota adicional alcanza las bebidas alcohólicas que se elaboren local o artesanalmente en Tierra del Fuego durante los primeros 5 años de vigencia de la ley, si es que este proyecto termina siendo aprobado, claro, obviamente, por la legislatura y promulgado por el Poder Ejecutivo. Lo que menciona la Padula en los fundamentos de la iniciativa es que se ha visto en este último tiempo un sensible crecimiento de problemas de salud mental en la provincia que están haciendo necesario ampliar la atención pública a través de la incorporación de profesionales, incorporar camas de internación, garantizar guardias permanentes en toda la provincia para atender esta problemática. Y vos sabés que esto lo vinculaba con información que se publicaba no hace mucho tiempo atrás, que tiene que ver con el registro que hay en la Argentina sobre la cantidad de casos de suicidio que se vienen registrando en nuestro país y en los países de la región. Uh-huh. En 2025, la Argentina tuvo un incremento en la tasa de suicidios del 22% en relación a 2024. Hubo 5.200 casos de suicidios en toda la Argentina, triplicando la cantidad de homicidios dolosos que en ese mismo periodo se registraron en el país. Menciona la información que, claro, obviamente cuando hay un asesinato tiene una repercusión mediática inmensa. Uh-huh. No tienen la misma repercusión los casos de suicidios, pero lo que están planteando es que obviamente hay una problemática que afecta a la salud mental de una parte importante de la población de Argentina que es necesario empezar a tratar con un poco más de, por ahí, preocupación, de asistencia. Por ahí las dos cosas tienen mucha vinculación.
1: Bien. Bueno, la hora 10:54 minutos, le contamos a los oyentes que alrededor de las 11 de la mañana o minutos después de las 11 de la mañana nos vamos a estar conectando con Radio Nacional Buenos Aires porque se va a hacer el acto de presentación del nuevo encargado de prensa, ¿no?, del nuevo vocero presidencial, Javier, con lo cual vamos a tomar esa transmisión y vamos a estar poniendo en el aire ese segmento que a su vez también transmite Radio Nacional Buenos Aires. Así que después de las noticias o en el transcurso de los primeros minutos de la primera hora, vamos a estar conectándonos nuevamente con nuestros compañeros de Nacional Buenos Aires. Pero luego retornamos para completar la mañana de Tierra del Fuego desde nuestra provincia y a través de Ushuaia y Río Grande. Claudia, ¿tiene algo de música para compartir?
0: Sí, música nacional para terminar esta bien hora. Con Ataque 77, hoy está cumpliendo 54 años el baterista argentino Leonardo De Seco, nacido en Buenos Aires, miembro de Ataque, desde formada la banda en 1987, participó junto a Ciro Pertusi y Mariano Martínez. Desde sus comienzos hasta la actualidad es el único miembro constante junto, ¿no?, con Mariano Martínez. Bueno, además de tocar Ataque 77, participó como invitado en muchas bandas, Todos Tus Muertos, El Otro Yo, Bersuit Vergarabat y varias más. Así que, bueno, si bien Ataque arrancó en 1987, en el 90 se edita su segundo álbum, El Cielo Puede Esperar, producido por Juanchi Baleirón de Los Pericos. Y hubo un tema que se pasaba en ese momento, recuerdo, en todas las radios de Argentina, en algunos de otros países de Sudamérica también, y hasta un programa de televisión que era conducido por Mario Pergolini llevaba el nombre de esta canción que aparte sonaba constantemente como cortina. Estamos hablando de Hacelo por mí.

0: 11 de la mañana en la República Argentina. Se espera el primer mensaje del nuevo vocero presidencial, Adrián Rabier. El informe de Hernán Mundo.
1: En el Salón Héroes de Malvinas de Casa de Gobierno, en instantes más, el designado portavoz presidencial, Adrián Rabier, dará su mensaje de presentación como vocero. Hablará de los objetivos de su gestión y se va a referir a los aspectos que el Gobierno Nacional busca enfatizar de aquí en más en materia comunicacional. Recordemos que el martes próximo a las 11 será el momento de la primera conferencia de prensa de Adrián Rabier en Casa Rosada.
0: En Venezuela buscan más sobrevivientes entre los escombros. En tanto, se suma la ayuda humanitaria internacional, los médicos, enfermeros y auxiliares argentinos. Amenaza de bomba en el aeropuerto de Corrientes. Desde Radio Nacional Santo Tomé nos informa Nerina Álvarez.
2: Activaron protocolo por amenaza de bomba en el aeropuerto de Corrientes. En horas de la mañana de este viernes se registró una amenaza de bomba en el aeropuerto Fernando Pirajini Niveiro de Corrientes. Según las primeras informaciones, la situación involucraría a un avión que estaba próximo a salir de la estación aérea. De inmediato, y tal como corresponde en estos casos, se activó el protocolo de seguridad en el lugar. Por el momento no hay mayores datos concretos sobre la situación y se aguarda información oficial.
0: En Resistencia, Chaco, donde nos escuchás por AM620, la temperatura es de 11 grados 5 décimas, humedad 72% y el cielo está parcialmente nublado. En la ciudad de Buenos Aires, temperatura 10 grados 2 décimas, humedad 78%, cielo ligeramente nublado.
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3: Yo soy Lizo, lo estamos viendo en pantalla, saludando a los distintos periodistas acreditados presentes. Para lo que va a ser su presentación en instantes, nada más en directo. Así que vamos a tener su voz, su palabra y también, por supuesto, está destacado allí nuestro corresponsal, nuestro colega, el presentador, conductor del segundo round.
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10: Solidaridad con el pueblo venezolano que atraviesa una de las catástrofes naturales más devastadoras de su historia reciente. Los dos terremotos han dejado cientos de muertos, alrededor de 4.300 heridos e incontables familias afectadas. Como bien saben, el presidente Milei anunció ayer que Argentina puso a disposición los recursos disponibles para la ayuda humanitaria a la población venezolana. Las diferentes áreas involucradas se encuentran coordinadas para brindar dicha asistencia ahora mismo. En este momento tan difícil, la Argentina acompaña con profunda solidaridad al pueblo venezolano, especialmente a las familias afectadas, y reconoce el esfuerzo de quienes trabajan en las tareas de rescate y protección de la población. Dicho esto, quiero comenzar mi exposición aclarando que esto no será una conferencia de prensa. Mi designación como vocero presidencial la obtendremos al llegar el presidente de la Nación, Javier Milei, de su viaje a España. Sabemos, sin embargo, que hay expectativas sobre esta nueva etapa. Y hemos recibido muchas consultas de parte de ustedes, además de la solicitud de que me presentara ante la prensa. Mi nombre es Adrián Ravier, nací aquí en la ciudad de Buenos Aires en 1978 y me crié en Hurlingham y Ramos Mejía, zona oeste del Gran Buenos Aires. Tengo 47 años y soy padre de 3 hijos. Obtuve la licenciatura en Economía en la Universidad de Buenos Aires en el año 2002, luego una maestría en Economía y Administración de Empresas en ESEADE en el año 2004, donde recibí clases de un excelente cuerpo docente que incluía al doctor Alberto Venegas Lynch, hijo, a quien nuestro presidente señala como el prócer de la libertad. Allí también dirigió mi tesis sobre la formación de capital y los ciclos económicos el doctor Martín Krause, con quien escribimos mi primer libro, un manual de elementos de economía política en 2007, el que circuló por muchas universidades, incluso la UBA, como material de estudio de miles de alumnos. Fue un poco antes, en 2005, cuando renuncié a Citibank para viajar a Madrid a realizar mis estudios de doctorado motivado por la posibilidad de recibir clases del doctor don Jesús Huerta de Soto, una referencia mundial para acercarme a la Escuela Austríaca de Economía. Obtuve el título de doctor en 2009 con la calificación sobresaliente cum laude y fue gracias a su recomendación que pude tener una experiencia de trabajo en investigación en el Ludwig von Mises Institute en Auburn, Alabama. Publiqué más de una decena de libros y artículos académicos en revistas especializadas de muchos países. Fui invitado como conferencista a congresos internacionales precisamente para presentar los resultados de estas investigaciones. Y fue en ese camino que conocí al presidente de la Nación, Javier Milei. El primer contacto se da por la recomendación de un editor, Rodolfo Distel, quien nos recomendó escribir juntos un libro al advertir que compartíamos una pasión por las mismas ideas. En ese momento no ocurrió, pero sí este año, en 2026, bajo el título La batalla por la macroeconomía. Recuerdo que nos encontramos en la Feria Internacional del Libro de Buenos Aires en La Rural, en marzo de 2017, también en algunos congresos internacionales sobre escuela austríaca, como aquel que la Fundación Bases organizaba en la ciudad de Rosario. Incluso tuvimos nuestras controversias sobre ideas filosóficas, económicas y políticas que nos alejaron por algún tiempo durante el año 2018. Pero superamos aquello y recuperamos un diálogo que personalmente puedo decir que fue muy fructífero para mí, encontrando en el presidente de la Nación cuatro grandes virtudes. Javier Milei puede ver más lejos porque está parado sobre los hombros de gigantes. En su búsqueda personal, pudo dar con las ideas correctas, las ideas liberales libertarias de la escuela austríaca, las que ambos entendemos pueden devolverle a la Argentina el crecimiento y el progreso perdidos. Además, el presidente es un docente, con la pedagogía adecuada para hacer pausas en sus exposiciones, para refrescar y definir conceptos. En tercer lugar, Javier Milei también tuvo experiencia de consultor, lo que permite vincular los conceptos con los indicadores, para contrastar sus afirmaciones con datos, pero también con capacidad para predecir escenarios futuros. Y por último, y quizás lo más importante, el presidente tuvo la personalidad para patear el tablero cuando hacía falta. Éramos muchos los que conocíamos las ideas de Milei, pero jamás nos escucharon. Pienso que fueron estos factores y especialmente el cuarto, combinado con el desenlace lógico del populismo kirchnerista, lo que fueron permitiendo su crecimiento como figura pública capaz de cambiar el rumbo de nuestro país. Javier Milei empezó en solitario una batalla cultural que impactó en los jóvenes y desde allí se impregnó en toda la sociedad, masificado gracias al emerger de las redes. A muchos sorprendió que en 2023 haya sido electo presidente. Esto es porque subestimaron el poder de las ideas. No solo ello, en apenas 2 años transformó la economía argentina sacándola de terapia intensiva para ponerla de pie. Es cierto que todavía no puede correr, pero el paciente ya empieza a caminar. En 2023 Argentina estaba rota, desequilibrada en lo fiscal, lo monetario, lo cambiario, con múltiples parches y mucho dolor en la sociedad. En 2025 se podía ver orden, y no me refiero solo al orden público, sin piquetes y con avances sólidos en seguridad. Me refiero también al orden en las cuentas públicas, también en la hoja de balance del Banco Central y en la eliminación de múltiples restricciones en el mercado de cambios. El orden macro permitió bajar la inflación mensual del 25 al 2,1%, lo que a su turno permitió bajar la pobreza de más del 50 al 28% y la indigencia de más del 18% al 6%. Por supuesto que sigue habiendo problemas. Estamos a mitad de camino, pero es por acá. No hay que esperar para ver otra Argentina, ya estamos en otra Argentina. Mi camino con estas mismas ideas fue paralelo al del presidente, pero no en la televisión o en la política, sino en el aula o en la academia. En esos años tuve miles de alumnos de cursos de economía de programas de grado y posgrado. En 2010 me trasladé a vivir a La Pampa, donde dicté clases presenciales y virtuales apoyados sobre las tecnologías emergentes. Me convertí en director de programas de maestría en varias universidades y seguí publicando mis libros. Fue en 2024 que recién empecé a subir el perfil gracias al privilegio de ser el director académico de la Fundación Faro. el instituto de pensamiento y acción política más importante de habla hispana en defensa de las ideas de la libertad. La experiencia de batalla cultural allí fue breve, sin embargo, porque acepté el desafío de competir en la elección nacional de 2025 por cargos legislativos. Primero asumí como presidente de La Libertad Avanza en La Pampa y rápidamente en 2025 asumí como diputado nacional, luego de una elección histórica donde los argentinos ratificaron su respaldo a la gestión de Javier Milei. Durante ese lapso tuve el orgullo de participar del Congreso Nacional más reformista de la historia, en el que trabajé en reformas estructurales tales como el presupuesto 2026, el primero equilibrado en muchos años, la ley de modernización laboral, que incluyó un ataque a la industria del juicio y una reforma tributaria que eliminó impuestos, la ley de preservación de los glaciares y zonas periglaciares, que ayudó al despertar de la minería, el régimen de incentivo a las grandes inversiones, más conocido como RIGI, que trajo nuevas inversiones al país, la modificación de las zonas frías, que permite realocar recursos, la ley hojarasca, que tiró a la basura una gran cantidad de basura legal, y el acuerdo Mercosur-Unión Europea, por citar las más importantes. Este último permitió abrir la economía y permitir que se abran mercados para nuestra producción. Hoy estoy acá porque ante el pedido del presidente de la Nación, Javier Milei, acepté el desafío de ser su nuevo vocero en esta etapa de profundas reformas estructurales que atraviesa nuestro país. Para mí es un honor ser la voz del presidente. Recibí miles de mensajes de aprecio en estos días y aprovecho a pedir disculpas por no responder a todos, pero quizás el más oportuno fue aquel que señaló que se agrandó el aula. En los últimos meses la comunicación pública se enfocó en cuestiones ajenas a la marcha general del gobierno. Nunca antes hubo una discrepancia tan grande entre los logros que tuvo un gobierno y la conversación pública. El objetivo de esta nueva etapa será comunicarles a los ciudadanos de la manera más clara y contundente posible cómo las reformas que hemos logrado tienen impacto en la vida y en el futuro de todos los argentinos. Por supuesto, en la búsqueda del orden fiscal advertimos que los recursos son finitos y es legítimo el reclamo de fondos en algunas áreas. Para ello, el equipo económico continúa con su tarea quirúrgica que ha permitido redireccionar partidas y así lograr importantes hitos como la recuperación de los salarios docentes y la inversión más grande en la historia del Hospital Garrahan. Este gobierno no imprime moneda ni toma deuda para financiar al fisco. Reasigna partidas para mantener el equilibrio fiscal como eje central de su modelo económico. Por otra parte, la toma de decisiones ya no está dada por la urgencia electoral o política, como caracterizó a todos los gobiernos precedentes, sino por la moral como política de Estado y la responsabilidad de un presidente que tiene una visión clara sobre el país que quiere construir para los argentinos. Un presidente que no piensa en la próxima elección, sino en los próximos 30 años y en las próximas generaciones de argentinos. Por eso la segunda parte del proyecto del presidente Milei, tal como explico hoy, consiste en impulsar medidas que expanden aún más las libertades. El Super RIGI va a potenciar industrias vanguardistas en el mundo, hoy inexistentes en Argentina. Y la ley de sociedades que habilita la personería jurídica para empresas con inteligencia artificial nos va a impulsar hacia el futuro. Queremos que Argentina sea más que un país normal. Queremos ser el país más libre del mundo, como dijo el presidente esta mañana. Tal como lo hice a lo largo de mi trayectoria profesional y académica, voy a hacer de la sala de prensa un lugar de respeto y apertura al debate de ideas. Asumo este rol con la firme convicción de que quienes ocupamos un lugar en el Estado, somos servidores públicos y nos debemos a la sociedad. Desde mi lugar van a encontrar una persona dispuesta a escuchar e intercambiar ideas, siempre en el marco de los temas que competen a la marcha del Gobierno Nacional. No me corresponde, en mi calidad de representante del presidente, entrometerme en las competencias de otro poder de la República Argentina, ya sea el judicial o el legislativo, así como opinar sobre política partidaria ajena a la gestión ni sobre temas que impliquen una intromisión en la política interna de otro Estado soberano. Y quiero cerrar con un mensaje a los presentes. Consigo al periodismo como un eje central en la democracia de nuestro país. Valoro y reivindico el trabajo del periodista que busca informar, que es independiente y objetivo, que tiene espíritu crítico y hace una presentación ecuánime de los hechos y los datos de la realidad. Aspiro a que construyamos una relación en base a estos principios. Ese es mi compromiso para con ustedes y espero que sea recíproco. Sin más, los espero desde la semana que viene, cada martes a las 11 horas, para dialogar sobre la marcha del gobierno. Muchas gracias.
2: Bueno, hasta allí esta presentación en sociedad del nuevo vocero del gobierno nacional, que, como bien decía, va a tener su debut formal en el cargo recién la semana venidera. Al regreso del presidente va a ser designado formalmente en el cargo y el martes de la semana próxima llevará adelante la primera conferencia de prensa. Hoy, como vimos, no hubo preguntas, no hubo respuestas, simplemente una presentación en sociedad. Es decir, quién es, por qué llega al cargo y cuál es el rol que pretende desempeñar. ¿Sí? Así que bueno, habrá que aguardar ahora cómo se siguen dando estos encuentros con los medios acreditados en la sala de prensa de la Casa Rosada. Me parece que marcando la cancha en cuanto a las cosas que está dispuesto a responder y cuáles no. No voy a responder sobre cuestiones que tengan que ver con otro poder, causas judiciales, denuncias, sino limitarse a transmitir la opinión que tiene el gobierno, específicamente el presidente de la Nación, sobre algunos temas específicos, que es más o menos el rol que tiene históricamente el vocero presidencial, que es la figura que se tomó de el vocero presidencial norteamericano, del presidente de Norteamérica, no de uno en particular. Es esa figura que históricamente hubo en Estados Unidos, donde uno se ha cansado de escuchar como frase habitual, no comment. Sí. Cuando al vocero presidencial le preguntan algo sobre lo que no tiene opinión formada porque no pudo consultarlo con el titular del Poder Ejecutivo, no hace comentarios, no emite opiniones personales. No comment. ¿Por qué? Porque está representando al titular del Ejecutivo. ¿Sí? Aquí en la Argentina, cuando se implementó la figura del vocero presidencial, muchas veces vos terminabas conociendo la opinión que tenía el vocero presidencial sobre un tema y no necesariamente la opinión que tenía el presidente. Es más, en algunas oportunidades se dio el caso que la opinión del vocero después fue desmentida o contradecida por el propio titular del Poder Ejecutivo.
11: Así es. Bueno, lo estaba escuchando atentamente, Sandro, y trataba de hacer memoria, ¿no? Todo esto aquí en la Argentina creo que nació con... Bueno, ya Raúl Alfonsín tenía un vocero presidencial, pero no tenía tanto protagonismo, ¿no? Creo que Corach fue el que implementó que todas las mañanas...
2: Sin ser vocero. Ver, claro, digamos, creo que el primer vocero presidencial como tal, si no recuerdo mal, es Cerruti.
12: Ajá. La vocera Cerruti.
2: Claro. Durante el gobierno de Alberto Fernández. Después hubo funcionarios del Poder Ejecutivo
12: que hacían las veces.
2: Carlos Corach, durante el gobierno de Carlos Menem, era el tipo que todas las mañanas daba una conferencia
12: en la puerta de su departamento
2: contestando lo que le preguntaran.
11: Claro.
2: Pasó después también con Aníbal Fernández.
11: También.
2: ¿Sí? Sí. Que también era, de alguna manera, sin ejercer el cargo de vocero, era el vocero presidencial.
11: Claro.
2: López, durante la época de Alfonsín, sí fue vocero, pero era un poco el contacto con la prensa.
12: Claro.
2: Sí. ¿Sí? No era la voz del presidente, la voz del presidente era la de Alfonsín.
11: Claro.
2: Alfonsín, cuando tenía que decir algo, lo decía él. Uh-huh. Después empezó a generar esta figura de, digamos, de intermediario entre la figura del presidente
12: y
2: los medios acreditados. Uh-huh. En este caso, la Casa Rosada.
11: Claro, lo que pasa que no estaba instituido el cargo, pero sí la modalidad. Porque ustedes se acuerdan, qué sé yo, por ejemplo, Atanasov, ¿se acuerda que era el de Dualde? Capitanich, que todos se presentaban atrás de un atril y le hablaban a los periodistas que estaban ahí en la sala, digamos, ¿no? Pero esa era la modalidad.
2: Capitanich, que había sido jefe de gabinete.
11: Claro.
2: Actuaban. fungían de voceros sin tener el cargo. Claro. Eran un poco la voz cantante del Poder Ejecutivo Nacional.
11: Claro, exactamente. Bueno, la hora 11:23 minutos, le cuento que tenemos algo de sol por aquí, por la ciudad de Río Grande. Los últimos datos que tenemos, 2 grados sobre cero de temperatura, 92 el porcentaje de la humedad, viento del oeste-noroeste a 13 kilómetros por hora, las banderitas están allí sin mucha furia, pero se mueven, 2 grados bajo cero la sensación térmica y el cielo está parcialmente cubierto, soleado. Ha bajado la presión atmosférica, 993, menos de lo normal tenemos a esta hora de la mañana. No sé cómo están por allí, por Ushuaia, Claudia.
13: Con tos. Perdón, me parece que está despejado, pero no se ve el sol todavía, está como medio bajo. 4 grados 8 décimas tenemos de temperatura en Ushuaia, humedad 71%, viento del sudeste. A 13 kilómetros por hora, la sensación térmica no llega a los 2 grados. Viendo la presión, tenemos un poquitito menos que ustedes, 982 decimal 8, con cielo, bueno, con algunas nubecitas. Está bajando la presión.
2: Cuando empieza a bajar la presión.
13: Está refrescando también, porque teníamos mejor temperatura hace un ratito. Bueno, tenemos probabilidad de algún tipo de precipitación para hoy, lluvias y nevadas. Aunque Gabriel Caramanian dice que la nevada linda se va a venir el lunes y el fresco se va a venir el lunes. Pero bueno, vamos a tener un fin de semana inestable que me parece que, a pesar de no estar nublado, va a empezar hoy.
11: Bueno.
13: La inestabilidad.
11: Acá en un grupo de WhatsApp de allí de Ushuaia aparece un entrevista o testimonio de un meteorólogo que se llama Marcelo Sosa. No sé si ustedes lo tienen ubicado. No sé si es de ahí, de Ushuaia. Donde dijo que a partir de hoy se esperan días más fríos en Ushuaia con la posibilidad de nevadas. Así bueno, que bueno, qué sé yo.
13: Todas las opiniones.
11: Claro, el aporte.
13: Alguno le va a pegar.
11: Sí, alguno le va a ensartar en el medio, así que bueno, ¿qué le diga? La cuestión que bueno, aquí en Río Grande por lo menos el pronóstico no muestra probabilidad de que tengamos nevadas en lo inmediato. Posiblemente la semana que viene algún que otro síntoma así parecido a una nevada. Pero ahora, con datos de la hora 11, por ejemplo, el Calafate es la localidad más fría del país, con 2 décimas de grado sobre cero, 0 grado podríamos decir que hay, y 3 bajo cero de térmica. Y en segundo lugar aparece Río Grande con 2 grados sobre cero y 3 bajo cero de térmica. Y en tercer lugar Río Gallegos con 2 grados 4 décimas sobre cero y 1 bajo cero de térmica. Así que Ushuaia aparece en el séptimo lugar de lugares más fríos de la República Argentina. El más cálido, Villa Dolores, en la provincia de Córdoba, con 16 grados de temperatura y 46% de humedad. Mire, tan crocante, le voy a decir, con esa humedad. Claro. Y el único dato que muestra el Servicio Meteorológico de las Bases Antárticas es Marambio, con 5 décimas de grado bajo cero y 11 bajo cero de térmica. Está, claro, con la reposera afuera. Claro.
13: Claro. Y en pleno invierno.
2: 5 décimas de grado bajo cero, sí, están teniendo buena temperatura. Temperatura.
11: Claro.
2: Mira, a mí me pasó, tuve la oportunidad de viajar en una oportunidad a Marambio.
11: Ajá.
2: Salimos de aquí de Ushuaia. Viste que antes de embarcar te dan todo el equipamiento antártico.
13: ¿En el Irizar?
2: No, viajé en el Hércules. Viajamos en el C-130 desde Ushuaia a Marambio. Salimos de Ushuaia con más frío que cuando llegamos a Marambio. Llegamos a Marambio, bajamos del Hércules y tuvimos que empezar a sacarnos la ropa de abrigo que nos habían dado porque hacía calor.
11: Claro.
13: Qué cosa rara, ¿no?
11: Ahí fue cuando empezó a tirar los trapos.
13: Claro, no hacía tanto frío. Claro. Para el abrigo que
2: claro,
13: tenía.
2: Claro, para el abrigo. Salimos de acá de Ushuaia, recuerdo, ponele, cuando salimos de Ushuaia, en ese momento teníamos 4 o 5 grados bajo cero y llegamos a Marambio y había 5 grados sobre cero. Sí, que es más, se produjo un fenómeno típico porque mencionaban que cuando se producen esas diferencias de temperatura entre la temperatura ambiente y la temperatura del mar que está muy baja, se genera en la meseta donde está la base de Marambio, un fenómeno, empieza a subir una neblina muy espesa que empieza a cubrir rápidamente toda la base y el avión tiene que salir ya, porque una vez que se cubre no sabes cuánto dura el fenómeno.
13: Claro.
2: Cuánto tiempo tenés que esperar para que se vuelva a despejar. Así que teníamos que estar, no sé, 4 horas y estuvimos hora y media, 2 horas y tuvimos que volvernos.
11: Claro, está bien. Bueno, ahí fue cuando empezó a tirar los trapos, Bachera.
2: Exactamente.
11: Llegó a Marambio y empezó a tirar todo. Está bien. A mí lo que me llama la atención muchas veces cuando leo los datos de las bases antárticas, la elevadísima humedad que tienen a veces y otras veces la escasa humedad que hay en algunas bases, ¿no? No sé por qué, si habrá algún fenómeno así como el que usted acaba de describir que influya también en los porcentajes de humedad, ¿no? Pero esta mañana había una que tenía 100% de humedad, una de las bases antárticas.
2: Debe ser alguno de esos fenómenos porque la Antártida es justamente uno de los lugares más secos del planeta.
11: Ajá.
2: Es más, está calificado como el desierto más grande del planeta por la baja el bajo porcentaje de humedad que tiene histórica, casi de manera permanente.
11: Ajá. Mira vos. Bueno, 11:29, Claudia, ¿qué tiene para regalarnos ahora?
13: Vamos a regalar a la audiencia y a todos Bad English, un grupo que fue muy popular ahí fines de la década del 80, sobre todo con este disco que se publicaba el 26 de junio de 1989, que es el álbum debut de la banda. No era una banda de novatos, digamos, ¿no? Se formó como supergrupo que unió a miembros de distintas bandas legendarias como The Babies, The Journey, que venían sonando ya en la década del 80. Bueno, el álbum fue un éxito total, especialmente por un tema, que curiosamente es de las pocas canciones del disco que no fue escrita por la banda. Fue compuesta íntegramente por la famosa creadora de éxitos que es Dionne Warren, que tiene muchísimas canciones muy exitosas, que originalmente la escribió como un tributo de agradecimiento hacia su padre. La canción se llama When I See You Smile, Cuando Te Veo Sonreír, y es el tema que vamos a escuchar de Bad English.

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4: Permanecen abiertas las inscripciones para pymes interesadas en incorporar sistemas de energía solar fotovoltaica y para profesionales vinculados al sector energético en el marco del Programa Federal de Gestión Energética impulsado por el Consejo Federal de Inversiones. 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

0: Bueno, tema que escuchábamos es Yo Siempre Estoy Aquí, se llama, de Carlos Vives, lanzada hace un mes atrás aproximadamente, es de forma parte de su último trabajo que se llama El Último Disco Volumen 1, que aclaró que por más que sean dos volúmenes de esto, que es el último disco, que no va a ser el último, no es un retiro, es el nombre del disco.
1: Se le ocurrió ponerle, puede ser la última gira, no es la última gira.
0: Nada
1: más. Es simplemente porque...
0: Sí, sí, sí. Porque todos, claro, cuando escucharon el último disco, se va, que se retira Carlos Vives. No, dijo que no.
1: Pone. Bueno, él sabrá, cuando llegue el momento, va a ser el que tome la decisión de retirarse.
0: Por ahí es como eso que se despiden todo el tiempo y no se despide nunca.
2: Como
0: y
2: los
0: cachaneros.
2: Claro,
1: duró como 20
0: este
1: años.
0: Este puso el último disco y empezaron las especulaciones, pero no se piensa despedir.
1: Está bien, pero el que avisa no traiciona. Así que,
0: también,
1: así que,
0: es
1: bueno,
0: otra, sí.
1: Por ahora maga el tipo, hay que ver. ¿Cómo sigue? Bueno, esta mañana tuvimos aquí en Río Grande un accidente de tránsito, un vuelco más concretamente, que se produjo sobre la Ruta Nacional 3, pero en la salida norte de la ciudad. Y de acuerdo al informe oficial que brindó la policía de la provincia, la comisaría tercera de Río Grande intervino en este hecho policial que fue un accidente de tránsito con vuelco incluido. Esto se produjo en la ruta nacional número 3 a la altura del kilómetro 2800. Esto es aproximadamente frente a lo que hablábamos el otro día, ¿no? El monumento al puerto, más o menos por allí es la, la ubicación. La camioneta aparentemente el conductor perdió el control porque es el único vehículo involucrado en el accidente, una camioneta Toyota Hilux de color blanca que tenía dos ocupantes, Adrián Bautista de 35 años y Silvio Maciel de 32. Ambos fueron trasladados al hospital, pero las informaciones dan cuenta de que están fuera de peligro. Aparentemente, bueno, como decíamos, ¿no? El quien conducía la camioneta perdió el control de la unidad, se despistó y se produjo este vuelco con, bueno, daños materiales para el vehículo. En la imagen se puede ver precisamente los daños en toda la carrocería. Bueno, cambiamos de tema porque estamos en comunicación con Guillermo Martínez Pastur, que es investigador superior del CADIT, CONICET, especialista en manejo forestal, silvicultura y conservación.

0: Guillermo, ¿cómo le va? Muy buen día. Sandro Bachera, Claudia Negro y Fernando Tropea lo saludan en Radio Nacional. Buen día.
1: Buenos días, un gusto estar con ustedes una vez más.
0: Bueno, muchas gracias por atendernos, Guillermo. Bueno, para que nos cuente acerca de este nuevo género y especie de araña fantasma que fue hallada en Isla de los Estados. ¿Qué nos puede decir al respecto?
1: Bueno, fue una publicación que sacamos recientemente. Es un descubrimiento realmente significativo. Esto se hizo en una colaboración con el Museo Bernardino Rivadavia de Buenos Aires y el CADIC, y que surgió a partir de una expedición que realizamos entre 2014 y 2017, en conjunto con la colaboración de una empresa local que se llama 60 Latitude, 60 South, que antes se llamaba Quijote Expeditions, que nos ayudó a llegar allá, a la Isla de los Estados, que obviamente no es nada fácil de poder llegar. Este trabajo en particular lo que publica es el descubrimiento de un ejemplar, bueno, lo encontramos en tres localidades, que no había sido descrito antes, pero que es muy significativo porque habla de toda una línea evolutiva totalmente distinta de las arañas que conocíamos para el archipiélago. En este caso, las arañas fantasmas son un grupo de arañas que están bien representados en la región, pero que en este caso ni el género ni la especie habían sido descritos. En
0: Bien.
1: este contexto, nosotros le pusimos el nombre a esta nueva especie para la provincia como Yagania choanicin. Yagania en referencia obviamente a los yaganes, que nos precedieron a nosotros acá en nuestra provincia y que eran excelentes navegantes. Y Choanicina hace referencia a cómo los yaganes se referían a la Isla de los Estados, que significa tierra de abundancia y que ellos visitaron ocasionalmente.
0: Guillermo, Sandro Bachera lo saluda desde Ushuaia. ¿Se puede determinar el origen, digamos, la araña es autóctona de Isla de los Estados o puede ser un espécimen que haya llegado en alguno de los barcos europeos que utilizaban Isla de los Estados como un lugar de refugio en algún naufragio?
1: Es una muy buena pregunta. En realidad, bueno, hay varias características que nos hacen pensar de que ha tenido toda una evolución local, no de afuera. Primero porque no está citada para ningún lado. Estas arañas fantasmas se encuentran hablando de otros géneros, ¿no? Dentro de la misma familia, desde las Islas Malvinas hasta todo lo que es el sur allá de la Patagonia. Pero en este caso, toda la línea evolutiva era totalmente distinta. Y esto tiene que ver un poco con los refugios glaciarios y el aislamiento que tiene la Isla de los Estados respecto al resto del archipiélago. Hay que pensar que gran parte de la isla grande de Tierra del Fuego fue afectada por glaciares hace 10.000, entre 100.000 y 10.000 años atrás. Y esos aislamientos han hecho de que las especies evolucionen de alguna manera totalmente diferencial y aislada. Y ahí es donde viene lo importante, donde no es solamente haber encontrado estos ejemplares, que lo encontramos en tres lugares de la isla, sino también que nos están dando algunas pistas sobre estos conceptos biogeográficos, o sea, no solamente la especie, sino dónde se encuentra la especie. Y en este sentido, los refugios glaciarios son de extrema importancia, obviamente, para los aspectos evolutivos. Por otro lado, estas arañas tienen unas características muy antiguas, que hablan obviamente de que acá la evolución que nosotros tenemos a estas latitudes es totalmente distinta a las que, por ejemplo, podemos encontrar en altas latitudes, como por ejemplo en las selvas tropicales, donde la evolución y los procesos evolutivos se dan mucho más rápido. Y ahí de ahí viene la importancia y la significancia de esta investigación. Que obviamente, ¿no? Y hay que imaginarse que cada vez que encontramos una especie nueva, aprendemos un poquito más de nuestros ecosistemas y aprendemos un poco mejor a cómo tenemos que conservarlos y, por supuesto, cómo tenemos que usarlos para poder proteger a todas las especies.
0: Disculpe la ignorancia de uno, pero ¿qué característica tiene una araña? ¿Por qué se llaman arañas fantasmas y qué características tienen?
1: Bueno, viste, los nombres vulgares por lo general viene de lo que la gente en lo común los encuentra. Digamos, se llaman arañas fantasmas porque son muy difíciles de ver, son arañas que están viviendo, en este caso, en bosques muy húmedos, muy complejos. Son estos bosques que son de notocos betuloides, ¿no?, de guindos, pero con un sotobosque muy abundante y que son difíciles de ver. Entonces, por eso es que llevan ese nombre y también porque por la apariencia que son totalmente blancas. Ese es el nombre vulgar en general que abarca muchos géneros y especies de esta familia. De ahí viene, bueno, el nombre, que un poco es muy particular en este caso.
0: Y uno no supone que además deben ser de tamaño medio reducido.
1: Menos, ¿Perdón?
0: Que uno supone que además deben ser de tamaño reducido, no deben ser arañas grandes como las que uno puede ver por ahí en lugares más cálidos.
1: Sí, eso es otra particularidad que nosotros tenemos en los ecosistemas fueguinos, es que tenemos poca megafauna. Estamos hablando, en general, la gente cuando viene acá ve los guanacos, los zorros o los pájaros carpinteros, que llama la atención, pero todo lo que es la microfauna es la que realmente le da la biodiversidad o la mayor biodiversidad a nuestros bosques. Tanto es lo mismo lo que ocurre con los hongos, los líquenes o los musgos. Tenemos pocas plantas, pero después tenemos un montón de especies de hongos, líquenes y musgos. Y con la microbiodiversidad pasa lo mismo. Y hoy, pese a que acá se han pasado un montón de especialistas y hay un montón de estudios realizados, todavía siguen apareciendo especies nuevas. Esta no es la única especie que también habíamos determinado en esta expedición. De hecho, habíamos encontrado otro pequeño invertebrado, un sínfido que es muy pequeñito, cuyo nombre nosotros se lo pusimos en honor al capitán del barco, a Federico Guerrero, que colaboró con esta expedición y que hizo posible de que pudiéramos hacer estos aportes nuevos para la ciencia.
0: Bien. ¿Hay posibilidades de que esta misma araña, esta misma especie de araña, esté en la Isla Grande de Tierra del Fuego o se ha descartado esa alternativa?
1: Bueno, es una excelente pregunta la que vos haces, porque pese a todo, como yo te decía, pese a todos los estudios que se vienen haciendo, siguen apareciendo especies nuevas de un montón de taxas, no solamente de arañas. Y serían requeridos nuevos estudios para poder determinar eso. Hoy por hoy no podemos afirmar de que solamente sea una especie endémica de la isla de los Estados, pudiendo estar, por una cuestión de similitud en la vegetación y en el clima, probablemente en el sur de Chile, todo lo que es esa parte de abajo del archipiélago, donde hay condiciones de humedad, de precipitación y de vegetación similares, y también podría estar, por supuesto, en Península Mitre, pero son tan pocos los estudios que se han realizado y que se realizan sobre este tipo de taxas que realmente hoy no lo podríamos adivinar, pero realmente son necesarios más estudios. Por eso es importante a veces también separar y jerarquizar estos estudios de ciencias básicas que juntos, que dan el pie después para las ciencias aplicadas, que usualmente son dejados de lado. Entonces necesitamos conocer nuestra biodiversidad, porque conocer la biodiversidad nuestra nos va a empoderar a nosotros para poder saber cómo tenemos que realizar la conservación y el manejo de nuestros ecosistemas. Y esto es fundamental. Entonces, ¿son necesarios más estudios? Sí, sin duda, para poder determinar lo que vos mismo resaltaste como algo importante.
0: Y digamos, la recomendación para todos aquellos que salen a caminar por el bosque fueguino, cuando vean una araña, saquen foto y mándesela al CADIC para ver si podemos establecer algún linaje de arañas fantasmas.
1: Bueno, eso sería extraordinario que más de nuestros chicos, cuando se reciban, decidan especializarse en eso. La verdad que nunca son suficientes los que se dedican a la ciencia o los que de alguna manera la ejercen en forma simplemente por interés. Y desde ya, de hecho nosotros recibimos un montón de preguntas y de los vecinos que se acercan al instituto preguntando, bueno, obviamente a veces por querer saber un poco más, por saber si es peligroso o no. Acá las arañas que tenemos, por lo menos en Tierra del Fuego, no son peligrosas y, por supuesto, no hay que jugar con ellas lo suficiente, pero recibimos muchísimas consultas todo el tiempo y muchas veces, por supuesto, se agradece el interés que manifestado por los vecinos al respecto. Y a nosotros nos viene muy bien y nos gusta, por supuesto, interactuar con ellos porque ese también forma parte de nuestro trabajo.
2: Bien. Bueno, Guillermo, le agradecemos mucho este contacto con Radio Nacional, en este caso Ushuaia y Río Grande, en esta propuesta provincial que llevamos adelante desde hace ya un par de meses. Seguramente lo vamos a estar consultando nuevamente, ¿no?, sobre algunas otras inquietudes o noticias que sepamos de las investigaciones que realizan allí en el CADIC con ICET. Así que le agradecemos por esta charla, Guillermo.
1: No, al contrario, ustedes saben que son bienvenidos y que el CADIC está un poco para eso, para colaborar con ustedes y estar en contacto con la comunidad.
2: Bueno.
1: Que tengan un buen día.
2: Gracias, igualmente, Guillermo, abrazo grande. Guillermo Martínez Pastur es investigador superior del CADIC con ICET, especialista en manejo forestal, silvicultura y conservación, hablándonos acerca de este nuevo género de araña que fue encontrado en la Isla de los Estados y que la bautizaron o la llamaron como Yagania chuanicin, ¿no? Y explicaba los motivos por los cuales lleva este nombre también esta nueva especie. Bueno, nos quedan 7 minutos todavía. Claudia, no sé si le queda algo, Bachera, no sé si alguno tiene todavía algo para comentar.
3: Yo tengo algunas cositas para comentar.
0: Antes de ir a lo local, creo importante refrescar información que tiene que ver con el terremoto, los terremotos que castigaron Venezuela, porque oficialmente el gobierno de Venezuela acaba de actualizar los datos sobre fallecidos. Uh-huh. De los 280 que se informaban hoy a la mañana, ya la cifra de fallecidos producto de estos dos terremotos es de 589 personas, 2.980 heridos. No hay un número preciso de personas que todavía continúan desaparecidas o que no han podido ser contactadas por sus familiares. Mencionan que la presidenta encargada de Venezuela, Delcy Rodríguez, estuvo recorriendo la zona de La Guaira, que es el área identificada como epicentro del terremoto. Más de 100 edificios colapsaron solamente en esa zona de Venezuela, lo que da magnitud, obviamente, del desastre que está sufriendo ese país caribeño.
2: Sí, ayer casualmente hablábamos con un ciudadano venezolano, con Roger, que nos comentaba que precisamente ese lugar, el de La Guaira, es un lugar que es como que le ganaron terreno al mar, ¿no? Entonces es un terreno muy inestable, no es un lugar que está sobre roca, y al ser así un tanto inestable, el primer terremoto que se registró de 7,2, bueno, provocó grandes daños y a menos de un minuto, el de 7,5, fue el que prácticamente fue el golpe de gracia, ¿no?, que recibió, y por eso la gran cantidad de edificios destruidos, ¿no? En ese sector, precisamente porque el suelo fue el que de alguna manera no soportó ese movimiento, más allá de que los edificios hayan sido construidos con toda la reglamentación antisísmica y todo eso. Esta mañana también se dio a conocer, ayer apenas ocurrido o por lo menos ayer en la mañana, circulaba una información de un jugador argentino, Lucas Trejo, un jugador de fútbol argentino, que estaba tratando de localizar a su esposa y a sus hijos. Bueno, finalmente la esposa fue encontrada debajo de los escombros y testimonios de familiares dan cuenta que el edificio donde vivían ya no existe más, quedó totalmente derrumbado, ¿no? Con lo cual, la información no alcancé a leer si dice algo de los hijos. Lo único que alcancé a leer que encontraron el cuerpo de la madre protegiendo a uno de sus hijos, o sea, por encima de su hijo, ¿no?, como protegiéndolo del derrumbe que ocasionó en ese edificio el terremoto. Una historia dramática, terrible, de este jugador que era argentino y estaba precisamente trabajando, bueno, y jugando, ¿no?, en Venezuela, y vivía en ese sector en el momento del terremoto. Así que, bueno, realmente una información terrible, la de ayer a la mañana.
3: Sí, así historias deben ser fatales.
2: Sí.
3: Se conoce esta porque es un personaje público, ¿no?
2: Sí, pero... por la proximidad, ¿no? De, claro. del jugador, claro. Y bueno, realmente tomó trascendencia rápidamente.
3: Sandro, bueno, 2 minutitos ya para las 12.
2: Que tenga un excelente fin de semana, Sandro y Poli también, que lo pasen muy bien.
0: Igualmente para usted, y disfrutemos, ojalá, el sábado de la noche con el nuevo triunfo en la selección.
2: Sí, ojalá.
3: Tranquilo. Claro. ¿Alguna cábala?
0: No, yo tengo la anticábala. Ya dije, como no puedo repetir las cábalas del 2022, es la anticábala.
3: Bueno, pero uno no
0: que
3: generó.
0: Es una cábala.
3: Yo generé una ahora, ¿no?
0: No, porque un partido fue a la noche,
3: no
0: otro
3: importa,
0: día fue al mediodía.
3: Hay que mantener. Pero que sea el mismo lugar. Claro.
2: Pero usted, Bachera, no las puede repetir porque hay otro escenario o porque no
0: y lo
2: quiere.
0: Que conversábamos, porque en 2022 estaba toda la familia, ahora está separada porque
3: yo también,
0: en un lado.
3: Claro. Sí. Pero bueno, se generan otras cábalas.
0: Entonces, y en los primeros partidos no los compartimos en familia.
3: Sí.
0: Sí. Así que tampoco armamos la cábala.
3: Claro.
0: Así que es anticábala. Cada uno
3: hace la suya.
0: Hace la suya.
3: Bueno, está
0: termina
3: bien.
0: Siendo
3: está
0: la
3: bien.
0: Cábala esa.
3: Está bien, tenés razón. Está bien.
0: No me acuerdo qué medias tenía puestas ese día.
2: Claro.
3: Bueno, despedimos entonces a Poli y a Sandro. Ya un minutito para las 12 del mediodía. Volvemos.
2: Dale.
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12: Mediodía en la República Argentina. Adrián Rabier dijo que el gobierno ampliará las libertades de los argentinos. El informe de Hernán Mundo.
13: El designado vocero presidencial Adrián Rabier brindó un mensaje de presentación en el Salón Héroes de Malvinas de Casa Rosada sobre los objetivos de su gestión. Esto señalaba.
14: Por eso la segunda parte del proyecto del presidente Milei, tal como explico hoy, consiste en impulsar medidas que expanden aún más las libertades. El Superrigi va a potenciar industrias vanguardistas en el mundo, hoy inexistentes en Argentina. Y la ley de sociedades que habilita la personería jurídica para empresas con inteligencia artificial nos va a impulsar hacia el futuro.
12: Advierten por la fragilidad de los niños en Venezuela. El informe de Diana Costanzo.
15: Se estima que casi 4 millones de niños, niñas y adolescentes viven en las zonas afectadas por los terremotos en Venezuela, según advirtió UNICEF. El organismo señaló que los chicos se encuentran entre los más vulnerables ante estos desastres. En las próximas horas pueden enfrentar lesiones, separaciones familiares, desplazamientos y la interrupción de servicios como la atención de salud, el acceso a agua segura, la educación y los sistemas de protección.
12: Nacional es mundial y la información la trae Damián Zárate.
16: Nico Paz, que seguramente sea titular mañana contra Jordania desde las 23 en el cierre de la zona de grupos con el seleccionado argentino, seguirá en el combo de Italia. El club pagará 60 millones de euros, aunque el Real Madrid se queda con una cláusula de recompra de 80 por si quiere que vuelva al club español. El futbolista lleva 75 partidos disputados en la Serie A, metió 19 goles y dio 17 asistencias.
12: En la ciudad de La Rioja, donde nos escuchás por AM620, la temperatura es de 10 grados 4 décimas, la humedad 71% y el cielo está parcialmente nublado. En la ciudad de Buenos Aires, temperatura 11 grados 3 décimas, humedad 67%, cielo despejado.
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0: 12 del mediodía, 10 minutos, estamos escuchando a Radiohead, High and Dry, porque nacía en 1969, coetáneo, don Colin Greenwood, bajista de Radiohead, o sea que está cumpliendo 57 años, el bajista y uno de los miembros fundadores de esta banda. Su hermano, el guitarrista Johnny Greenwood, también es integrante del grupo. Y bueno, a los 12 años conoció a Tom York en el colegio, ¿no? Al que iban, y todos futuros miembros de esta banda también asistían a ese colegio. Y bueno, decidió formar un grupo en 1986. Primero fue conocido como On a Friday, y luego para ser definitivamente transformarse en Radiohead, que lanzó su primer sencillo Creep en 1992, y que si bien la canción al principio fue un fracaso comercial, se convirtió en uno de los éxitos mundiales, ¿no? Tras el lanzamiento de su álbum debut. Primero salió como simple y después el lanzamiento del álbum debut en 1993, por sobre todo el auge, ¿no?, que tuvo el rock alternativo en esa época. Pero bueno, ahora estábamos escuchando High and Dry, del álbum The Bends de 1995.
1: Bueno, a la hora 12:11 minutos en la ciudad de Río Grande, tenemos una temperatura de 3 grados, la humedad del 91%, con viento del oeste-noroeste a 19 kilómetros por hora, lo que genera una sensación térmica de 1 grado bajo cero. El cielo permanece parcialmente cubierto, tenemos algo de sol, visibilidad muy buena y la presión atmosférica 993 medida en hectopascales. Son los datos actualizados por la Estación Astronómica de Río Grande para nuestra ciudad. Por allí, por Ushuaia, ¿cómo están en materia de clima, Claudia?
0: Mirá, me iba a ir a asomar, y en el camino me fui cruzando, así, con gente que viene. Ajá. Y me pongo a charlar, y después me olvidé, tengo que venir corriendo para el aire, y me olvidé de asomarme.
1: Si quiere, vaya, yo la aguanto.
0: Lucho me está diciendo que hay vientito y está medio fresco, pero hay sol.
1: Bien.
0: Hay solcito, está nubladito. Sí, tampoco es un sol de loco. Claro. Hay por ahí algunas partes de cielo celeste, pero como te explicaba el otro día, es como que no termina de levantar el sol, ¿viste? Claro. Entonces hay manchoncitos donde uno ve que está que están agraciados por rayos solares, pero si no, casi, la verdad que casi ni se ve. Y así que está fresquito. Tenemos como datos 4 grados 8 décimas de temperatura, humedad 71%, ahora el viento sí del sudeste a 13 kilómetros por hora y la sensación térmica 1 grado 9 décimas. Fue bajando, porque tuvimos a la mañana temprano mejor temperatura de lo que tenemos ahora, así mirá, que bueno.
1: Sí. Aquí, bueno, ustedes allí tienen la montaña que de alguna manera les tapa la caída del sol, ¿no? O sea, mucho más temprano el sol ya se oculta detrás de la montaña, digamos, ¿no? Sí. Aquí en Río Grande no tenemos esa situación, por lo cual, por ejemplo, para esta época del año, 5 de la tarde el sol prácticamente está en el horizonte, un poquito más arriba del horizonte, o sea que vos vas en el auto y no hay visera ni nada que cubra, porque el sol te pega a la altura del capó del auto, más o menos, ¿no? Es terrible. Claro. Los días que hay mucho sol, hay calles que son imposibles de transitar. Pero bueno.
0: Bueno, acá pasa en verano a las 9 de la noche. Tendría que ser las 9 de la noche.
1: Claro.
0: En verano, que está recién encarando la parte del Monte Susana, ¿no? Para ese lado.
1: Claro.
0: Brilla totalmente. Y claro, con la subida, las bajadas, es terrible cómo te perdés porque no se ve nada.
1: Claro.
0: Porque también te dan los ojos y no hay visera. Más yo que soy bajita, no hay visera que aguante y nada. Pero sí, pasa eso exactamente. Tipo 9 de la noche en verano. Ahora no, por ahí si hay un poquito de sol, ahora al mediodía puede llegar a molestar un poco, pero
1: claro,
0: la verdad que nada,
1: claro,
0: una nada.
1: Sí, de todas maneras, aquí a la mañana vemos, nosotros salimos de la radio y el frente de la radio da al amanecer, precisamente, ¿no? Vemos cómo se va levantando el sol. Y parece como que nunca se le termina de levantar el sol, porque lo vemos siempre bajo el sol. Pues, parece un barrilete que no remonta, ¿cuándo? Pero bueno, claro, ¿y para cuándo, don Sol? Pero bueno, es la época del año. Otras veces llegamos a trabajar y ya es pleno día, es más, llegamos con el sol todo iluminado, ¿no? Pero bueno, son
0: un par de meses más.
1: Claro, un par de meses más y ya llegamos de día a trabajar, así que bueno.
0: Es así. Bueno, tengo algunas actividades para contarte que se van a llevar a cabo acá en Ushuaia durante el fin de semana. Hoy, por ejemplo, se va a proyectar la película Belén, el ensalón de usos múltiples de la Casa de la Mujer en la Secretaría de la Mujer y Desarrollo Humano. Ahora viste que han cambiado las denominaciones y uno se queda con el chip antiguo. Pero bueno, está invitando a participar de esta proyección. Va a ser hoy a las 6 de la tarde en el Salón de Usos Múltiples de la Casa de la Mujer, ahí en Maipú 1120, con acceso libre, gratuito, pero con cupos limitados, depende esto de la capacidad que tiene el Zoom. Así que el link directo para el formulario de Google, que se encuentra cargado en las historias y en la biografía principal de lo que es la cuenta de Instagram, @Ushuaia Municipalidad, o también en el perfil @Secretaría de la Mujer USH. Ahí empiezan pueden encontrar el link para anotarse y poder tener un cupo. Las primeras 60 personas van a estar registradas y van a obtener su butaca confirmada, así que, y lo que son las solicitudes excedentes, se inscriben a partir de las 60, los que se inscriban van a quedar como una lista de espera por si alguno, desiste de asistir. Lo que se informó es que también se va a disponer de un espacio acondicionado para el cuidado de nenes, nenas, ¿no?, de las infancias durante el transcurso de la jornada, o sea, de la proyección de la película, agilizando un poco el ingreso, ¿no?, para los padres o las madres que quieran asistir y no tengan por ahí donde dejar a las criaturitas. Y ya que estamos en el fin de semana y en la Casa de la Mujer, va a haber también un taller interdisciplinario más allá del diagnóstico. Esto se va a llevar a cabo también en la Casa de la Mujer. Es una propuesta terapéutica que está diseñada para acompañar a personas que se encuentran atravesando procesos oncológicos, ¿no? Y bueno, para de alguna manera promover el bienestar corporal, la expresión de las emociones, el fortalecimiento de lo que son las redes de cuidado comunitario. Y es una actividad que se va a llevar a cabo mañana, también a partir de las 3 de la tarde, en la Casa de la Mujer Maipú 120, como un espacio de contención, ¿no?, que por supuesto va a estar coordinado por un equipo de profesionales de la salud, un musicoterapeuta, va a haber María del Pilar Guzmán, una psicóloga, Camila Bassetti, y kinesióloga, Verónica Aguilar, que son las que van a brindar las herramientas prácticas, ¿no?, orientadas a optimizar la calidad de vida de las personas que asistan.
1: Bien, bueno, aquí en Río Grande, creo que lo hablamos alguna vez, o por lo menos lo hemos mencionado, que se está desarrollando la obra de construcción de lo que se va a denominar la Carpa de la Dignidad Permanente, sí, ¿no? Donde anualmente se realiza la vigilia del 2 de abril. Y esta obra que ha tenido un avance bastante notorio, sobre todo lo que uno puede ver a simple vista, porque ya se ha colocado el techo, se le están colocando los paneles de las paredes laterales, con lo cual el edificio es como que se va cerrando, ¿no? La idea del municipio era lograr cerrar el edificio, para continuar trabajando en el interior durante la veda invernal. Veda invernal que comenzó los primeros días de junio, ya empezó. Por eso es que, aprovechando que todavía tenemos buen tiempo, que no tenemos condiciones netamente invernales, se sigue trabajando en el exterior para tratar de cerrar lo más que se pueda todo el edificio y seguir trabajando durante el verano. La secretaria de Obras Públicas, la arquitecta Silvina Mónaco, manifestó que la idea es inaugurarla el próximo 20 de noviembre, que es el Día de la Soberanía Nacional. Esto ya en su momento, cuando el intendente Martín Pérez había anunciado la continuidad de la obra, había anunciado que lamentablemente no se iba a poder terminar para lo que fue la vigilia de este año, pero que sí era un hecho seguro que se iba a poder inaugurar o por lo menos utilizar por primera vez como Carpa de la Dignidad en la vigilia 2027, dejó entrever que la idea era inaugurarla un tiempo antes de lo que fuera la vigilia. Bueno, ahora la arquitecta Mónaco confirmó que la idea es inaugurarla el 20 de noviembre. Explicó algunos detalles técnicos, por ejemplo, de los materiales que se utilizan para la construcción. Dijo que, por ejemplo, el techo, la cobertura, es una chapa panel y que ya viene pintada y que viene incorporada con una aislación también. Es como si fuese un sándwich, ¿no? Que viene toda una estructura armada. Así que, bueno, después eso fue lo que se colocó en el techo, que tiene una estructura circular. Después se presentaron las paredes, ahora se le hizo un zócalo de contención y se vuelven a poner los paneles que forman parte del cerramiento vertical para que vaya tomando forma y ahí quede bien cerrado. La esencia de esta carpa es un salón principal que se está buscando un lugar como la carpa que arman habitualmente los veteranos, ¿no? Que tiene un espacio central, digamos, y tiene un sector en una de las plantas de apoyo que son oficinas y baños para el personal. Pero básicamente lo que se está desarrollando ahora es lo que se denomina obra húmeda, lo que hace que se cierra y se trabaja en las instalaciones en invierno, o sea, claro, que se piensa trabajar bajo techo. Así que bueno, sobre los plazos, dijo que se está apuntando a poder inaugurarla en noviembre, estamos haciendo todo lo posible para poder tenerla en condiciones para el mes de noviembre, y ahí fue cuando en la charla con una radio de aquí de Río Grande señaló que la idea es inaugurarla el 20 de noviembre, el Día de la Soberanía Nacional, y la idea es poder llegar a esa fecha. Así que, bueno, se está trabajando en dos edificios fundamentales, o por lo menos muy concretos, en esta etapa de veda invernal, que es, por un lado, la Carpa de la Dignidad, como decíamos, tratando de cerrarla para poder trabajar en la parte interna, y la otra es el nuevo natatorio cubierto, o el nuevo natatorio municipal, que el edificio ya está cerrado desde hace muchísimo tiempo, con lo cual nada impediría o no habría que hacer ningún trabajo anexo para poder cerrar el edificio y seguir trabajando en la parte interna. Así que se están poniendo, digamos, todo el esfuerzo en esos dos edificios, en la Carpa de la Dignidad y en la nueva pileta cubierta, que está en la zona norte de la ciudad, frente al gimnasio Jorge Muriel, sobre Avenida San Martín. Así que, bueno, las dos obras principales que está trabajando el municipio.
0: Que ahora entra la etapa que parece que no se hace nada, ¿no? Cuando claro, se cierra y están trabajando adentro por claro, la veda, parece que no se avanza, pero claro, bueno, mientras se puede seguir trabajando, que es lo importante.
1: Exactamente. Así que bueno, es muy probable que cerca de fin de año tengamos la inauguración, al menos de la Carpa de la Dignidad. No se ha dicho nada todavía cuándo está previsto la pileta, cuándo se podría estar inaugurando, ¿no? Pero yo paso bastante seguido, casi todos los días paso por allí enfrente, uno ve el avance de la obra y piensa que por lo menos hasta el año que viene tienen, ¿no? Para trabajar.
0: Y son cosas que llevan tiempo, sí.
1: Claro, porque lo que pasa que, por ejemplo, el proyecto original no contemplaba un lugar para la sala de máquinas. Parece increíble, pero real. como decía sí. Jack Palance.
0: Pileta climatizada.
1: Claro, porque no había lugar para las calderas, para la calefacción de todo el recinto, ¿no? Entonces se tuvo que rediseñar y como había terreno que lo permitía, se construyó un sector al lado de lo que ya estaba construido y allí se va a instalar todo lo que tiene que ver con calderas y sala de máquinas, que tengo entendido estaban llegando más o menos por esta época del año todo el equipamiento para empezar a ser instalados. Pero después falta todo lo que tiene que ver, por ejemplo, con la colocación de la pileta, porque está hecho el vano de hormigón.
0: El pozo.
1: El pozo, claro. Pero no está colocada la cubierta de la pileta que le va a dar la terminación final, por ejemplo, ¿no? Entonces, bueno, todo eso es material importado que requiere de una colocación en particular, las veredas perimetrales, todo un montón de obras complementarias que llevan su tiempo, como vos decís. Parece que no se avanza, ¿no? Pero claro. Andar poniendo cerámico y todas esas cosas no es tan rápido como poner bloques, ¿no? Es mucho más lento. Entonces, bueno.
0: No, y más una cubierta de una pileta que necesitas por ahí especificaciones, cosas más específicas,
1: claro,
0: desde los materiales, la estructura y la puesta, todo porque para que no se generen después grietas, filtraciones, ¿no?
1: Claro, sí,
0: porque
1: sí.
0: Va a contener un piloncito de agua eso.
1: Sí, sí, te imaginás la cantidad de litros, la presión que ejerce el agua sobre las paredes y todo. Bueno, eso indudablemente que es importantísimo. Tengo entendido que la pileta en sí, o sea, el material con el que va a estar terminada, es de origen italiano, ¿no? Es una empresa italiana que se dedica a ese tipo de construcciones, que ha diseñado este material, que es el material que se utilizó en los últimos Juegos Olímpicos, por ejemplo.
0: Ah, mira.
1: ¿No? O sea que es material de última generación el que se va a aplicar.
0: De primer mundo,
1: claro,
0: como corresponde.
1: No podíamos esperar menos. así que bueno, todo eso supongo que requiere de alguna técnica en particular o de herramientas o de materiales para colocar esa terminación y que quede bien colocada, ¿no? Que no haya inconvenientes después. Así que, bueno, así estamos con las obras aquí en la ciudad. Sí.
0: Bueno, una cosita más,
1: bueno,
0: una actividad más para mañana, en este caso.
1: Mañana sábado.
0: Mañana sábado 27 de junio, va a ser lejos de las 11 de la noche, no se alteren porque es a las 5 de la tarde, pero se lanzó una periodista, escritora, Mara Laudonia, lanzó de manera oficial su libro infantil Pequeña Fuegia, un puente entre dos mundos. Es una obra literaria que está ilustrada y está destinada a lectores a partir de los 8 años. Y este libro reconstruye lo que es la biografía real de Yokuyulu, conocida en los registros históricos como Fuegia Basket, una niña de la etnia Yamana que fue trasladada desde Tierra del Fuego hacia Inglaterra durante el siglo XIX a bordo de la embarcación británica HMS Beagle. Y bueno, la publicación describe justamente este viaje transatlántico de esta niña nativa en la histórica expedición científica comandada por el capitán Fitzroy, en la cual también participa, ¿no?, un joven, Charles Darwin, que después fue mundialmente conocido. Pero bueno, la historia combina lo que es la investigación documental con una narrativa, digamos, accesible, ¿no?, para abordar estos temas complejos, sobre todo vinculados con lo que tiene que ver con la identidad cultural, la memoria social y el encuentro de civilizaciones, ¿no? Así que esto se transformó en este texto como en una herramienta, o pretende ser una herramienta pedagógica para la educación intercultural en escuelas y bibliotecas. Así que el libro ya fue presentado, ya está a la venta, pero mañana va a ser como la presentación en sociedad aquí en Ushuaia, en la boutique del libro, en la calle San Martín y Piedrabuena. Se espera, bueno, junto a grandes y chicos, va a haber propuestas que va a incluir relatos, dibujos, y todo esto va a ser a partir de las 17 horas, entonces, en la boutique del libro. Igualmente, como te decía, ya está a la venta en comerciales, en librerías de Ushuaia, de Río Grande también, sí, como en plataformas digitales.
1: Sí, me acuerdo ahora que mencionás lo de la boutique del libro, en algún momento también estuvo ese local comercial aquí en Río Grande.
0: ¿Sí?
1: Hace muchos años, aquí en Río Grande había una sucursal también de la boutique del libro, después lamentablemente cerró, ahora hay otras librerías, pero fue una librería que durante muchos años estuvo instalada también aquí en Río Grande, sí, como que ocurre con otros comercios, ¿no? Que
0: pasa,
1: hay,
0: sí,
1: que hay locales en Ushuaia y aquí también en Río Grande, ¿no? Sí, del mismo local comercial, digamos.
0: Pero bueno, si les interesa, en las librerías de Río Grande también va a estar Pequeña Fuegia, un puente entre dos mundos.
1: Muy bien. 12:30 minutos. ¿Tenemos algo de música, Claudia, para compartir?
0: Siempre, siempre hay algo de música. En este caso, mira, propuesta por Lucho.
1: Bueno.
0: Se trata de Satisfy, una colaboración entre el productor escocés Calvin Harris y la cantante irlandesa Yahzi, que fue lanzada el mes pasado. Esta canción, para los que les gusta el dance electrónico, bueno, esta pista tiene algo de lo que fue el Eurodance de los 90, con estructura ahí contemporáneas, obviamente, pero si le buscas la vuelta, tiene como reminiscencias de Eurodance de los 90. Y el track, cuando se presentó, ingresó directamente en el top 10 de la lista de éxitos oficiales.

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0: interpretado por la Delio Valdés, junto al colombiano Jason Landero, editado digitalmente a principios de este mes. Y la pista forma parte del nuevo álbum recopilatorio en vivo en Buenos Aires, grabado en el Estadio Luna Park. Y la obra rinde tributo, formarla Andrés Landero, uno de los máximos exponentes e históricos referentes de la cumbia tradicional colombiana y el vallenato, tocado con acordeón, que era el abuelo de Jason, de este que está con la Delio Valdés cantando. Ah. Así que ahí juntaron a toda la familia y a Jason le dicen el heredero de la cumbia.
1: ¿Qué tal? Bueno, nos queda un minutito para ir despidiéndonos, pero el lunes nos reencontramos en FM 92.1 de Ushuaia y AM 640 de Río Grande, con la mañana de Tierra del Fuego. Claudia, que tenga un excelente fin de semana, cuídese y nos reencontramos el próximo lunes.
0: Bueno, muchas gracias, a mirar el partido mañana sí, con toda la fuerza. El que tenga una cábala que la siga, no la deje por nada del mundo, y el que no, bueno, igual vamos tranquilos, ¿no? Lo vamos a ver para disfrutar. Nos reencontramos el lunes a las 10 de la mañana. Muchas gracias, que tengan todos una muy linda tarde y un muy buen fin de semana.
1: Así es. Gracias, Claudia. Saludos, que lo pase lindo. A los muchachos de allí, de Ushuaia también, que tengan un excelente fin de semana, y a los oyentes, por supuesto, que lo pasen de maravillas. Los invitamos para el próximo lunes a partir de las 10 con esta propuesta provincial de Radio Nacional, La Mañana de Tierra del Fuego. Gracias por acompañarnos. Buen fin de semana para todos. Chao, gracias.
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1: 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La hora 12:41 minutos, segunda edición de Agenda Radial de este día, viernes 26 de junio de 2026, día 177 del año. Nos quedan 188 días para finalizar el 2026. En nuestra segunda edición de Agenda Radial, Bolsa de Trabajo, se ofrece persona para trabajar como ayudante de electricista, gasista y pintura. Comunicarse con Gustavo al teléfono celular 2964-518222. También tenemos información del estado de transitabilidad de la Ruta 3. Recordamos que comenzó el operativo invierno 2026. Antes de viajar, verifique la documentación obligatoria, revise el estado de su vehículo, utilice cubiertas de invierno en las cuatro ruedas. 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Estado del cruce de barcaza funcionando normalmente, de 8:30 a 23 horas. Tabla de mareas, régimen de pleamares y bajamares para hoy, viernes 26 de junio, 18:24 minutos, segunda pleamar del día de 7 metros. Farmacias de turno en Río Grande, Tolwyn y Ushuaia, hasta la hora 9 de mañana sábado de turno en Río Grande. Farmacia del Pueblo, de Avenida San Martín 402, teléfono 42-2525, en Ushuaia, Farmacia Autofarma, de calle San Martín 1336, teléfono 430838, y Farmacia Andina Sur, de calle Hipólito Yrigoyen 1832, teléfono 445888. Hasta la hora 10 de mañana sábado, de turno en Tolwyn.

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Servicio de recolección de residuos voluminosos, mañana sábado en Río Grande, barrios 10 de noviembre, El Milagro, Fuerza Unida, Unido, Provincias Unidas, 22 de julio, Héroes de Malvinas, Betel, el sector comprendido entre las calles Islas Malvinas, Obligado, Torne y Avenida San Martín, y el sector comprendido entre las calles Torne, Einstein, Sarmiento, Cámpora, Altuna, 9 de julio y Güemes. En Ushuaia, barrio San Vicente de Paul, La Cantera, Bahía, Parque, Los Morros, Las Terrazas, Caiquén, 640 viviendas, Sartini, El Mirador, Albatros, Canal de Vigle, La Oca, Parque Industrial Bajo, Medio y Alto. 12:44 minutos, hasta aquí con la segunda edición de Agenda Radial. Lo que sigue, el panorama nacional de noticias desde Radio Nacional Buenos Aires. Nada más, muchas gracias. 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
1: Hora 12:45 minutos en la República Argentina, en la ciudad de Buenos Aires, temperatura 11 grados 9 décimas, humedad 63%, cielo despejado. Desde ahora la información más importante en 15 minutos. Terremoto en Venezuela. Ya son 589 los muertos y 2.980 los heridos, mientras continúa la búsqueda de sobrevivientes entre los escombros. En este marco, el designado vocero presidencial, Adrián Rabier, confirmó que Argentina envía ayuda humanitaria. Amplía la información, Hernán Mundo, desde Casa de Gobierno.
2: En lo que fue su presentación en Casa Rosada, el designado vocero presidencial Adrián Rabier dijo que como muestra de la solidaridad por el terremoto en Venezuela, el gobierno argentino tiene ya lista ayuda humanitaria para el país caribeño. Desde la Cancillería venezolana manifestaron a nuestro país que la mayor necesidad de personal pasa por rescatistas y perros guía, que cuando las condiciones logísticas lo permitan, partirán rumbo a Caracas. Esto decía al respecto Adrián Rabier.
3: Como bien saben, el presidente Milei anunció ayer que Argentina puso a disposición los recursos disponibles para la ayuda humanitaria a la población venezolana. Las diferentes áreas involucradas se encuentran coordinadas para brindar dicha asistencia ahora mismo. En este momento tan difícil, la Argentina acompaña con profunda solidaridad al pueblo venezolano, especialmente a las familias afectadas, y reconoce el esfuerzo de quienes trabajan en las tareas de rescate y protección de la población.
1: En tanto, comienza a llegar la ayuda internacional a Venezuela. El informe de Cecilia Diwan.
4: A medida que avanzan las labores de búsqueda y rescate en Venezuela, aumentan las cifras de la tragedia. Las primeras 72 horas son cruciales y los equipos de emergencia trabajan sin descanso bajo los escombros. Y ante esta catástrofe, las Naciones Unidas y 16 países ya envían ayuda humanitaria a la zona cero de esta catástrofe. El Salvador desplegó a más de 150 rescatistas de los 300 prometidos, junto a 50 toneladas de suministro. México envió a 250 militares, perros rastreadores y aeronaves. También Alemania sumó un equipo federal con 48 especialistas. Colombia movilizó a 60 rescatistas urbanos, expertos caninos y 12 toneladas de equipos. Y también está en camino la ayuda desde Argentina y de los Estados Unidos.
1: Desde Guatire, una ciudad ubicada a 20 minutos de Caracas, el periodista Randall Virgués aseguró que por Radio Nacional que muchas personas no pueden regresar a sus casas.
5: Estoy en Guatire, es una de las ciudades alrededor de Caracas. Bueno, esta ha sido una de las zonas también afectadas producto del terremoto. Sin embargo, a pesar de que no hubo tantas pérdidas humanas como a lo mejor en La Guaira o Caracas, acá también sufrimos muchos daños a nivel de infraestructura. Tenemos bastantes personas que han tenido que dormir en las calles, motivo que sus edificios se encuentran inhabitables por los momentos. Bueno, han sido días bastante duros, pero aún seguimos. Hay una persona que se encuentra supuestamente todavía atrapada bajo unos escombros, que hasta estas horas todavía no se ha dado con el cuerpo de la persona.
1: En este marco, Jimmy Rivero, ciudadano de Caracas, afirmó por Radio Nacional que luego del terremoto no podía encontrar a su hija.
6: Mi hija trabaja en el aeropuerto internacional Simón Bolívar y en ese momento estaba en sus labores de trabajo. No había comunicación porque de la zona del aeropuerto internacional hacia la población de Catialamar, que es la más inmediata hacia la costa, se interrumpió la luz por el terremoto. Fue muy fuerte allá en el estado de La Guaira y las líneas eléctricas colapsaron, se fueron los servicios, no había señal telefónica, no había nada. Y bueno, ¿cómo logras comunicarte con tu hija o con algún familiar si no tienes cómo?
1: En tanto, los especialistas afirman que el terremoto puede tener como consecuencia la proliferación de enfermedades que ponen en riesgo la salud de la población. El informe de Diana Costanzo.
7: Expertos sanitaristas y organizaciones internacionales advirtieron sobre las consecuencias para la salud de la población tras el terremoto en Venezuela. En las primeras horas la asistencia se concentra en los rescates, sin embargo, luego hay otros riesgos. Así lo confirmó por Radio Nacional el médico infectólogo Pablo Scapelato.
8: Un terremoto pone en riesgo a grandes poblaciones de muchas enfermedades, muchas de estas de origen infeccioso, sea por transmisión interhumana o por transmisión desde vectores.
1: El presidente Javier Milei criticó al socialismo. El jefe de Estado recibió una distinción honorífica en la Universidad CEU San Pablo, donde además hizo referencia a los casos de corrupción que existen en España. En este marco aseguró que su gobierno le devolvió la libertad a los argentinos.
9: Con la reestructuración del Banco Central se hizo todo a mercado. Toda la deuda se fue negociando a mercado. Nunca se violó un derecho de propiedad. Y la inflación, que estaba en torno al 211% en minoristas y al 300% en mayoristas, y que en dinámica se iba a 15.000, hoy oscila entre el 30% y el 25%. ¿Que queda mucho por hacer? Claro, no hay duda. Pero lo hicimos sin violar los derechos de propiedad, devolviéndole la libertad a los argentinos.
1: Además, el presidente manifestó que el déficit fiscal perjudica a las generaciones futuras y que su financiación es inmoral.
10: Nosotros consideramos que el déficit fiscal es inmoral, porque si lo financio con emisión monetaria, es una estafa, es una falsificación de dinero y además termina en el impuesto inflacionario, que es profundamente regresivo y además genera ineficiencia en el funcionamiento del sistema de precios. Si lo financio con deuda es profundamente inmoral, porque quiere decir que entonces la fiesta de hoy la pagan las generaciones futuras, nuestros hijos, nuestros nietos, personas que aún no nacieron. Es profundamente inmoral.
1: Por otra parte, Javier Milei aseguró que la justicia social es aberrante y deslizó una crítica a los políticos españoles involucrados en casos de corrupción.
10: La justicia social es aberrante, puede generar votos. Yo tengo una persona que gana 500 euros y tengo cuatro que ganan cero. Puede venir un político, supongamos que no tuviera las manos porosa, que se le escapan 24 millones por algún lado, o 1,5 millones de joyas, no importa esas filtraciones. O las filtraciones en la mujer, no sé, son detalles. Es una elucubración teórica nada más.
0: Deportes.
1: Nacional es mundial y la selección se prepara para enfrentar a Jordania. El informe de Damián Zárate.
11: El último entrenamiento que hoy llevará adelante Scaloni, que además hablará en conferencia de prensa, definirá al 11 inicial que jugará mañana desde las 23, transmisión de Nacional en el cierre del grupo contra Jordania. Argentina ya está clasificada y además tiene asegurado su primer lugar. El posible equipo casi completamente alternativo, en el arco Dibu Martínez, si no será Musso, Montiel, Otamendi, Senesi y Tagliafico, Paredes, Ezequiel Palacios, la duda entre Lo Celso, Valentín Barco, Giuliano Simeone, Nico Paz, que se queda en el Como jugando la Serie A italiana, y Julián Álvarez, esperando la conferencia hoy, 20:45 horario de la Argentina, de Scaloni.
1: Y durante su gira por España, el presidente Javier Milei también se refirió a la selección nacional y destacó la figura de Lionel Messi, a quien le expresó su admiración.
12: Messi es imposible, pero él lo hace posible. Es un gran modelo a seguir. Es el resultado de talento, trabajo, seriedad, humildad, sobriedad. Tío, es una persona que uno lo ve y lo quiere sin conocerlo. Tengo una admiración escalofriante, no solo por Messi, cosa que está documentado con videos míos desde el año 2018 y antes.
1: El jefe de Estado también mantuvo palabras de elogio para Lionel Scaloni.
12: Cuando estaban todos los que hablaban pestes de Messi, el único que lo bancaba en Argentina era yo. Pero además tengo una admiración por el cuerpo técnico enorme. Scaloni me parece un líder de proporciones mayúsculas. Porque el gran problema de liderar un conjunto de estrellas es cómo
13: lográs alinear el ego de cada una de esas superestrellas en conseguir el objetivo del equipo.
14: Yo creo que, por ejemplo, digamos que Scaloni debería ser profesor en una escuela de negocios de liderazgo.
1: Crecen las expectativas por el comienzo de las vacaciones de invierno. El informe de Daniel Reynoso desde Radio Nacional Jujuy.
15: A semanas del inicio de las vacaciones de invierno, el sector turístico de la provincia de Jujuy comienza a mostrar signos alentadores de cara al receso. Así lo confirmaron desde la Cámara de Hoteles, Restaurantes y Afines, quienes aseguraron que las reservas hoteleras en la provincia ya alcanzan un promedio superior al 50%. También destacaron una leve recuperación del turismo internacional, lo que representa una señal positiva para el sector en un contexto económico complejo.
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1: La comunidad venezolana en Argentina afirma que hay zonas que aún no recibieron ayuda. El informe de Miriam Mariotto.
16: Hay preocupación entre la comunidad venezolana por la información que reciben desde las zonas afectadas por los terremotos, en donde se comunica que hay lugares en donde aún no llegó la ayuda oficial ni los rescatistas. Así lo explica Luisa Vera, vicepresidenta de Alianza por Venezuela.
17: Me estuve conectando con familiares e indicaban que habían sectores en donde todavía no se han hecho rescate por la dificultad de la zona o del derrumbe o por la carencia de los equipos necesarios y personal para hacerlo.
1: En tanto, los venezolanos en Argentina aclararon que no reciben mercaderías para enviar a su país. El informe de Fernanda Germanier desde la capital bonaerense.
18: Organizaciones civiles venezolanas en Argentina recomiendan a quienes quieran colaborar con el país ante la tragedia tras los terremotos hacerlo a través de la Agencia de la ONU para Refugiados, Cáritas y la Cruz Roja en Venezuela. Radio Nacional habló con el presidente de la Asociación Civil Venezolanos en La Plata, Rogelio Zafra.
19: La mayoría de las organizaciones civiles venezolanas en Argentina estamos recomendando hacer donativos económicos directamente a Cáritas de Venezuela, a ACNUR Venezuela y a la Sociedad Venezolana de la Cruz Roja en Venezuela. Acá no podemos hacer recolecta porque sencillamente no tenemos un transporte para enviarla.
0: Deportes.
1: Nacional es mundial. Cierra la etapa de grupos de la Copa del Mundo y la información la trae Damián Zárate.
11: Hoy se completan el grupo H y el grupo I de este Mundial en Estados Unidos, México y Canadá. Desde las 16 partidos en simultáneo, Noruega con Francia son los dos clasificados, dependiendo del resultado, quién termina primero y quién termina segundo. Y Senegal e Irak, que tienen 0 puntos y deberán ganar para aspirar a ser uno de los 8 mejores terceros. Desde las 21, Uruguay con España y a la misma hora, Cabo Verde con Arabia Saudita.
1: Y la selección hizo aumentar las ventas en las jugueterías. El informe de Mariel Ríos.
20: El fanatismo es tan grande por la selección que además de comprar el álbum y las figuritas, ahora los chicos también van corriendo a las jugueterías a buscar al muñeco de su jugador preferido. Así nos lo cuenta Iván, que atiende una de las jugueterías más concurridas de Buenos Aires.
21: Estamos poniendo en la góndola y ya los compraron ayer, ahora estamos reponiendo de nuevo, no paran de comprarse.
20: ¿Messi es el que más sale?
21: Messi es el que más sale, igual hay otros jugadores, está McAllister, Enzo Fernández, el Dibu, hay de otras selecciones, salen, pero Messi es el que se va. Estábamos viendo el partido acá, estamos contentos, trabajando a pleno y encima se seguía vendiendo Messi todavía.
1: En este marco, la ciudad misionera de Puerto Iguazú organiza los festejos ante un nuevo partido de la selección. También la ciudad santafesina de Rosario incluirá un área de celebración para el partido de mañana del conjunto nacional. Y un festejo similar organiza la ciudad entrerriana de Paraná. Indagarán a la cuarta detenida por el femicidio de Agostina. El informe de Andrea Valdivieso.
2: Con la nueva detenida en el caso y con el análisis centrado en la pericia telefónica, el fiscal Raúl Garzón analiza si rectifica o ratifica la acusación de encubrimiento agravado para Osvaldo Faceta y Soledad Andreani tras sus indagatorias. Se supone en tanto que hoy debe declarar Marianela Palmero, pareja conviviente del presunto femicida Claudio Barrelier, y también está pendiente la cámara Gesell de la hija que tienen ambos. En tanto, la doctora Fernanda Alanís, representante de Gabriel, el papá de Agostina Vega, adelantó que deberán darse más imputaciones.
3: Todas las personas que estuvieron en la casa tienen algún grado de implicancia en esto. Imposible que uno, como conviviente, no vea que están abusando y matando chicas.
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0: Buenas tardes, ¿cómo les va? Bienvenidos a Pasión Nacional en el día más lindo de la semana, que es este viernes 26 de junio. En la continuidad de la Copa del Mundo, por supuesto, se van a jugar 4 partidos, Noruega-Francia a partir de las 4 de la tarde, con el duelo entre Haaland y Mbappé, en caso de que sean titulares. Mbappé que toca 2 pelotas por partido, 2 goles, victoria de Francia. Además, Senegal-Irak a las 9 de la noche, el partido que va a transmitir el streaming de Radio Nacional, el gran partido del viernes, Uruguay-España con mis amigos Eladio Regui y Santiago Lucía, y además Cabo Verde frente a Arabia Saudita. Uno de esos 4 equipos, Uruguay, España, Cabo Verde o Arabia Saudita, van a ser rivales de la Argentina. El equipo argentino que se está entrenando a esta hora de la mañana en Kansas City está definiendo el equipo Scaloni. Hoy viajan a Dallas, mañana la gran transmisión. Primero va a estar, vamos a estar con el programa de fútbol Pasión Mundial, luego Martín Perazo con el partido entre Inglaterra y Panamá a partir de las 6 de la tarde, llegaremos a las 20:30 para la continuidad de la Copa del Mundo, y allá por las 21:30 Daniel Moyo desde el Dallas Stadium para otro partido de la selección argentina. En el grupo H, España 4 puntos, Uruguay, Cabo Verde 2 y Arabia 1, es decir que España ya prácticamente está, pero tiene que conseguir por lo menos 1 punto. Si consigue la victoria, mucho mejor. En el grupo I, Francia y Noruega con 6 puntos. Ayer la enorme victoria de Ecuador, le ganó en el instante final del partido a Alemania 2-1. Mucha gente contenta en la Argentina por este resultado. Bien, Costa de Marfil derrotó a Curazao 2-0, Países Bajos otra victoria 3-1 frente a Túnez, Japón empató su partido 1-1 con Suecia, el empate de Paraguay con Australia 0-0, que lo complica definitivamente al técnico argentino Gustavo Alfaro, y la derrota de Estados Unidos, que puso un equipo alternativo frente a Turquía por 3-2. Ya vamos a dar la lista de los partidos de 16avos de final. Boca cierra Álvaro Montero, hoy se cumplen 15 años del descenso de River a la Primera B Nacional, que fue un hecho conmocionante en el fútbol argentino. Se viene el Gran Premio de Fórmula 1 de Austria, Colapinto fue octavo en el primer entrenamiento, se está corriendo el segundo. Y debo confesarles que sentí un impacto tremendo con la muerte de Daniel Castellani. El voleibol, ustedes saben, nunca será un deporte popular, pero en ese año 82 en el Mundial, Castellani lo volvió popular desde su impronta, desde su capacidad, su jerarquía, su histrionismo y su forma de ser, hizo que aquellos que no son seguidores del deporte puntualmente se volcaran masivamente a lo que hizo ese equipo argentino en ese Mundial. Salió tercero, consiguió la medalla de bronce. Así que el recuerdo para una figura enorme del deporte argentino como Daniel Castellani, que se fue muy joven de esta vida con 65 años. Le doy la bienvenida a Santiago Lucía en la apertura de Pasión Nacional. Hola, Santiago.
1: ¿Qué tal? ¿Cómo te va, Nico? Buenas tardes. Entre el menú variopinto que trajiste para la apertura de Pasión Nacional, elijo quedarme con Ecuador, porque me parece que lo que viene sucediendo en la Copa del Mundo, en términos futboleros, habrá sido la jornada, el partido más emotivo, por la necesidad que tenía Ecuador, por la descripción que había hecho el propio Becasese antes del partido, diciendo que sabía que el público de Ecuador, los hinchas, a él no lo querían y que iba a ser difícil cambiarlo. Y hoy se transformó en el entrenador que acaba de conducir al equipo que ganó el partido más importante en la historia del fútbol ecuatoriano. Tal es así que el presidente de Ecuador decretó feriado para este viernes. Y además, en el cierre del partido, tuvo también una declaración que habla de la cultura que consumió, vinculada a la Argentina, obviamente, y tuvo una referencia al Indio Solari en el momento en el que Ecuador está atravesando, y él como entrenador puntualmente, el más importante de su vida, ganarle a Alemania en una Copa del Mundo, y recordó un tema de los redonditos de ricota después del partido. Así que puntualmente, a mí, de todo lo que pasó ayer, lo que más me impactó emocionalmente fue el triunfo de Ecuador, y también obviamente por Becasese, que me parece un gran entrenador.
0: Me parece un muy buen técnico, ahí coincido con vos. Me impactó la derrota de Alemania, debo confesarles. Bueno, vamos a saludar en Córdoba a José Luis Romero, al negro Romero. ¿Qué pasará en Uruguay? Dicen que está el vestuario roto y que los futbolistas no se lo bancan más a Bielsa.
2: ¿Cómo te va, Nico? Fuerte abrazo para vos, los compañeros, la audiencia en todo el país. Un sol tímido, simpático, 17 grados 5 décimas la temperatura actual en la ciudad de Córdoba, la humedad 50%, digo, respecto de lo que hablaban recién, digo, de los técnicos, obviamente que los países vecinos han escogido, han elegido, porque le ven nivel, jerarquía a técnicos argentinos, plagado de técnicos argentinos dirigiendo a selecciones de esta parte del mundo, pero naturalmente que están siempre observados, cuestionados. El tema es que no encuentran, digamos, en sus países técnicos que le den cierto realce, garantía de logros. Digo, ya no está el maestro Tavares en Uruguay, entonces, claro, ahora lo tiene la Bielsa. Y bueno, por ahí con la verba que tiene el rosarino, con su filosofía, al principio los atrapó, pero después, viste, en lo deportivo mucho no les convence, y ahora en una situación límite. Y digo, lo mismo pueden pensar en Colombia, porque antes era número puesto, o Maturana, o el Bolillo Gómez. Entonces ahora tiene que buscar a Néstor Lorenzo. Y así va pasando, ¿no?, con las selecciones de Paraguay, que durante mucho tiempo tuvieron referentes de su país y ahora deben acudir a los argentinos, bien vistos, bien catalogados, pero bueno, siempre por ser de otro lugar y ser argentinos, siempre se los va a tener ahí en la mira.
0: La firma del Negro Romero de Córdoba. Qué gusto saludarte, querido Damián Zárate.
1: ¿Cómo estamos, Nicolás? Estoy atrapado con el tema de cómo se resuelve el tema de los mejores ocho terceros.
3: ¿Paraguay está clasificado o no?
1: Hoy sí. De hecho, hoy, si terminasen todos los grupos sin los partidos de hoy y de mañana, que mañana se va a completar la primera instancia del Mundial, que es el cierre de la zona de grupos, Alemania jugaría con Paraguay. Hoy.
3: ¿Otra vez?
1: Eso cambia gol a gol. Hay 495 posibilidades. Ecuador ya está clasificado. También
3: como trasero.
1: No tiene riesgo.
4: Sí, Ecuador está clasificado.
1: Tienen los que tienen cuatro puntos difícilmente se queden afuera, así que Paraguay va a clasificar. El tema es Uruguay, que sigue teniendo, recomiendo, métanse en internet, hay una página que se llama La Calculadora Uruguaya o La Calculadora de Marcelo, que empatando Uruguay sigue teniendo 91% de probabilidad de clasificar.
0: Bueno, puntos, nada más. Lo puede
1: eso,
0: lograr.
1: Eso va cambiando, claro,
0: lo puede lograr. Lo puede lograr Uruguay, que está acostumbrado a las proezas, a los milagros. Veremos el equipo que pone en cancha España. Los saludo a Javier Vicente también en la apertura.
3: ¿Cómo te va, Nico? Buen mediodía. Y a propósito de las efemérides que citabas del día de hoy, a mí me interesa destacar uno porque de alguna manera muestra qué cambiante es el mundo del fútbol. Hoy se cumplen 10 años... Dinámica de lo impensado, diría Dante Panzeri, ¿no? 10 años de la renuncia de Messi a la selección nacional tras aquella final frustrada de la Copa América 2016 frente a Chile. Y pensar que hoy Messi es la figura de la selección argentina. Y en aquel entonces era muy criticado porque no se le daban los éxitos con la selección argentina, a pesar de que ese equipo del Tata Martino jugaba bien. Pero había perdido 2 finales consecutivas. Venía también de perder la final de Brasil 2014 y el mundo del fútbol salió a rescatarlo a Messi. Y sobre todo nuestra gente, yo destaco eso, que en las malas la gente le pidió a Messi que siga en la selección y logró convencerlo.
0: Bien,
3: para que tengamos esta realidad de hoy.
0: Bien, ¿no? Por el recuerdo, la verdad que nos provocó un impacto total. Estábamos en el MetLife Stadium, allí en Nueva Jersey, con Carlitos Ares, con Gustavo Vergara y con el Pato Filioli, y la noticia nos conmocionó justamente la renuncia de Messi.
3: Y esto demuestra que el fútbol da revancha. Y se la dio nada menos y nada más que a Messi.
0: Claro.
3: Que si hubiese perdido por penales el Mundial pasado, ¿qué hubiésemos dicho?
0: En el caso mío, nada de nada. Para mí siempre Messi lo tenemos ahí arriba y siempre le... Por lo menos en el caso mío, y creo que van a estar de acuerdo ustedes, siempre agradecido.
3: Sido impiadosa.
0: Seguramente.
3: Messi no ganó nada, no fue como Diego.
0: Bueno, pero a ver, el mariscal Roberto Perfumo no ganó ningún mundial y fue el mejor dos de la historia.
1: Igual la pared se rompió con la victoria en Copa América.
0: Seguro.
1: Como dice la docuserie de Di María, esto de romper la pared. Por supuesto que, y no está mal... Aclaro, y esta es una mirada, y no está mal que también dentro del concepto analítico sumemos los resultados, porque si no, bajo tu mirada, ¿no? Es todo lo...
4: no pongamos resultados, que jueguen los que nadie gane.
0: No, pero el fútbol tiene resultados.
4: Por eso, analicémoslo entonces.
0: Lo saludamos a Hernán y Exmayer en una jornada hermosa en la ciudad de Buenos Aires.
5: Hola Nico, muy buenas tardes a todos. Cielo despejado en Buenos Aires con 11 grados 9 de temperatura. Está fresca la cosa y una humedad del 63%. ¿Saben qué es lo bueno? Que hay viento del norte a 15 kilómetros por hora.
0: Bueno, perfecto. En instante vamos a estar en los Estados Unidos con Daniel Moyo y el mono Navarro Montoya. O sea, Santiago, ¿cuáles serían entonces los partidos de 16º de final confirmados hasta el momento?
1: Sí, te digo, ¿cuáles son? Decimos en potencial, ya hay 4 partidos bien que están confirmados. Sudáfrica va a jugar frente a Canadá, esto va a ser este domingo a las 4 de la tarde. Ya el domingo empezamos con partidos de 16º de final. En 2 días ya estamos en zona de eliminación directa en la Copa del Mundo. Sudáfrica, Canadá es el primero.
4: A los dos me parece que les vino bien que sean uno y el otro.
1: Sí.
4: Para fuerzas equivalentes.
1: Sí, no es un partido de los de zona de eliminación que generan tanta atención para el resto del mundo.
4: 16º de final hay de estos partidos.
1: Sí, bueno, pero por ejemplo, el lunes a las 22, otro partido confirmado.
4: Partidazo.
1: Es Países Bajos, Marruecos.
0: Lindo partido.
4: Impresionante.
3: Mejor selección hasta ahora que he visto en la Copa del Mundo.
4: Marruecos.
3: Países Bajos.
1: Ah. Antes del Mundial.
0: Candidato.
1: Una semifinal.
3: Candidatazo.
1: Una semifinal, es Países Bajos, Marruecos, y podía ser tranquilamente.
3: Lo baila, Países Bajos, Marruecos, lo baila.
1: Bueno, grabemos.
0: Graba, dale.
4: Bueno, sí, y grabemos al gurú. El matemático alemán.
0: Lo puso a Países Bajos en la final, como campeón.
3: No, pero lo vieron jugar a Países Bajos.
0: Países Bajos con Portugal.
3: ¿Vieron lo que juega el equipo de Koeman? El despliegue que tiene. 8 atacando, 10 defendiendo, 10 atacando, Debris jugando en el campo rival.
4: Y tal vez después de 200 años que se inventó el fútbol,
3: pueda
4: ser campeón.
3: Algo. Ronald Koeman es un muchacho con estrella. Rompió el maleficio del Barça de tantos años sin ganar la Champions con aquel famoso gol de tiro libre que le dio primera Champions.
0: Completa con los partidos.
1: Bien, el lunes también a las 2 de la tarde, el partido de supercampeones, Brasil-Japón.
4: Partidazo.
1: Un buen desafío para
3: el ingeniero alemán de ese partido.
0: Estamos con Brasil, obviamente.
1: Sí,
4: es sudamericano, pero yo quiero que pierdan los brasileños.
3: El ingeniero alemán me parece que dijo que ganaba Japón.
0: ¿Quién es el ingeniero alemán?
3: El que pronosticó todo el Mundial. Sí, que ahora sí. La viene pegando todas.
0: No sé quién es el ingeniero alemán.
1: Bien, y el otro partido que se va a jugar el miércoles a las 21, cruce definido de 16º de final, es otro de los locales, Estados Unidos, que va a enfrentar a Bosnia.
4: Qué partido fácil le tocó a Estados Unidos.
1: Ayer jugó con suplentes, todos suplentes. 11 suplentes.
0: No se puede soslayar ese dato. De todas formas, me parece que el equipo norteamericano ha ido de mayor a menor también.
3: Ahora está definida esa zona, porque Turquía acaba de presentar un pedido de suspensión del partido jugado en su momento con Paraguay, en la segunda fecha, que terminó 1-0 en favor de Paraguay, debido al robo del reloj que sufrió el árbitro por parte de Matías Galarza. No sé si ustedes saben lo que pasó en la jugada del gol, muy discutida por los jugadores turcos. En un momento, Matías Galarza le saca el reloj.
4: El jugador de River.
3: El bobo, le saca el bobo al árbitro
4: del
3: partido.
4: Está la imagen.
3: Le echó el reloj.
0: Pero que era un Rolex.
3: Entonces parece que Turquía ha presentado un pedido a la FIFA. Turquía ha hecho un recurso ante la FIFA pidiendo que ese partido se anule y se vuelva a jugar.
0: Negro, en Córdoba, tierra adentro, no se usaba reloj, ¿no?
2: No, de ninguna manera. No, pero después también se vio que se lo devolvió.
0: Claro.
2: Fue en una refriega, claro, ahí en el incidente de Almirón, que se tapó la boca, se le cayó y obviamente se lo puso Galarza Fonda, el ex Talleres, y bueno, no sé, todavía sigue en River, pero veremos. Pero después se han visto imágenes que se lo devolvió.
3: Si no se devolvió modificado, quién sabe.
2: Sí. Respecto de lo que decían, de algunos cruces tan particulares, de 16avos de final, qué mágico que son los sorteos, No, de bolillas frías, bolillas calientes, pero los grupos de los equipos organizadores anfitriones han tenido alguna caricia, algún mimo. No sé si habrán utilizado inteligencia artificial.
0: Bueno, la utiliza Pochettino en Estados Unidos. Pero mira qué particular que es Damián. Él está con los equipos sudamericanos,
4: siempre.
0: Pero no está con Brasil, que es con el que después de la Argentina siempre hay que estar.
4: No
0: podés ir en contra del juego bonito.
4: tienen 5 títulos, ¿cree que sigan ganando?
6: No, me gusta que ganen los que juegan bien al fútbol.
4: Yo
6: no.
4: Siempre me pongo del lado del más débil, en cualquier partido.
6: Yo no. ¿Sí? Sí, negro.
2: No, digo, qué sé yo, a Canadá le toca con Sudáfrica.
6: Perdón, me la dejó. Mañana te pones en lugar de a favor de Jordania.
4: No, porque
6: es el más débil.
4: No me molestaría Argentina. Primera, ya está clasificada. Imagínate Jordania, primer mundial y que gane un partido.
6: Negro,
4: me pondría contento.
6: Él se pone del lado de los más débiles.
4: De los débiles siempre.
2: No, sí, espiritualmente, humanamente. Estoy con Damián.
4: ¿Qué te parece, negrito? Estamos del lado de lo más humilde siempre.
2: Sí, pero en este caso no, Damián, no te acompaño. Soy muy lírico, soy muy el filósofo del fútbol, pero déjame ganar. No, quiero ganar, siempre.
6: Bueno, el filósofo del fútbol, Jorge Valdano, que siempre escribió ese libro Cuentos de Fútbol, y habló del miedo escénico, recordarán, hace décadas.
2: No, sí, tal cual. No, pero digo, qué sé yo, a lo mejor en octavo cruce entre dos titanes, dos pesos pesados, y digo, en el mientras tanto, todo bien, ¿viste? A Canadá, que salió segundo, le toca con Sudáfrica, a Estados Unidos con Bosnia, y bueno
3: pero siempre los locales tienen un tirito a favor. Fíjate
2: sí.
3: Que este Mundial ha demostrado que ni Qatar ni Arabia Saudita, aunque hoy puede dar el golpe a Arabia Saudita, tienen el nivel que tenían en el Mundial pasado.
6: No, por supuesto, pero mira que Canadá, lamentablemente para ellos, en instancias de 16avos de final, tiene que salir de su país porque tiene que jugar en Estados Unidos.
4: Yo te sumo que Arabia, vos decís, tiene que dar el golpe.
3: Puede dar el golpe.
4: Cabo Verde viene de 2 empates muy importantes contra España y contra Uruguay. Sí. Ahora, Arabia Saudita tiene la chance de ganar solo un partido.
3: Sí. Y clasificar.
4: Y clasificar. Claro. Hay que ver el tema de la diferencia de gol ahí.
3: Además, una cosa es defenderte debajo del arco, como hizo Cabo Verde, los dos partidos, y otra cosa es tener que salir a buscar.
4: Con Uruguay no, por supuesto. No se defendió con Uruguay, ¿eh?
6: Bueno, les cuento que hoy, a partir de las 20:30, estamos por el streaming de Radio Nacional con el gran partido entre Uruguay y España, con el relato de Eladio Arregui y el comentario de Santiago Lucía. Tenemos la primera pausa que pone en el aire la señorita Natalia Lubarov.
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0: De la tarde, 23 minutos, seguimos en Pasión Nacional. Recuerden hoy el streaming de Uruguay-España. Mañana vamos a estar por la M870 con el relato de Martín Perazo para Inglaterra-Panamá y luego Daniel Moyo junto al Mono Navarro Montoya para Argentina-Jordania. Recordamos las vías de comunicación, Hernán.
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0: Lindo duelo negro hoy entre Haaland y Mbappé. Mbappé con acento francés y algo más. Y bueno, veremos hasta dónde puede llegar Haaland con la selección noruega.
2: Sí, viste, por ahí con la alta probabilidad está Francia clasificado, está por dirimirse quién es primero, quién es segundo, y uno puede decir, bueno, se van a cuidar, se van a guardar, pacto de no agresión, pero, a ver, por más que lo que vociferen y digan, en el fuero íntimo está la pugna por a ver quién es el goleador, el máximo artillero del campeonato. A ver, si no, no serían lo que son, si no tendrían ese espíritu de superación, de competitividad. Es decir, sí, ya está, ya estamos clasificados, primero, segundo, que venga el que venga, pero naturalmente que van a ir por ser los máximos anotadores de esta Copa del Mundo.
0: Sí, absolutamente. Bueno,
3: igualmente, tanto Francia como Noruega no son solo Haaland y Mbappé.
0: No, por supuesto, Francia tiene una selección con un respaldo total.
3: Yo creo que Olise es de los mejores jugadores que tiene esta Copa del Mundo, jugando en una posición distinta a la del Bayern Múnich. Pues fíjate que en el Bayern, lo vimos en la Copa Mundial de Clubes, jugó casi de puntero derecho, sí, con perfil zurdo. Y acá está jugando de enganche, está jugando como jugaba Griezmann en el Mundial de Rusia, de enganche con Mbappé y el otro punta que ponga, que puede ser en este caso hoy, por ejemplo, va a jugar Barco. Mbappé con Barcola arriba.
0: Santiago, no podemos soslayar lo que dicen de un vestuario completamente roto que estaría de Uruguay. No es la primera vez que hay turbulencias en Uruguay. Recuerden lo que pasó con Luis Suárez en su momento. Fue muy controvertida la no convocatoria de Nahita Hernández, que hasta el día de hoy yo no entiendo por qué no está en Uruguay en el Mundial.
4: Sí, habló Marcelo Bielsa sobre la no convocatoria de Hernández y lo fijó en el rendimiento que había visto en el último tiempo de Nahita Hernández. Esa fue la explicación, por lo menos, que dio el entrenador. Sí, creo que también sigue lamentando y mucho, y se vio en los dos primeros partidos, dos cuestiones puntuales. La primera tiene que ver con la falta de efectividad. Tanto con Arabia como con Cabo Verde, Uruguay ha generado cantidades de situaciones y falló en una instancia clave del juego, que es ser efectivo.
3: Ahora, el debate que se planteó en el vestuario, según lo que cuentan los medios uruguayos, es un debate interesante, porque los jugadores lo que le dicen al técnico es: planteemos un partido de contragolpe frente a España. Juguemos con el poste bajo, como se dice, ¿no, Damián? Esperando y contraatacando. Y Bielsa le dijo, no, la mejor forma de jugar contra España es cara a cara. Ir a atacarlo.
4: Bueno, ayer arriba, la pelota. Ecuador asumió muchísimos riesgos en el partido de ayer frente a Alemania.
3: No le quedaba otra.
4: No, pero le fue bien, porque jugó 1-1 en casi todos los sectores de la cancha contra un equipo que tiene individualmente una calidad muy superior a la de Ecuador, y lo pudo sostener ese partido.
0: Muy bien, 1:00 p.m, 26 minutos. Vamos a saludar al Mono Navarro Montoya, que está allí en Dallas esperando el partido de mañana. Hola, Fernando, qué gusto saludarte.
5: Hola, Nico. Hola, ¿cómo están a todos?
0: Muy bien. Bueno, vos fuiste de jugador de fútbol y ahora sos entrenador. ¿Qué postura tenés al respecto con esto que ocurrió del planteamiento de los futbolistas uruguayos para con el entrenador? Yo, por lo que tengo entendido, siempre el que tiene la última palabra es el técnico.
5: Sí, sí, obviamente. Yo creo que no es nocivo que los futbolistas hablen con el entrenador cuando ellos visualizan que hay cuestiones que no los hace sentir cómodo, y es normal la charla de fútbol dentro de un contexto de respetar roles y de que haya buena relación y buena convivencia, ¿no? Que eso es lo fundamental. Después, cuando todos tenemos claros nuestros roles, sabemos que la decisión final siempre va a ser del entrenador, es la potestad que tiene y que debe ejercer.
0: ¿A vos te pasó como futbolista de ir a plantearle algo a un entrenador a lo largo de tu carrera?
5: Sí, por supuesto, hemos hablado mucho, yo he hablado mucho con los entrenadores, pero siempre, lógicamente, respetando esos roles, ¿no? Inclusive muchos entrenadores venían, hablaban conmigo, me consultaban cosas. Esto es normal, no no es algo nocivo. Acá la clave es qué tipo de relación hay entre los interlocutores, entre el futbolista y el entrenador. Eso es el que, ese es el punto de partida para saber si este diálogo es bueno o es malo. Eso es lo que le da trascendencia al diálogo entre el entrenador y los futbolistas.
0: Sí, a mí lo que me hace ruido, nadie va a desconocer los méritos y las virtudes de Bielsa como entrenador, pero digo, un tipo que mira para abajo, que tiene poco diálogo con el futbolista, que no deja entrar a los dirigentes al vestuario a un entrenamiento. Contemos también que Bielsa es demasiado particular.
5: Sí, sí, él mismo ha reconocido, ¿no?, que él es un entrenador tóxico,
0: claro,
5: en alguna conferencia de prensa, ¿no? Entonces, y los jugadores que lo han tenido, la mayoría habla muy bien de él, pero siempre señalando que tiene estas particularidades. Bueno, estas particularidades a veces pueden generar algún tipo de rispidez, algún tipo de antipatía. No sé cómo está la relación entre ellos, la desconozco, pero evidentemente los malos resultados tampoco han ayudado para que el panorama de la selección uruguaya sea más oficioso.
0: La verdad que sí. Bueno, es muy rica la charla con el Mono Navarro Montoya. Se nos vienen las noticias. Después de las noticias vamos a seguir hablando con el Mono.
3: Bien, bien, pero quería recordar lo del 2018 de Argentina, cuando
0: claro,
3: se plantan a Sampaoli.
0: Se rompió el vestuario.
3: Y Messi.
0: 1:30 de la tarde, noticias.
6: ¿Y ahí quién era el Mascherano?
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8: 1:30 en la República Argentina. Causa AFA, la justicia ordenó el envío urgente al fuero en lo penal económico porteño de la causa que investiga la compra de una mansión en Pilar valuada en 17 millones de dólares. Se analiza si la vivienda fue comprada por testaferros dirigentes de la Asociación del Fútbol y si los fondos fueron utilizados y pertenecían a la entidad que preside Claudio Tapia. Adrián Rabier tuvo su primer contacto con la prensa en Casa de Gobierno. El informe de Hernán Mundo.
9: En Casa Rosada, el designado vocero presidencial Adrián Rabier dijo que el objetivo de la comunicación será centrarse en la gestión de gobiernos. En el Salón Héroes de Malvinas, Rabier se presentaba formalmente ante la prensa acreditada de esta manera.
10: Nací aquí en la ciudad de Buenos Aires en 1978. Tengo 47 años y soy padre de 3 hijos. Obtuve la licenciatura en Economía en la Universidad de Buenos Aires en el año 2002. Luego una maestría en Economía y Administración de Empresas en SEADE en el año 2004, donde recibí clases de un excelente cuerpo docente que incluía al doctor Alberto Venegas Lynch, hijo, a quien nuestro presidente señala como el prócer de la libertad.
8: Morena Real irá a juicio oral. Será juzgada por robo y amenazas desde el 21 de septiembre en la ciudad de Córdoba. Está acusada de amenazar y dañar el auto de su expareja, Dylan Rodríguez, y por el robo de celulares al hermano del padre de su hijo mayor, Facundo Ambrosioni Lutri. El cielo se encuentra despejado en la ciudad de Buenos Aires, temperatura 12 grados 6 décimas, humedad 61%.
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0: Muy bien, la continuidad de Pasión Nacional aquí desde Buenos Aires, los estudios centrales de Maipú 555. Nuevamente el contacto con el Mono Navarro Montoya en Dallas. Está entrenando la selección, Fernando, a esta hora, y veremos el equipo que pone Scaloni mañana.
13: Sí, Nico, es la incógnita, aunque pareciera que va a elegir a muchos futbolistas o mayoría de futbolistas que no han sido titulares, salvo creo yo, dos excepciones. Una, la del Dibu Martínez, y para mí la otra, la de Messi.
0: Claro, ¿está bien para, desde tu óptica, que el Dibu siga en la titularidad cuando sabemos que están esperando su posibilidad, su momento, tanto Rulli como Musso?
13: No, sí, está bien porque el Dibu necesita minutos, porque recordemos que viene de recuperarse de una fractura de un dedo en aquella final del Aston Villa, y le viene bien sumar minutos, ¿no? Me parece adecuado.
0: Perfecto. Javier, vos querías decirle algo a Fernando.
3: No, esto, comentar en cuanto a similitudes con lo que pasó en Uruguay, con aquella vez de Argentina en 2018 en Rusia, cuando los jugadores se le plantan a Sampaoli y de alguna manera le pidieron modificar el sistema táctico de juego, ¿no? No sé si ustedes recuerdan, no sé si recordás, Moro, de aquella anécdota.
13: Sí, a ver. Una cuestión es dialogar para tratar de encontrar un mejor camino, y otra cosa es tratar de imponer. Cuando desde tu rol de futbolista vos no podés imponerle al entrenador una manera de jugar, porque esa es tarea del entrenador. Uno tiene que dar su opinión, manifestar su parecer, y después interesarse el entrenador.
0: Sí, a ver... El tema es muy interesante. Alguna vez Gallardo le impuso condiciones a Mostaza Merlo en River y se tuvo que ir Merlo de la dirección técnica. También se acuerdan todos, Fernando, de esto.
13: Sí, sí, por eso. Cuando esto se da de esta manera, evidentemente, o el entrenador o el futbolista tienen que dar un paso al costado.
0: Sí, es verdad. Quiero que participe de la charla también el Negro Romero desde el centro del país, ahí en Córdoba. Está Navarro Montoya en Dallas, Negrito.
2: Fernando, yo particularmente digo, a ver, hoy Uruguay no tiene un Suárez adelante, no tiene un Cavani, aquel goleador con clubes importantísimos en Europa, no tiene un Godín, no tiene un Josema Jiménez. Digo, hay una transición en Uruguay. Uno puede destacar el despegue de Valverde, que no estuvo, en aquellos tiempos donde había una carnadura de caudillos representativos del buen fútbol, pero también de la sangre charrúa, hay todo un recambio. Cuando desembarcó Bielsa, al principio se lo aceptó, un hombre pensante, culturoso como lo es el uruguayo, pero después, bueno, Suárez desde afuera comenzó con algunas declaraciones y me parece que ahí se dio la grieta. Ahora, vos, Mono, que has sido futbolista, decís, podés hablar con el técnico, sugerir, pero ya tenés que tener la chapa de un Navarro Montoya, cuando ya era Navarro Montoya. Si sos jovencito, de pronto no tenés la actitud de ir y decirle, mire, profe, miren, técnico, mister, me parece que tendríamos que jugar así.
13: Bueno, depende también la personalidad y la importancia del futbolista dentro del grupo, ¿no? Siempre en un grupo hay tres o cuatro futbolistas que tienen esa potestad de poder hablar con el entrenador, y que inclusive el entrenador se apoya en ellos. Aquí me parece que la clave es qué tipo de relación interpersonal hay entre ellos, porque como siempre han reconocido, Bielsa no es un hombre fácil, no es alguien que la convivencia sea normal. Él mismo alguna vez dijo, creo que lo dije hace unos minutos, que él es un entrenador tóxico, ¿no? Entonces, claro, dentro de ese contexto, a veces se hace difícil la convivencia.
0: Fernando, ¿te gusta el Mundial en términos generales?
13: Sí, sí, me gusta. Me gusta afuera, o sea, la organización, el contexto, sí, los estadios. Este es el Mundial que más tickets se ha vendido, récord absoluto. Las canchas completísimas. Y dentro del campo de juego también me gusta lo que estoy viendo. Hay buenas selecciones, hay buen nivel de juego, hay buenos partidos. La verdad que es un mundial que hasta ahora es es muy bueno en todo sentido.
0: Claro, y pensando en lo que puede dar el equipo argentino, no en el partido de este sábado frente a Jordania, que será transmisión de Nacional en todo el país, sino en el rival dentro de una semana, el viernes que viene en 16 de final, ¿qué equipo te gustaría para jugar?

0: juego en trazo grueso que es atractivo de lo que viene mostrando la Copa del Mundo. Si te tenés que quedar con dos o tres selecciones que le ves potencial para lo que queda de la Copa del Mundo, ¿a quién elegís?
1: Yo creo que todos vamos a coincidir en los favoritos, la mayoría, tres, cuatro selecciones que no las voy a nombrar porque sería reiterativo, ¿no? Pero yo vi nivel de juego de Estados Unidos que me gustó, Holanda me gustó, Marruecos también, Japón me gustó, hay un nivel de juego que me ha agradado, es cierto que ahora como se ha agregado por la cantidad de participantes, una rueda más, 16 avos, se clasifican la mayoría de las selecciones, pero en líneas generales me ha gustado estos equipos que te mencioné, o momentos de esos equipos. Después, bueno, se verá a ver quién llega, quién no llega, pero estamos viendo buenos partidos de fútbol.
2: Bien, y ya empezando a mirar lo que será el partido de la semana que viene y el viaje a la ciudad de Miami. Fernando, ¿qué tal el día, la temperatura ahí en Dallas?
1: El día soleado, hace calor, algo habitual para esta época del año, aunque no tanta como los anteriores días, ahora está haciendo 31 grados, y realmente ya se ven muchas camisetas argentinas, hay mucha gente que se ha quedado aquí en Dallas, pero hay otra que está llegando. Creo que el sábado vamos a tener la transmisión de Radio Nacional, un marco imponente otra vez, con miles y miles de argentinos generando un espectáculo formidable adentro de la cancha, afuera en los distintos lugares donde se junta, en los banderazos. La verdad que si a esto le sumás los hinchas de todo el mundo de Messi,
2: claro, el planeta entero, digamos.
1: Sí, es impresionante la cantidad de extranjeros que los ves con la camiseta de Messi, de la selección argentina. La verdad que Messi es un ídolo universal.
2: Perfecto, te mandamos un gran abrazo y cualquier cosa volvemos en un rato. Fernando, ¿te parece?
1: Un abrazo, por supuesto.
2: Muy bien, el Mono Navarro Montoya con nosotros desde Dallas. Sí, Hernán, con los mensajes.
3: 31 grados una décima en Dallas en este preciso momento, Nico.
2: Bueno, digamos que un calor, pero sí, todavía se soporta.
3: Totalmente. Bueno, Oscar de Merlo dice, placer inmenso compartir con ustedes este alucinante programa deportivo, grande, Mono, y vamos a Argentina todavía, por lo menos tres a Jordania, ¿eh? Y que pase el que sigue. Abrazos.
2: Bien, Santiago, ¿querés contar la diferencia entre, vos haces streaming, entre transmitir un partido por streaming o hacerlo por radio? A mí siempre me gusta la radio, esto lo dejo claro.
0: El formato del streaming ya de por sí bastante más relajado que la tradicional radio AM, fundamentalmente, ¿no? Es un lenguaje más liviano, y creo que tiene que ver con eso, ¿no? Menos contracturado, si se quiere, también. La gran diferencia de las transmisiones por streaming, como la que van a poder ver esta noche a partir de las 20:30, es que además quienes estamos en la narración del partido, tanto el relator como el comentarista, estamos permanentemente en cámara y con un chat en vivo, que eso también es muy importante porque en las transmisiones de streaming suele haber un ida y vuelta permanente entre quienes están al frente del partido y quienes están viendo o escuchando, siguiendo y escribiendo en el chat de YouTube.
2: Muy bien, en la continuidad de Pasión Nacional, 1:42, volvemos a los Estados Unidos, retornamos a Dallas y lo saludo al querido Daniel Moyo, que este sábado, allá por las 9:15 de la noche, va a comandar la transmisión de Argentina-Jordania desde el Dallas Stadium. Daniel, querido, hello.
4: Hola, ¿cómo te va? Buenas tardes, el placer enorme de saludarte, Nico, y a todos los oyentes de Radio Nacional. Acá estamos esperando por el arribo de la selección nacional, que está terminando su trabajo, van a almorzar allí en Kansas y después vuelan con destino acá a Dallas. ¿Cómo está todo?
2: Bien, por suerte, con una expectativa notable esperando el partido de mañana, pero te digo, la gente ya empieza a mirar el partido que va a definir todo, el de 16 de final, y se me ocurre que hoy va a tener mucha audiencia aquí por el streaming de Radio Nacional Uruguay-España, y por supuesto la gente mirará la televisión el partido también.
4: No, por supuesto, el 1-2 es clave, ¿no? Televisión y el streaming de Radio Nacional con un equipo periodístico extraordinario y a ver si no, ya sabremos hoy quién es el rival de Argentina el próximo viernes en Miami.
2: Sí, recién hablábamos con el Mono. Él...

0: lo ve complicado a Uruguay. Uruguay tiene un partido muy complicado hoy con España.
1: Seguro, es complicado para los dos, ¿eh? Es complicado para Uruguay, es complicado para España. Yo respeto mucho la historia uruguaya y que además es una selección que se agranda en las adversidades y está en situación muy, pero muy adversa, ¿no?
0: Sí, la verdad que sí. Esperando el equipo que va a poner Scaloni, sabiendo que el Diego Martínez no sale por nada del mundo del arco, y veremos si Messi empieza como titular o entra un rato en el segundo tiempo. A lo mejor se termina dando lo que vos venís contando, Daniel.
1: Sí, mi deseo es que preservar a todos los titulares. Yo digo, ¿para qué arriesgarlos a los titulares? Digo, no arriesgarlo, me decía Fernando, bueno, pero en un entrenamiento se pueden lesionar. Es cierto.
0: Sí, claro.
1: Pero digo, desde lo físico, si vos los pones 90 minutos a correr hoy, ya hay un desgaste para una selección que tiene un promedio de edad que está por encima de los 30 años. Si vos podés evitar ese desgaste, ¿para qué hacerlo? Y me dice, bueno, pero hay que aprovechar la inercia del... Ayer me lo decía el flaco Pacet a través del canal de Neura. Le agradecemos a Alejandro y a Neura que nos dieron un espacio muy importante. Pero yo le decía, está bien, pero acá comienza lo físico. Acá hay 8 partidos en un mes. 8 partidos en un mes. Y hay que empezar a regular eso también, ¿no?
0: Lo esperábamos a Fantino en el Mundial, Dani.
1: Está con un temita familiar de la mamá, que aprovechamos para decirle pronta recuperación a la mamá de del querido Alejandro, que pueda superar este momento.
0: Claro, le mandamos aquí desde Nacional un gran saludo a Alejandro Fantino. Fíjate que los dos comenzamos en el 92, mirá dónde llegó él, obviamente.
1: Sí, y vos también, ¿a dónde llegaste?
0: No, pero
1: el deporte de Radio Nacional,
0: ni punto de comparación. Bueno, estamos entonces con la última práctica de la selección argentina, Daniel, y más allá del partido de este sábado frente a Jordania, sabiendo que a partir del viernes que viene empieza la ronda más importante del Mundial.
1: Claro, esto es como la vuelta previa en la Fórmula 1, lo que hubo, ¿viste? Calentar motores, ya está, la vuelta previa se dio, y ahora hay semáforo rojo que se transforma en verde y largamos. La semana que viene, esperando hoy, claro está, el rival en una sede que Argentina conoce. Allí jugó la semifinal de la Copa América hace 2 años, le fue muy, pero muy bien, y ojalá que se pueda repetir todo, ¿no?
0: Bueno, algo deben tener los entrenadores argentinos que siempre están en la consideración. El buen momento de Colombia con Néstor Lorenzo, siempre discutido Bielsa, pero un argentino que dirige a Uruguay, Alfaro en la selección de Paraguay, y Becasese, que con Ecuador, su equipo logró una victoria histórica, la más importante de la historia, frente a Alemania.
1: Tal cual, sumando a Pochettino, que a pesar de la derrota de ayer ya estaba clasificado Estados Unidos, así que si clasifica Uruguay, prácticamente todos los argentinos clasificados, ¿no?
0: Vos sabés que tenemos una compulsa aquí con el amigo en común, Damián Zárate, Damián, porque Daniel es muy hincha de Brasil como yo también.
2: No, a mí no me sale, Dani, no me sale.
0: No te sale, ¿no?
2: No. Estoy con el resto de los sudamericanos. ¿Pero cómo voy a querer que gane Brasil para que le borde una sexta estrella a la camiseta?
0: No. Porque Bonelli te vuelve loco con ese tema, Dani.
1: No, yo lo digo públicamente, lo dijo Scaloni el otro día en la conferencia de prensa, en la primera que dio. Yo quiero, a ver, ¿cómo lo puedo explicar esto? Digo, no quiero que gane Brasil, pero tengo que reconocer que cuando me pongo a ver a Brasil me encanta cómo juega.
0: Nos gusta el juego de Brasil. ¿Vos, negro, ahí en Córdoba, tierra adentro, también te gusta el juego bonito de Brasil o vas para el otro lado?
3: Siempre me gustó el fútbol de Brasil. Vaya mi admiración, que con ese fútbol de alto vuelo, de estética, claro, ¿cómo no me va a gustar el fútbol brasileño? El tema es que se quedó en el tiempo y aparecieron clics modernos, diría Charly García, raros peinados nuevos, nuevas tácticas, estrategias, y medio que el juego bonito quedó eclipsado por esos planteos de laboratorio. Es decir, entonces me parece que con un Ancelotti trae herramientas como quizás para bajarle un poco de barniz, de lustre, de brillo, y por ahí es un equipo más pragmático, pero siempre y cuando no pierda la naturaleza del fútbol que siempre nos ha encantado.
0: Daniel, ¿crees que la FIFA, cuando termine el Mundial, va a hacer un estudio de mercado de lo que fue la competencia? ¿Van a recapacitar para el próximo Mundial o crees que van a seguir incorporando selecciones?
1: Buena pregunta, ¿no? Yo creo que a la FIFA le sale todo redondito. Todo lo que toca lo transforma en oro. Y si del estudio surge que incorpora nuevas elecciones para el negocio económico, que es lo que más le importa a la FIFA, lo van a hacer, no te quepa la menor duda, lo van a hacer.
0: Sí, es verdad. Bueno, quiero que cuentes alguna noticia de Boca. Vos manejás información de Boca de primera mano. Está cerca Álvaro Montero, el arquero de Vélez.
1: 31 años, arquero de Vélez, que le gusta mucho a Arruabarrena. Lo de Rulli se podía dilatar mucho y Arruabarrena ya quiere salir a jugar la Copa Argentina con el equipo titular. Viene Montero a Boca para competir con Bray. Yo creo que si salís a buscar a Montero es que Bray no terminó de llenar todos los casilleros y obviamente habrá que ver después en enero del año que viene, cuando se recupere Marquezine en esa lucha, quién será el titular, ¿no? Claro. Lo de Lozano ya está. Me están diciendo a mí que hay muchos que están revoloteando por la presidencia de Boca, que le dicen a Riquelme, no avances con Villa, fundamentalmente las mujeres. Claro. Nadie duda de las condiciones futbolísticas de Villa, pero lo otro no se puede tapar, es como tapar el sol con la mano.
0: Es verdad.
1: Y por allí anda todo, ¿no? Por allí anda la cosa.
0: Bien, y Damián quería aportar algo con relación a Dylan Gorosito.
2: Sí, que renovó contrato, hay un posteo hace un rato, de hace 40 minutos en redes sociales, que renovó hasta el 30. Es verdad que ahora se sumó Leandro Lozano, un jugador llamado a sumar minutos, entiendo, en el próximo
4: semestre. Atención que Dybala ya se decidió, ¿eh?
0: ¿De qué va a ser?
4: Va a continuar en la Roma.
0: Se queda en la Roma. Porque tenía la posibilidad de Boca, lo llamó el Vasco Rabarrena y tenía la chance de ir al Napoli de Italia también. También,
4: pero ha decidido renovar su vínculo con la Roma, donde es un verdadero ídolo.
0: Bien, bien, perfecto.
1: Roma, abrir la cortina, el Vaticano, el Trastevere, caminar por allí, una buena pizza, una buena pasta. ¿Para qué se va a meter en quilombo?
0: No, por supuesto. Dani, ¿cambiarías Billinghurst por Roma?
1: Qué difícil,
0: ¿eh? No es difícil. Tenía que decir que sí.
1: 6 meses en cada lado. Puede ser 6 meses en cada lado.
0: Puede ser. Pero contémosle a la gente que vos vivís en Billinghurst-Serre, ¿eh?
1: Y es el lugar que eligieron mis viejos cuando vinieron hace muchísimos años, escapándose de un momento, no escapándose, o saliendo de una Italia que estaba devastada por la Segunda Guerra, y eligieron venir directamente a Billinghurst. Y desde entonces lo adopté, nací en el dormitorio de la casa de mi viejo, en el Bear 420, así como no voy a querer a Billinghurst.
0: Sí, y me pongo serio por un minuto, y la verdad que la cantidad de españoles y de italianos que vinieron a trabajar a la Argentina y a hacerse la América, que Juan José Campanella recrea como nadie en Vientos de Agua, con una historia que tiene que ver con familias que dejaron todo por la guerra, ya por la década del 30, del 40, comienzos de la década del 40, una historia que es para emocionarse hasta las lágrimas. Vos lo viviste en carne propia, obviamente.
1: Exactamente, con abuelos, con padres que llegaron sin decir una sola palabra en español. Me acuerdo que mi vieja y mi viejo contaban. Mi vieja se leía todos los diarios y se leía 2 libros por día para poder hablar el español, porque le daba mucha vergüenza no poder hablar el español. Y el viejo, que enseguida se dedicó al transporte público, manejando colectivo y taxi, a través de la práctica con la gente, lo pudo aprender rápido. Pero así llegaron, ¿no? Con una mano atrás y una mano adelante. Y eligieron Billinghurst, eligieron San Martín. ¿Cómo no voy a armar y querer tanto a Billinghurst y San Martín, no?
0: No, por supuesto. Daniel, en ese sitial de privilegio que vas a estar mañana allí en el puesto de transmisión, ¿qué relator te ha gustado a lo largo de la historia en la radio que haya tenido que ver también con la historia de los mundiales? Imagino que los clásicos, los referentes.
1: Sí, yo siempre digo que para mí, en la vida de Boca, los 3 mejores relatores que pasaron en la vida de Boca, lo digo por orden de aparición, Bernardino Veiga, Caldiero y Fantino. Los 3, por escándalo, los 3 mejores, lo digo por orden de aparición. Y en la historia de los mundiales, Víctor Hugo Morales, Muñoz, Juan Carlos Morales, claro. Osvaldo Güeves, la Argentina ha tenido muy buenos relatores, muy buenos relatores.
0: Gustavo, ¿no? Vergara, Jorge Barbieri, bueno, tantos amigos, por cierto.
1: Hablé con Barbieri ayer y anteayer, que toma esta transmisión y que nos hace salir al aire permanentemente a través de su canal streaming, y elogia esta transmisión. Yo me avergüenzo que Jorge Barbieri, un relator impresionante,
0: inolvidable,
1: bueno, diga Jorge las cosas que... Sí, Y Vergara, un ser extraordinario que quiero muchísimo y que felicito la inmensa carrera que hizo a lo largo de su vida y que está haciendo, ¿no?
0: La verdad que sí, por supuesto, le mandamos un gran saludo a Gustavo Vergara, que ha sido el histórico conductor de este programa. Él le puso el título en el 2002 Pasión Nacional. Bueno, Dani, estamos en la despedida. Saludalo al Negro, que está terminando también su participación de hoy en Pasión Nacional.
1: Negro, estamos contando muchas cosas de acá de Dala. ¿Cómo es un mediodía gélido en Córdoba con el Negro Romero? ¿Qué hace el Negro Romero a partir de los próximos 5 minutos?
3: Bueno, Daniel, a las 14 cincho, marco y me voy, cumplo mi tarea laboral.
0: Marca tarjeta, aquí,
3: En Radio Nacional Córdoba, me cruzo, 20 metros, está la parada del Trole B, y me voy rumbeando Santa Rosa, después Colón, hacia Barrio Valverde, y voy a ver qué como a esta hora. Me gusta cocinar, me encanta cocinar, al mediodía y a la noche, con poquito, con nada, tratando de ser creativo, inventar algo, pero como buen gordito de pueblo, me gusta el guiso, me gusta, qué sé yo, esa comida que te llena la panza.
0: La comida típica, la que hacía la vieja, es así.
3: Ah, más vale.
0: Claro, claro. Bueno, Neguito.
1: Yo soy estructurado. La pizza del sábado no se negocia por nada.
0: Claro, y las pastas
1: del
0: domingo
1: no se negocia por nada.
0: ¿Y el asado?
1: ¿Vos también sos estructurado?
0: No. ¿Y el asado, Dani?
1: El asado puede ser un sábado al mediodía.
0: Bien,
1: sábado
0: perfecto. Perfecto. Negro. Negro, estás ahí.
3: Sí. Un abrazo grande y gran relato, gran transmisión, Daniel. Un abrazo, Nico, y a cada uno de los compañeros.
0: Muy bien, ahí está el aporte de José Luis Romero en la primera hora de Pasión Nacional. Daniel, lo último, en un rato estamos con las noticias aquí en Buenos Aires.
1: Bien, lo último, entonces, saber que estamos en cuenta regresiva para conocer el rival de la Argentina, en cuenta regresiva para saber si juega Messi o no, en cuenta regresiva para ver qué es lo que determinó Scaloni, y obviamente que vamos a contarlo, y lo vas a vivir minuto a minuto a través de Nacional, la radio del Mundial.
0: Muy bien, mañana vamos a tener un sábado muy futbolero, primero con el relato de Martín Perazo a las 6 de la tarde entre Inglaterra y Panamá, luego llegarán Daniel Moyo y el Mono Navarro Montoya para el fútbol de Argentina. Jordania, a disfrutar de la jornada y el calor. Dani, un abrazo grande.
1: Miguel Ángel de Dios, que quiero agradecerle, uno de los prestigiosos abogados que tiene la República Argentina, hombre de negocios, quiso repetir una cábala que habíamos ya implementado en Qatar, que después del segundo partido teníamos que ir a cenar. Le digo, mira, yo estoy con el Chiqui y con Sebastián y con el Mono. Vengan todos, vengan, dijo, vengan todos.
0: Claro, claro.
1: Cantina
0: vengan, italiana. Muy bien,
1: Claro. Cantina italiana, claro. Estela, entrabas, te reciben diciéndote buonasera, un ambiente climatizado, una buena entrada de prosciutto, jamón crudo, una buena entrada de variedad de pescados, topo la pasta con formaggio, con queso, un poquito de pimienta, y el momento más duro y más caótico de la noche, cuando se acerca el encargado de las bebidas y una persona de la mesa dijo, una cola diet.
0: Claro. Chau. Bueno, ¿qué le vas a hacer? Bueno, faltaba Brandoni que dijera, no me traigas la cuenta porque no la voy a pagar.
1: Claro, claro. En nada, ¿no?
2: Dani, tenés que dar las iniciales. Carlos Fernando Navarro Montoya.
1: Nunca diría que se llama, nunca diría que CFNM, claro, claro. Y el apodo es con M. No, lo paseo por abajo y le digo... Le digo, escúchame, el Tano te está diciendo que vos bebes, le digo. No, ya le dije, me dice.
0: Pediste
1: y
0: un vinito,
1: con mucho hielo,
0: claro.
1: Dijo. Y con mucho hielo, y la bueno, puta madre.
0: ¿Qué le vas a hacer? Lo queremos igual, por supuesto, pero...
1: No, pero lo de hacer fue un pecado. ¿Sabés lo único que pensé? Viste, cuando vi que estaba el cuchillo cerca de la mesa, digo, no se te ocurra cortar.
0: No, por supuesto. No, porque eso es un sacrilegio. ¿Y el pibe Vera come o es como el Mono? Es como el Mono, me parece.
1: No, Sebastián se abstuvo de concurrir a pesar de la invitación.
0: Ah, mira.
1: Porque este doctor es muy fanático de Boca.
0: Caramba,
1: el otro,
0: claro.
1: El otro comensal que venía es un dirigente de Boca y muy fanático de Boca, Navarro Montoya, quien le habla, dijo... Intuyo que esa cena estará rodeada. Porque además, no te olvides que el señor Vera hoy está de cumpleaños, ¿no?
0: Ah, oh, lo vamos a saludar, por supuesto. 32 cumple entonces. Mirá qué pibe.
1: No precisamente ese.
0: Ah, cumpleaños. No, ya sé. Sí, 15 años, sí, lo recordé, de verdad. Te mandamos un abrazo grande, Dani. Gracias.
1: Te quiero mucho.
0: Chao, chao. Daniel Moyo. Daniel Moyo desde Dallas, me hizo reír. Sí, Hernán.
5: Estamos en el 1138707485. Miguel de Nogoyá, nunca es tarde cuando la dicha es buena. El regalo que le pido a Dios es que le dé a Messi a los 43 años la posibilidad de jugar un mundial más con su hijo, que va a tener 17.
0: Bueno, ¿por qué no? Javier, ¿qué noticias antes del informativo de Julián Álvarez?
4: Ah, bueno, respecto de Julián Álvarez, no hay mayores novedades que las que todos conocemos, pero en principio habría una nueva oferta del Fútbol Club Barcelona. Sería de 130 millones de euros. No creo que lo convenzan al Atlético Madrid con esa cifra, pero
0: no, porque
4: en las próximas horas...
0: El Madrid había ofrecido 150.
4: 150 es, de alguna manera, el objetivo que tiene el Atlético Madrid como para cerrar un trato con algún pretendiente de Julián Álvarez. Por lo tanto, yo creo que la oferta del Fútbol Club Barcelona se va a quedar ahí, se va a quedar en la puerta.
0: Muy bien, en la próxima hora vamos a hablar mucho de River con Agustín Domper.
4: Dijo algo muy interesante Luis Suárez sobre Julián Álvarez.
0: ¿Qué dijo?
4: Dijo que él cree que el Cholo lo va a convencer y le va a hacer entender de que tiene que seguir en el Atlético en el mejor nivel.
0: 2:00 p.m, noticias.
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7: Las 2:00 p.m. en la República Argentina. Piden la detención de Martín Insaurralde. El fiscal Sergio Mola pidió la detención del ex intendente de Lomas de Zamora y ex jefe de gabinete de Axel Kicillof, que es investigado por enriquecimiento ilícito. También se lo investiga por lavado de dinero, luego de que fuera fotografiado en 2023 navegando por el Mediterráneo con Sofía Clerici como acompañante. La causa fue sacudida por la aparición de videos de su ex esposa, Jessica Sirio, contando dólares en el vestidor de la casa que compartía con Martín Insaurralde. Amenaza de bomba en el aeropuerto de Corrientes. El informe de Nerina Álvarez desde Radio Nacional Santo Tomé.
8: Se registró una amenaza de bomba en el aeropuerto Fernando Pirajini Niveiro de Corrientes. Según las primeras informaciones, la situación involucraría a un avión que estaba próximo a salir de la estación aérea. De inmediato, y tal como corresponde en estos casos, se activó el protocolo de seguridad en el lugar. Por el momento no hay mayores datos concretos sobre la situación y se aguarda información oficial.
7: Rige una alerta por frío. La advertencia es naranja para el noroeste de Misiones y permanece amarilla en el centro y sur de la provincia, extremo noreste de Corrientes y este de Formosa. La comunidad venezolana destaca la ayuda a Argentina. El informe de Gustavo González desde Radio Nacional San Luis.
9: Luego del doble terremoto sufrido en Venezuela, en la provincia de San Luis dialogamos con una de las integrantes de la comunidad venezolana, Anail García.
10: Sinceramente, los argentinos han tenido constantemente una sensibilidad como venezolanos que no se ha visto en otro país del mundo para con nosotros. Es un momento tan difícil y es una situación sin precedentes, porque Venezuela no es un país con historias de movimientos telúricos graves como este. Es sin precedentes. A través del grupo de WhatsApp, en el que está la mayoría de los venezolanos, se pasa información constante de la situación de los familiares.
7: En la ciudad chubutense de Río Mayo, donde nos podés escuchar por AM1020 y FM88.1, sensación térmica 2 grados 2 décimas, humedad 56%, cielo parcialmente nublado. En la ciudad de Buenos Aires, temperatura 12 grados 6 décimas, humedad 61%, cielo despejado.
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0: Muy bien, en la continuidad de Pasión Nacional hasta las 3 de la tarde le damos la bienvenida a nuestra amiga Carla Ruiz, que mañana va a estar en la transmisión de Daniel Moyo para Argentina Jordania, Carlita.
1: Así es, mañana nuevamente nos vestimos de celeste y blanco y estaremos allí alentando a nuestra Argentina, por supuesto. 12 grados 6 décimas la temperatura ahora, Nico, el cielo está despejado, está agradable, no hace frío, hace frío.
0: Está lindo. Ayer
1: está lindo el solcito,
0: está lindo,
1: ayuda.
0: Por ser viernes y además también hay sol. Lo saludo a Agustín Domper y ya voy a Córdoba. Agus, querido.
2: Hola, Nico, querido. Buen mediodía para todos.
0: Bueno, vamos a estar siguiendo con Agustín y con la muchachada en los Estados Unidos. La conferencia de Scaloni hoy por la tarde en el programa de Nora Brioso.
2: Hoy habla Scaloni. Seguramente dará alguna pista más. Sabemos que va a atajar el Dibu. Yo a esta altura no descartaría a Messi titular un rato, un 60 minutos, salvo que el capitán no quiera jugar, para seguir esta buena racha de minutos y de goles. Y después sí, un equipo con jugadores, caso por ejemplo Montiel, Senesi, no va a jugar el Cuti para descansar, Barco, Palacios en el medio campo van a sumar minutos.
0: Tiene una tarde plagada de trabajo porque nuestro amigo Eladio Reyes llega a las 7 en punto para hacer Pasión Nacional.
2: El muchachito de Noetinger que hoy tiene un partido grande a la noche.
0: Tiene Uruguay-España.
2: Por el streaming de AM870 Nacional.
0: Yo que usted estaría precavido para las 7 de la tarde por cualquier emergencia.
2: Hay un lío bárbaro en Uruguay con Bielsa.
0: Hemos contado.
2: Sí, sí, los escuché, pero ojo con lo que pueda pasar hoy. En caso de que Uruguay queda fuera de la Copa del Mundo, si pasa como por ejemplo con Paraguay, que hay que esperar a los terceros, bueno, ayer el gran batacazo lo dio Ecuador, pero Uruguay puede ser el primer mazazo sudamericano.
0: No, a ver, si Uruguay se queda a Santiago y afuera del Mundial, Bielsa se va.
3: Sí, imagino que sí.
0: Yo creo que no va a esperar que lo echen, se va él.
3: No, sí.
4: Ya dijo que termina el Mundial y él lo sigue, ya lo dijo.
3: Sí, no lo anunció ahí porque después en realidad...
2: Bueno, Cacese también dijo lo mismo y hay que ver ahora qué va a pasar, por eso te digo. Una cosa es cuando se concreta el hecho.
0: Tuvo un disgusto anoche.
2: ¿Qué pasó?
3: ¿Disgusto?
2: Con Alfaro, pero el cazador de utopías cazó una utopía
0: sí,
2: más.
0: Sí, claro, cazó una utopía. No, pero no,
4: pero
0: no lo voy a decir.
4: ¿Ya está clasificado Paraguay?
2: Se tienen que dar 7 resultados para que no clasifique, así que sí, está clasificado.
0: Está, bueno, se tienen que dar en contra, 7.
2: ¿Sabes contra quién va Paraguay para seguir cazando
0: contra
2: utopías?
0: ¿Contra quién?
2: Contra Alemania hasta ahora, ¿eh?
0: Bueno.
2: Alemania-Paraguay sería el partido. Ayer volvió Alfaro a su doble camión, doble micro.
4: Ahora, yo lo vi flojito a Paraguay, ¿eh? Ayer,
2: sí,
4: incluso en el partido...
2: la solidez defensiva.
4: Ayer con el partido con Australia, que tampoco es un
2: pero
4: rival...
2: Australia va a ser rival de Argentina, ojo. Qatar a Australia nos complicó.
4: Todas las pelotas divididas
0: ganaron
4: a Australia.
0: Pero te
4: físicamente
0: digo
4: era muy superior a Australia.
0: Después va impecablemente vestido con ese discurso extraordinario que tiene Alfaro, pero ves al equipo dentro de la cancha, madre
2: mía. Bueno, pero Alfaro se hizo cargo y dijo, hay mucha diferencia con los jugadores de Paraguay.
0: Decí que Alemania va a poner las cosas en su lugar como corresponde y como debe ser. Vamos al encuentro de Gerardo Murúa en Córdoba. Gerard.
5: Hola, Nico, un gusto saludarte. El gran abrazo para vos, los compañeros y la audiencia. Mira que Alemania perdió con Ecuador ayer. Sé que estaba clasificado primero.
0: Sí, no vuelve a pasar. Juegan 100 partidos más, Alemania no vuelve a perder nunca. Olvídate.
2: Una Alemania de Nagelsmann.
5: Alemania venía de dos pases de grupo eliminado en primera ronda, ¿eh?
0: Sí, es verdad.
2: El técnico más joven del Mundial, 38 años, que está más pensando, me parece, en el 2030 que en este Mundial.
0: Bueno, ponele que te la tomo. De todas formas, Alemania ganó de muy buena manera el Mundial de Brasil en el 2014. Fue el mejor equipo.
2: Sí, no le voy a pedir al querido Nicolás 3 jugadores de esta Alemania porque no lo quiero poner en aprietos, pero Gerardo, vos que sí lo viste, no tampoco no es gran cosa esta Alemania, tiene obviamente a Bertz, bueno, a Kai Havertz, el delantero.
5: Exactamente,
2: pero
3: no, Mecha es la revelación, ¿no? Del equipo por ahí.
5: Exactamente, tal cual. Tal cual, pero de mitad de cancha para atrás no muestra mucho, de
4: ojo,
5: hecho.
4: El tema que ayer...
3: El arquero, ¿no? Porque el arquero Neuer, la figura, los años.
0: Se hizo el gol, ¿eh?
3: Se hizo el gol. Vieron a Neuer, le faltó reacción, le sacaron la pelota casi de la mano.
0: Gerardo, tenemos que mejorar esa comunicación porque no te escuchamos bien, así que vamos a...
5: Bueno, ya
0: volvemos contigo, sí, Javier.
4: Hablando del gran partido de esta noche, en la resolución del grupo entre Uruguay y España, el partido que se va a jugar en Guadalajara, Uruguay anuncia la siguiente formación.
2: A ver.
4: Con en el arco Mulera, por supuesto.
2: Sí, Mulera, Uruguay afuera.
4: Varela, Cáceres, Matías Olivera y Juan Manuel Sanabria. La mitad de la cancha para Ugarte, Bentancur y Valverde. Araujo, Canovio y Federico Viñas. Ese sería el 11
2: de
4: Marcelo
2: Bielsa. ¿No? No mete mano después de la reunión que tuvo con los referentes del plantel.
4: Exacto. Por el lado de España se anuncia a Unai Simón, Pocu Barsi, Laporta, Pedro Porro y Cucurella, Rodri y Pedri, Dani Olmo, Lamine Yamal, Alex Baena y Mikel Oyarzabal, el goleador de la Real Sociedad, que es pretendido precisamente por el Barcelona. ¿Eh?
0: Muy bien, el muy buen trabajo de producción de Juan Ignacio Gijón. Vamos a comenzar a escuchar las voces del fútbol.
3: Bien, el gran protagonista que tuvo la jornada futbolera, mucho más viéndola desde la Argentina, fue Sebastián Becasese. Vamos a escuchar un fragmento de la conferencia de prensa con la felicidad con la que se plantó ante los medios. Sebastián Becasese, acá hay un recorte.
6: La verdad es que el rock nacional en estos días me ayudó muchísimo porque tiene frases muy potentes, cualquier artista. Y en El Ángel de la Soledad siempre dice, no escucha lo que oye. Va para adelante. Se prende fuego y siente. Y bueno, va de eso la vida, ¿no? De saber también que la vida te regala estos momentos donde puedes compartir con tus hijas, con tu señora, con tus hermanos, con tu mamá, con los amigos. Falta el viejo, que estará gritando arriba, ¿no? Pero bueno, hay que celebrar esos momentos. Imagino un pueblo ecuatoriano de 19 millones de personas celebrando y abrazándose, tomándose una buena cerveza y celebrando una victoria histórica. Así que la verdad que muy agradecido también a la cultura del rock, porque esa energía de combate, ¿no?, que se genera ahí, a mí me da mucha fuerza.
3: Mejor supuesto, ahí está la referencia que hizo Sebastián Becasese a un tema de Patricio Rey y sus Redonditos de Ricota, que a él le dio fuerza, lo ayudó a fortalecer el espíritu.
2: Partido
3: en un
2: consagratorio,
3: momento
2: complejo,
3: absolutamente.
2: De Becasese para su carrera y para el jugador que rompió una racha de muchos años sin pasar de
3: rojo. Vos lo comentaste ayer en el streaming, Agus, pero sí, fue muy valiente lo que hizo Sebastián Becasese. Es cierto que tenía que salir a ganar, no le servía otro resultado a Ecuador, pero hay que hacer eso contra Alemania, confiar en las condiciones que tenés siendo Ecuador contra Alemania para jugar de esa manera, para presionarlo ahí adelante, para jugarle uno contra uno en casi todos los espacios de la cancha. Mucho valor el planteo de Sebastián.
2: Sí, muy interesante.
4: A mí me pareció que el mejor equipo del grupo fue Costa de Marfil, ¿eh? Costa de Marfil debió haberle ganado incluso a Alemania.
3: Sí,
4: hizo mejor partido que Alemania.
3: Que Ecuador no mereció perder contra Costa
2: claro,
3: de Marfil.
2: Claro, pero
4: también es cierto.
2: El mejor fue Costa de Marfil, empataron.
4: Pero sumó los mismos puntos que sumó Alemania. En el partido entre ellos lo terminó resolviendo al primer puesto. Pero una de las grandes figuras del Mundial es el delantero de Costa de Marfil, Diomandé. ¿Eh?
2: Sí, qué
4: delantero ese.
2: Pero volviendo a Ecuador, lo que decía Santi, los cambios de Cacés se los fueron a buscar. Sacó a Ener Valencia al capitán y lo puso a Kevin Rodríguez, que fue el que terminó participando del gol cuando la peina.
7: Eso fue un error igual, ¿eh? Sacarlo al 9 no te debe sacar nunca.
2: Bueno,
7: nunca.
2: Por eso vos estás sentado acá Becasese se consagró como entrenador.
3: Ener estaba muy cansado, grande.
7: A Ener Valencia, a Haaland, a Mbappé. No hay que sacarlo.
2: A Ener Valencia.
4: No, pero Ener no venía teniendo
2: lugar. Con Ener Valencia se quedaba fuera Ecuador, lo decíamos ayer con
3: Zapatero. Te vamos a dar los tres.
2: No, hay que mirar los partidos, señor, antes de comentar.
7: Lo vi el partido.
2: Y si Ener no se podía mover, no tocó una pelota.
0: Estoy de acuerdo con Sara.
3: Vamos a escuchar ahora, Nico, el arquero de Huracán, a Hernán Galíndez, que además es el arquero del seleccionado ecuatoriano, representante del fútbol argentino con la camiseta de Ecuador, hablando sobre la hazaña ecuatoriana frente a Alemania.
8: Un desahogo enorme, un desahogo que no sabía que se podía sentir. Yo cuando terminé el partido lloraba abrazado con los otros arqueros, con Moy y con Gonza, y lo que le decía era que no me quería ir hoy, decía no me quería ir hoy. Pero antes del partido no lo podía demostrar así. Entonces me saqué, voy a hablar en primera persona, una responsabilidad enorme. Mi último mundial, lo dije, era probablemente podía ser mi último partido. Gracias a Dios, mi compañero me dio la posibilidad de que tenga aunque sea uno más. Pero hay algo que le voy a contar. Cuando terminó el partido contra Curazao, llegué al vestuario, yo estaba muy triste. agarro mi teléfono y tenía un mensaje de Kili González. Él me dice, gordo, me decía, gordo, hicieron un partidazo, te tenés que levantar, anda a hablar con tu compañero, golpea de la puerta a la habitación, abrazalo, decirle que los querés, no se pueden quedar afuera. Me mandó un audio que no... Y digo, ¿de cuándo se te ocurra hacer una cosa así? Y recién lo llamé para agradecerle.
9: ¿Hablaste con
8: Kili? Sí, recién lo llamé, porque... Viste, en los momentos que no entra la pelota, son pocos los mensajes que uno recibe.
3: La palabra del arquero de Huracán de Parque de los Patricios, muy importante ayer también para sostener a Ecuador en esta victoria histórica.
4: Y volvió a su nivel William Pacho, que ayer jugó un partidazo.
2: Y Piero Hincapié, el jugador del Arsenal, también jugó bien. Después lo sacó Pecasé porque estaba amonestado. Lo gana con Estupiñán, también un lateral que entró muy bien.
3: Me gustó mucho Pedro Vite.
2: El 5, fue la figura. Ecuador. Fue la figura del gran partido.
0: Yo los escucho a ustedes y pareciera que Ecuador va a llegar a instancia decisiva.
3: Ojalá, es un buen equipo.
2: Ganó Alemania, que había goleado 7-1 y había ganado 2-1.
4: ¿Con quién se cruzaría?
2: Y hay que esperar, porque todavía no está ni siquiera... como es Qatar,
3: se tienen tercero, que terminar de acomodar los terceros.
7: A favor de Ecuador, mantuvo un nivel a lo largo de los tres partidos. Le sumó ayer el poder
2: gol,
7: goleador.
2: No había hecho goles.
3: Y entró Jordi Caicedo, el centro delantero de Huracán, en los últimos minutos. Terminó con dos jugadores de Huracán adentro de la cancha.
0: Bien, recuerden que hoy en la continuidad de la Copa del Mundo, 4 de la tarde, en Noruega-Francia, el duelo entre Haaland y Mbappé. Además van a jugar Senegal e Irak a las 9 de la noche. El partido que transmite el streaming de Radio Nacional, Uruguay-España, con Eladio Reyes, Santiago Lucía, y Cabo Verde frente a Arabia Saudita. Sí, Carla, con los mensajes.
1: Mensajes al 11-3870-7485. Buenas tardes, Nicolás y equipo. Esperamos el triunfo de Argentina mañana. Saludos y buen fin de semana, dice Francisco, que está en La Boca. Buenas tardes, señores de Nacional. Los escucho todas las tardes con mi radio portátil, con mi compañero Gregorio. Un saludo para Nico Álvarez. A mi compañero le encantan los relatos de Dani Moyo. Desde el departamento Saladas de Corrientes, es Edgardo.
0: Muy bien, un saludo a todo Corrientes. Allí Nacional es un parlante. ¿Hacemos el Boca-River, les parece?
7: Sí, muy bien. No entiendo por qué, porque lo dije hace un rato, 495 posibilidades, pero hoy Ecuador a esta hora está jugando en Inglaterra. Ahora.
2: Sí, ahora.
7: Cambia
2: pero
7: todo.
2: Inglaterra juega hoy, por eso hay que esperar que
7: cambie. Cambia. Bueno, lo que marcábamos...
2: Hay que ponerse la de Ecuador de acá hasta el final del Mundial, ¿eh? Le ganó Alemania, la va con Inglaterra.
1: Salud, una juega con Argentina.
2: Exactamente. Una pregunta para Álvarez. ¿Hoy usted alienta por España o por Uruguay? Ojo que lo está escuchando su amigo Carlitos, el relator en Montevideo, ¿eh?
0: No, por Uruguay, por supuesto.
2: Hoy estamos Santi viene con la selección.
3: Yo vengo con la de Uruguay.
4: Te voy a decir, empatan los dos. Empata Uruguay-España y empata Costa.
0: De todas formas, Uruguay
4: Cabo
0: tiene
4: Verde
0: algo
4: aburrido,
0: con,
4: aburrido.
0: Cabo Verde con Arabia. Uruguay tiene aburrido. Algo que no me gusta.
2: Sí, por eso le pregunto. Igual lo banca voy
0: sí,
2: anoche.
0: Sí, sí, la Celeste
2: está. ¿No sería un disgusto que la Celeste pase para usted?
0: No, al contrario, sería una felicidad que Uruguay siga.
2: En el mismo barco, entonces.
0: A pesar,
2: en el barco Celeste.
3: Sí, claro, todo con Uruguay.
0: A pesar de que Uruguay tiene un problema serio. Sí, Gerardo, ahora sí.
10: ¿Me dejan hacer un poquito de lío?
0: No.
10: No me dejan, lo voy a hacer igual. Vos sabés que yo... ¿Sabes una cosa? Yo quiero que pierdan, porque nosotros sí los queremos a ellos, pero ellos no nos quieren a nosotros.
0: Bueno,
10: y
0: hablo
10: políticamente.
0: Está bien lo que decís, si yo coincido con esa apreciación en el argentino. A ver, no vamos a decir que todo, porque yo conozco muchos uruguayos que siempre están del lado argentino también. Pero me parece que los argentinos queremos más a los uruguayos que viceversa.
3: Es un amor no correspondido.
7: Es indiscutido eso. Es indiscutido.
3: Es un amor no correspondido. Dicho esto, me encantaría jugar con Uruguay.
0: A mí también.
3: En 16avos de final.
7: Yo con el único que no quiero jugar en 16avos es con Uruguay.
3: ¿Por qué?
7: No,
2: pero usted se tiene que arrepentir todo.
3: ¿Por qué?
7: Porque está todo lo que se le...
10: Yo quiero jugar con Arabia o con Cabo Verde.
3: ¿Pero por qué? ¿No le gustan los partidos grandes, los partidos importantes?
7: Hasta
3: ¿Qué va a una Copa del Mundo para jugar con Panamá? ¿Para una Copa del Mundo para enfrentar a Haití?
7: Si no te acordás, contra quién jugamos
3: en... Es la mejor selección del mundo, Argentina, hermano. Que vengan los seleccionados, que nos den un poco de vértigo antes del partido.
4: De la Copa no lo es. De la Copa hasta el momento no es la mejor.
3: Todavía nadie le pudo sacar la corona.
4: Claro, que se ha visto futbolísticamente, me parece que hay otras selecciones que han mostrado mejor nivel.
3: No vi ninguno mejor.
4: Países Bajos es la mejor.
3: Yo no vi ninguno mejor que Argentina.
0: Él se pone así vehemente con el fútbol, yo cuando no viene el plato de comida. Es lo único que me saca...
1: El bife de chorizo van a ensalada.
0: Sí, es lo único que me saca de que todo lo demás, todo lo demás no es irrelevante.
2: Y se nota. Bueno, hablamos de River. El nombre de River es Ángel Correa.
0: Lo dijera RR y va preso.
4: Pero se acaba de llegar a México.
2: Por eso, pero arribó a México para sumarse a las prácticas. Ayer no había estado, pero en River hay optimismo, porque ahora que ya el jugador volvió a presentarse a Tigres, puede llegar la oferta y que Tigres se lo venda a River. Había como un gris. Es cierto que River al igual que en Boca, prometen nombres que después no terminan erogando el dinero que esos nombres ameritan, ¿no? Pero bueno, hay optimismo por lo de Angelito Correa y están las primeras fechas. El sábado 25 de julio, el próximo a la final del Mundial, debuta frente a Barracas, Nico River.
0: Me sorprendió que la AFA ya diera a conocer el programa de las tres primeras fechas del campeonato. No, pues digo, todavía estamos en pleno desarrollo del Mundial. No sé cuál es.
4: No falta tanto.
0: La falta.
3: Hubo otro anuncio muy importante de la AFA, sí. Muy importante.
0: Ese fue interesante. El VAR en la Copa Argentina.
3: Sí. No, el VAR semiautomático del 2027, el que usan en el Mundial.
2: Para el año que
3: o
2: viene.
3: Parecido, ¿no? Tampoco no vamos pidiendo, sí. Pero... ¿El semiautomático?
2: La marca B, ponele, pero sí.
3: Pero, viene así. Pero bueno, el que tenemos hoy...
2: El chino.
3: El que tenemos hoy quedó lejos.
4: Es un semiautomático, ¿no? Pero con software Beligoy.
0: Sí, bueno, tiene esa particularidad. También con los temas de Boca.
7: O sea que en las redes hubo mucho de foto y la bienvenida para Leandro Lozano. Estábamos hablando del marcador de punta, evidentemente...
2: Uruguayo, hablando de Uruguay.
7: Claro, sí, y mucho de marcador de punta, porque había liberado a Weigand y a Barinaga, le renovó el contrato, hoy lo oficializó en redes a Dylan Gorosito, la llegada de Leandro Lozano, y lo que venimos marcando, el arquero, que lo decía Daniel Moyo en el primer tiempo, ¿no? O en la primera hora, ¿viene a competir con Bray o viene a quedarse con el arco?
0: No, viene a quedarse con
7: Álvaro
0: el arco.
7: Montero.
3: Es un arquero de selección.
7: 31 años, sí.
0: A ver, con todo respeto, Álvaro Montero no puede venir a Boca para ser suplente de Bray.
7: No, viene para atajar, después ningún entrenador te asegura titularidad 10 partidos seguidos.
0: En todo caso, el año que viene, cuando ya esté recuperado Agustín Marchesín, que pueda ser suplente Marchesín, sí,
2: claro,
0: pero...
2: Yo coincido con Nico. Ahora, a ustedes que los he escuchado hablar, no. Hablar hasta el hartazgo lateral derecho, ahora no van a aplaudir la decisión de esta dirigencia y del Vasco de limpiar a los dos que no le gustaban, porque me cansé de escuchar hablar mal de Barinaga y del Chelo. Ahora traen un buen cuatro y lo suben a Gorosito
0: incluirlo,
2: y no dicen nada.
0: Incluirlo a Advíncula, que yo lo critico.
3: Por favor, bueno, no te olvides, Luis, que fue de los más criticados.
2: Ustedes lo miran ahí a Gorosito, traen un cuatro como la gente, el cuatro argentino, y lo dicen, sí, al pasar, como que no pasó nada.
7: Pero, ¿estamos hablando del 4 Argentinos Juniors o no?
2: ¿Puedes jugar? Es mucho, sí, más que Barinaga. Y
7: sí,
2: que...
7: sí, pero vos crees que, como dice Arregui en la marquesina gigante, diga, claro, llegó Leandro Lozano.
2: No, claro, pero lo subieron a Golosito, que era lo que querían también ustedes.
0: Sí, Gerardo.
10: Si hubieran usado el tiempo y los partidos para darle continuidad a Gorosito, que la rompió todo en el sub-20, no habría discusión.
7: No venía Lozano.
0: Nada. Bueno, pero está muy bien lo
10: Boca
0: que decís.
10: ¿Boca no aprendió de la experiencia de Nahuel Molina?
0: Claro, es verdad, coincido. Pero ¿sabes lo que ocurre? Y quiero salir de Boca enseguida para hablar de la Fórmula 1. ¿Sabes? El problema es de raíz. Cuando vos tenés un técnico que no está consolidado, que no tiene fuerza dentro del vestuario, que no tiene peso específico, a la hora de hablar con Riquelme, como Úbeda, es lógico que no se tomen ese tipo de decisiones. Cuando viene un tipo que se formó en el club como el Vasco Robarrena, que fue multicampeón con los equipos de Bianchi, que tuvo una etapa como entrenador exitosa, que se plantó frente a Riquelme y le dijo, no lo quiero más, a Cavani, a Ander Herrera, a Milton Jiménez, a Orsini, a Hanson y la Mar en
7: Coche. Eso está consensuado. ¿Qué, vos le vas a dar todo el crédito a Robarrena de eso?
0: No te quepa la menor duda.
7: ¿El 100%? ¿Está consensuado con Riquelme?
3: No, yo quiero defender a Claudio. Está desde el lugar, claro, que me toca. En algo...
0: Riquelme lo hubiera dejado a Cavani hasta fin de año.
3: Tomás Aranda se impuso en la primera por una decisión de Úbeda.
0: Así es.
3: Y Delgado jugando al lado de Paredes fue otra inclusión de Úbeda.
7: Y Russo,
3: son pibes del club.
7: Russo, ¿por qué no lo puso a Grosito? Que bueno, también lo tuvo.
0: Está bien.
7: No, la teoría tuya se echa por tierra rápidamente con esto. Arruabarrena tomó las decisiones que tomó con el consenso de Riquelme.
0: Yo no estoy...
7: ¿A vos te parece que Arruabarrena le va a decir a Riquelme, sacalo a Cavani? Bueno, si Riquelme le decía, Cavani se quedaba.
0: Perdóname, yo tengo 30 años haciendo Boca por algo, ¿no?
7: Yo tengo 40 de vida igual, no tiene nada que ver con Boca.
0: No,
7: igual,
0: bueno,
7: ¿eh?
0: pero digo, con todo cariño.
7: Sí.
0: La situación de Hanson, han pasado los entrenadores y Hanson siempre
7: yo no
0: jugaba.
7: Puse Hanson, digo Cavani.
0: Pero, el ejemplo de Hanson es correcto.
7: El ejemplo de Hanson está a 200 kilómetros de distancia. El caso Cavani está consensuado con Riquelme. Si Riquelme quería que se quedase, se quedaba.
0: Yo no
7: le doy el crédito a
9: Riquelme. ¿A qué se iba a quedar si hace un año no juega?
7: Yo no le doy todo el crédito al entrenador. Porque además, Riquelme, cuando lo va a buscar a Robarrena, sabe que va a tomar decisiones.
0: Sí.
7: Cuando lo elige a él, es porque sabe que va a tomar decisiones.
4: Ander Herrera confesó en las últimas horas que no lo tenía en cuenta Robarrena y que por eso decidió rescindir el contrato.
0: Mira que Riquelme quería que se quedaran tanto Cavani como Ander Herrera.
7: Si Riquelme quería, se quedaban.
0: No, yo no estoy de acuerdo con esa situación. Yo creo que los técnicos tienen también, de alguna manera, no todos, peso específico para tomar decisiones.
7: Pero está consensuado eso. En todo caso, Riquelme lo usa Ruabarrena, claro, eso, para eso tomar más, decisión que él no se anima.
2: Claro. No, que él no se quiere quedar expuesto. Porque es amigo de Cavani. Claro. Tiene buena onda y lo llamó un año entero. ¿Te acuerdas que dijo? Sí. Lo estuve llamando,
0: bueno, está
2: un
0: bien.
2: Año
0: a ver,
2: para que venga.
0: La gente, el hincha de Boca, el socio de Boca, podrá tomar la postura tuya o la mía. Yo elijo darle todo el crédito al Vasco.
7: Nunca es 100% igual, claro, en nada, en la vida. Pero hay así cuestiones Boca se consensúan.
2: Así Boca va a seguir mal como hasta ahora, si siempre es el Vasco Román. El día que se unifique el club, acá lo importante es que se fueron los que se tenían que ir. ¿O quién más queda en Boca que se tenía que haber ido? Para pasar el limpio. Se fueron, ustedes nombraban a los dos laterales, a Barinaga, al Chelo. Se fue Cavani, se fue Ander.
7: Martigani.
2: Hanson. ¿Qué quedó Hanson?
0: Claro.
9: Y antes se fue Marcos Rojo.
2: Por eso, ¿qué quedó Hanson de lo que había que limpiar?
0: También se iba a ir. ¿No? Bueno, pero perdón, ¿limpió el vestuario Ruabarrena? Me parece que empieza con el pie derecho en Boca. Me

fecha confirmada para máster de pilotos. Va a ser el próximo 26 de julio, una fecha estipulada por la novedad, en este caso la aparición de los cadetes, y sobre todas las cosas con los clásicos que vienen a disfrutar en este caso, si es que todo se da y todo continúa avanzando, con esta posibilidad de llevar adelante sobre el hielo. Así que es una posibilidad que se viene para Tolhuin el próximo 26 de julio, luego de la presentación oficial. Breve pausa en la tarde de Radio Nacional Río Grande, 54 minutos ya nos separan de la hora 16 y ya venimos con más la tarde de Radio Nacional. No se mueva.

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1: Las 5 de la tarde en la República Argentina. Nacionales Mundial, el informe de Nicolás Alves.
2: Actualizamos la Copa del Mundo. Francia, al término del primer tiempo, le está ganando a Noruega 3-1 con 3 goles de Dembélé. En el otro partido, Senegal vence a Irak 1-0. Recuerden, a las 9 de la noche, Uruguay, España, con transmisión del streaming de Radio Nacional. Y además van a jugar a esa hora Cabo Verde frente a Arabia Saudita.
1: Y se define al rival de Argentina en 16avos. Más información con Cristian Varela.
3: Previo a los partidos de definición del Grupo H, de donde saldrá la selección con quien jugará la Argentina en 16avos del Mundial de Fútbol, la gente habló de sus preferencias.
4: Estaría bueno Uruguay, se acerca Uruguay, sí, Uruguay. Que gane el mejor, que somos nosotros.
5: Entra más fácil, vamos por más y el equipo va confiado.
6: Por ahora Cabo Verde.
7: Ay, que ganar.
8: No importa quién venga. Le vaya bien o mal, la gente lo va a seguir amando. A Messi, a la selección y a todos.
1: La Cámara de Casación ratificó que Cristina Fernández de Kirchner debe utilizar tobillera. Además, la Sala Cuarta mantuvo el régimen restringido de visitas y los límites para acceder a la terraza del edificio de San José 1111 en el barrio porteño de Constitución. De esta manera, el tribunal rechazó por mayoría el recurso de la defensa de la expresidenta y confirmó las condiciones de su prisión domiciliaria en la causa vialidad. Investigan la muerte de un bebé en Puerto Iguazú, el informe de Carmen Segovia.
9: Un niño de tan solo un año falleció ahogado. El trágico hecho ocurrió en una vivienda del barrio Primero de Mayo, de la ciudad de Puerto Iguazú. Fue trasladado de urgencia al hospital Samic, pero ingresó sin signos vitales. La información a cargo de la jefa de prensa de la Unidad Regional Quinta, la comisaria inspector Viviana Merlo.
10: Se investigan la muerte de un menor que fue hallado dentro de un tambor con agua en su vivienda. Se trata de Eric Skell, de un año, falleció este jueves por la tarde en Puerto Iguazú. El examen médico determinó que el fallecimiento se produjo a raíz de un paro cardiorrespiratorio por ahogamiento. La policía instruye las actuaciones correspondientes para poder establecer las circunstancias de este trágico hecho.
1: Actualizamos la información del tránsito, Ernesto Arriaga.
11: La ruta 33 que llega a Bahía Blanca, precaución en los últimos 10 kilómetros porque está en obra y hay que circular a 10 kilómetros por hora. La ruta 3, acomodo Rivadavia, desde Trelew, está habilitada, por favor circular camiones máximo 80 kilómetros por hora. La ruta 40 con unas neviscas hoy a la noche entre Chubut y Santa Cruz. Se recomienda en alta montaña circular en horas de día. Cinturón de seguridad colocado, el seguro y la BTV al día.
1: En la ciudad fueguina de Ushuaia, donde nos puedes escuchar por AM780 y FM92.1, la temperatura es de 4 grados 8 décimas, sensación térmica 1 grado, humedad 62%, cielo ligeramente nublado. Y en Buenos Aires, cielo ligeramente nublado, temperatura 13 grados 4 décimas, humedad 58%.
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14: El húngaro Laszlo Kiss es el único jugador en la historia de la Copa del Mundo en marcar 3 goles entrando desde el banco de los suplentes y al mismo tiempo convirtió el gol más rápido a los 7 minutos en un partido que disputaron su selección, Hungría y la de El Salvador. Fue en el Mundial 1982. Cabe destacar que ese partido es el encuentro con el resultado más desigual de la historia de la competencia, con un marcador de 10-1 a favor del seleccionado europeo.
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3: La Universidad Nacional de Tierra del Fuego, Antártida e Islas del Atlántico Sur realizará este sábado 27 de junio una jornada que combinará cine y fútbol en la Sala Inca de Ushuaia con entrada libre y gratuita para toda la comunidad. La actividad comenzará a las 21 con la proyección del documental México 71 y continuará a las 23 con la transmisión en pantalla gigante del partido entre la selección argentina de fútbol y Jordania correspondiente a la Copa Mundial de Fútbol. La propuesta se desarrollará en el aula B1 del campus Libertador General San Martín, ubicado en Irigoyen 879. Durante la jornada, el centro de estudiantes dispondrá de puestos de venta de comidas y bebidas. El documental, dirigido por Carolina Gil Solari y Carolina Fernández, recupera la historia de la primera selección argentina femenina que participó del Mundial de México 71, considerada una de las experiencias más significativas del fútbol femenino nacional.
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12: 5 de la tarde, 10 minutos.

0: 15 minutos ya nos separan de la hora 17. Luis González en los controles técnicos, o como lo conocen los amigos, Luis Abrojo González en los controles técnicos. 3 grados, 3 décimas la temperatura actual en la ciudad de Río Grande. Está disfrutando la tarde de Radio Nacional Río Grande con una sensación térmica de 2 grados, 2 décimas bajo cero. 83% es la humedad. El viento corre del sudoeste a 32 kilómetros por hora. Y la verdad es que tenemos un montón de cosas para contarles en este transcurso de la tarde. Y sobre todas las cosas, lo que se viene para el fin de semana, que es con mucha información. Y sobre todas las cosas, ¿qué hacer en el fin de semana? Es algo que uno se pregunta, o a dónde ir, a dónde, bueno, recorrer, en este caso, algún lugar para ir a conocer o algo para disfrutar. Está con nosotros la subsecretaria de Turismo, Alejandra Montelongo, para charlar sobre esta situación. Alejandra, ¿cómo estás? Buenas tardes, Samuel Mazzepa te saluda por este lado.
1: Hola Samu, ¿cómo estás? ¿Todo bien?
0: Muy bien, con ganas de salir a recorrer un poco la isla, y ese es el motivo de nuestro llamado justamente en el día de hoy, el conocer algunos lugares de nuestra vasta ciudad y sobre todo acá en la zona norte, que es tan amplia y es tan grande.
1: Sí, tal cual. Bueno, estamos viviendo esta temporada que es particular igual en la ciudad, obviamente, porque se nos acortan un poco los días, tenemos menos luz,
0: claro.
1: Estamos más metidos dentro de la casa, que es una realidad, porque el clima a veces acobarda, pero bueno, lógicamente se vienen las vacaciones de invierno y uno también siempre está pensando, bueno, si me quedo, ¿qué tengo para hacer en mi ciudad? ¿Dónde puedo ir? Obviamente que en las vacaciones siempre hay nuevas propuestas de muchas áreas y también, lógicamente, del municipio. Pero bueno, tenemos nuestras tradicionales circuitos de museos, espacios culturales, que siempre nosotros estamos promocionando, invitando a la gente a visitarlos. Tenemos el área de las reservas, que la verdad que en verano son hermosas, pero en invierno también tienen su belleza. Nosotros que estamos mucho recorriendo la ciudad siempre, estamos viendo en esta época tan llamativa, porque la verdad que es una época que se suelen ver, pero no tanto, que muchas de nuestras lagunas podemos ver flamencos, y bueno, son esas cosas que el que está acá todo el año puede salir a pasear y a sacar una linda foto y disfrutar de un día distinto, se disfruta de esas cosas, así que bueno, y lógicamente después todo lo que es la oferta de nuestro rubro gastronómico, que también ahí nosotros estamos trabajando muy mancomunadamente. Es más, ahora para lo que va a ser el aniversario de la ciudad estamos presentando un circuito gastronómico, porque la verdad que sabemos que está dentro de la oferta también de las salidas que tenemos para hacer durante la semana y durante los fines de semana, salir a compartir algo rico en una confitería, o a comer algo, a tomar una cerveza artesanal, a probar algún producto local hecho por nuestros productores locales. Así que, bueno, oferta en la ciudad siempre hay, digamos, para salir y pasear y disfrutar de Río Grande.
0: Claro, hay algo que a nosotros nos encanta, que la gente, o por lo menos nos encanta, digo, en cuanto a comunidad, que la gente empezó a disfrutar más de Río Grande, porque antes cuando venía un fin de semana largo, las vacaciones de invierno era la típica, vamos para Ushuaia, y listo. Pero hoy en día la gente empezó a quedarse más en Río Grande, empieza a descubrir lugares que antes no conocían, o por ahí aventurarse a conocer otros espacios en nuestra ciudad.
1: Sí, Samu, exactamente. Y además, bueno, la ciudad también, como te dije anteriormente, tiene nueva oferta también, ¿no? Ahora que es el día de mañana, sábado, que sabemos que tenemos el partido, va a estar proyectado en la pantalla el Parque de los 100, que sabemos que es un lugar que reúne a los vecinos, que hoy también tenemos carros gastronómicos ahí acompañando esta propuesta. Entonces, que también la ciudad sume lo que es la costanera, lo que son las plazas, digamos, en la ciudad. Eso también hace que el vecino salga más, disfrute más de la ciudad, tanto del sector comercial como este sector más cultural. Y la verdad que, bueno, eso también hace que te den ganas de salir y disfrutar de Río Grande.
0: Alejandra, te iba a preguntar cuáles son los horarios en el cual, bueno, la gente puede acercarse a la oficina de turismo para conocer a detalle. Digo, muchas personas que por ahí sintonizan Radio Nacional también llegando a la ciudad, o que inclusive aprovechan justamente algunos vecinos inclusive para ser turistas dentro de la ciudad. ¿Cuáles son los horarios en las que funciona la oficina de turismo aquí en la ciudad?
1: Bueno, mira, nosotros estamos de lunes a viernes de 9 a 18 horas en la pérgola de la Plaza Mirante Brown, Rosales 350. Y ahí nos pueden, después tenemos nuestro Instagram, que ahí estamos comunicados durante todos los días de la semana, que es turismo, riograndeturismo, perdón, que ahí también todas las consultas que llegan se contestan hasta en el fin de semana. Y ahí pueden acercarse porque, como bien lo decís vos, hay muchas familias hoy que se acercan por esto de que van a recibir algún familiar y quieren saber dónde lo pueden llevar, cuál es la oferta de invierno. Bueno, alguno que es de acá y también igual, porque se queda en la ciudad a hacer vacaciones de invierno, también quiere saber qué propuestas van a haber. Y como te adelantaba, se viene el mes de julio y se viene el aniversario de Río Grande, que es un mes muy especial para el municipio de Río Grande, donde el municipio siempre tiene alguna oferta para los vecinos. Como te decía, nosotros desde turismo, desde el área de comercio también, estamos trabajando en un circuito gastronómico que va a tener fines de semana temático, iniciando este fin de semana que viene, 3 y 4, con la noche de las cervecerías. Y bueno, y también estamos esperando que también esto de armar eventos en conjunto entre el sector público y privado también incentive un poco esto del salir, encontrarse en familia, encontrarse con los amigos, tener nuevas propuestas en la ciudad, que haga que la gente, bueno, tenga alguna otra oferta distinta dentro de Río Grande.
0: El circuito de las cervecerías, la verdad que suma un montón, porque pensaba esto, ¿no? ¿Cuántos vecinos por ahí se animan también como una excusa para salir, ¿no? El tocar justamente algo que gusta mucho, siempre y cuando con responsabilidad al volante, pero digo, una excusa para salir y conocer quizás nuevos sabores también o nuevos espacios gastronómicos que hay en nuestra ciudad.
1: Sí, exactamente. Mira, el tema del circuito gastronómico para el aniversario se pensó en base a esto, a trabajar coordinadamente con el sector gastronómico, en la verdad, la variedad que tenemos hoy, ¿no? En nuestros productos, en muchos productos artesanales. Así que empezamos con la noche de las cervecerías este fin de semana, después vamos a tener el próximo fin de semana la tarde de las confiterías, después tenemos otro fin de semana de noche de pizza y pasta y terminamos con la noche de los carritos. Y en todos esos fines de semana temáticos vamos a tener descuentos, promociones, música en vivo, y además vamos a sumar un pasaporte digital, que esto primicia para ustedes. Un pasaporte digital que la gente va a ir a estos comercios, va a escanear un QR y va a anotarse para un sorteo que vamos a hacer de kit mundialistas. Así que también con esa posibilidad de participar de algún premio.
0: Qué lindo, Alejandra. Igual me parece piola la gente, ¿no? Que pueda estarse informado de todo lo que ocurre, porque la verdad que ustedes de la subsecretaría hacen un montón de actividades muy copadas y está bueno conocerlas. Toda esta data igual está colgada ahí en el Instagram de ustedes.
1: Sí, exactamente. Así que te vuelvo a repetir porque, como bien lo decís vos, Samu, obviamente que tenemos una oficina abierta al público, pero a veces también esto de cómo llega la información o cómo me entero, bueno, obviamente los invitamos a seguir las redes sociales del municipio de Río Grande, el Facebook e Instagram del municipio Río Grande y particularmente de la Subsecretaría de Turismo. El Instagram es riograndeturismo, tenemos nuestra página web también, que es riograndeturismo.gov.ar, así que ahí también pueden ingresar a ver todo lo que es la oferta, porque ahí también tenemos el quehacer para el que quiere saber, no sé, días, horarios, museos y demás. También ahí tiene recorridos armados, tiene itinerarios armados de un día, tres días, cinco días. Así que también pueden ingresar a todos nuestros medios de comunicación para enterarse de las actividades.
0: Buenísimo, me encantó primero tener las buenas actividades en este fin de semana y sobre todas las cosas, bueno, empezar ya a disfrutar de lo que va a ser este mes aniversario para Río Grande. Alejandra, te quiero agradecer un montón las primicias que nos tiraste y sobre todo tu tiempo, que la verdad es muy lindo todas las propuestas que acercan todos los medios meses y sobre todo las cosas en un mes tan especial como lo es para Río Grande. Te mando un abrazote grande y nuevamente muchas gracias por tu tiempo.
1: Bueno, muchas gracias a ustedes. Hasta luego.
0: Ahí estábamos charlando con Alejandra Montelongo, que ella es subsecretaria de Turismo, y nos está adelantando un poquito lo que va a ser este fin de semana, los lugares para ir a recorrer, pero sobre todas las cosas, claro, lo que se viene para julio, que es el mes aniversario de nuestra ciudad, que va a empezar justamente con esta posibilidad, que es nada más y nada menos que la primera, que es la noche de las cervecerías, en el cual vamos a poder ir a disfrutar, obviamente, siempre y cuando, me parece algo importante, ¿no? Cuidarse al volante. Si uno consume alcohol, bueno, no manejar, llevar una o tomar quizás alguien que bueno que no consuma alcohol, un conductor designado en este caso, me parece algo importante para tener en cuenta. Pero también esta posibilidad que es de ir y disfrutar justamente de esta primera noche, que va a ser la noche de las cervecerías, que es el próximo fin de semana, este fin de semana no, sino el próximo, pero que se viene justamente cargada con esta posibilidad de que vamos a poder ir a disfrutar una rica cerveza. Después se viene la noche de las pastas, de las confiterías, de las... ¡ay! Se me mezcló todo. La tarde de las cafeterías, de las meriendas, y después se viene la noche de las pastas. Todos estas propuestas que son combinadas justamente entre el sector público, que es el municipio, y el sector privado, que es nada más y nada menos que los locales gastronómicos que se brindan, en este caso, para estas posibilidades dentro de nuestra ciudad. Y para cerrar, claramente, se viene la posibilidad de disfrutar este pase que recién nos contaba Alejandra, que es una novedad, recién nos contó el spoiler que se viene justamente para que podamos disfrutarlo. Se viene esta posibilidad de poder contar con un kit mundialístico, o sea, participar por un kit mundialístico que se va a poder sortear entre todos los que completen este pasaje o esta situación de lo que son los pase por todos los lugares en los que uno va a poder recorrer dentro de la ciudad, ¿no? Así que novedades para que ya uno vaya armando su fin de semana, pero por sobre todas las cosas contarles que toda la información está en el Instagram de la oficina o la subsecretaría de turismo, que es Turismo Río Grande. Allí pueden encontrar esta información que recién escucharon y muchas otras más también sobre todo lo que se viene aquí en la ciudad y sobre todo para el área de turismo y qué hacer a veces en nuestra ciudad, algo que muchas veces nos preguntamos y queremos saber el qué hacer en la ciudad de Río Grande. Bueno, ya casi va a ser la hora 17:30 en toda la República Argentina. En Río Grande tenemos 3 grados una décima. La sensación térmica 2 grados 3 décimas bajo cero. La humedad, que por estas horas de la tarde se ubica en el 84%. La presión atmosférica 998 expresada en hectopascales, con viento del sudoeste a 22 kilómetros por hora. La tarde de hoy y la noche va a seguir con estos cielos mayormente nublados y nulas probabilidades de precipitaciones, pero sí va a estar con humedad, pero por lo menos hasta entrada la noche será con viento del oeste. El viento paulatinamente va a ir bajando la velocidad. El viento será entre 20 hasta 50 kilómetros por hora, con ráfagas que podrían llegar hasta los 78 kilómetros por hora. Y el fin de semana, que se muestra estable, por lo menos el día sábado, máxima 6 grados, mínima 2 grados bajo cero el día sábado, cielos parcialmente a mayormente nublado en la madrugada y la mañana, y luego la tarde y la noche será una jornada ventosa, pero no mucho viento, será del oeste-noroeste, de entre 30 hasta 40 kilómetros por hora, pero con ráfagas que no van a llegar más de los 70 kilómetros por hora en este fin de semana, así que el día sábado sería un día agradable. Más no así el día domingo se espera máximas de 5 grados, mínimas de 0 grados, lluvias y nevadas, una probabilidad de un 40% de que este fenómeno ocurra en el transcurso de la madrugada o la mañana. Y en horas de la tarde y de la noche, el día domingo, cielos mayormente nublados con 0% de la probabilidad de precipitaciones. El día domingo quizás sea un día más ventoso que el sábado porque se espera viento del noroeste de entre 40 y hasta 50 kilómetros por hora, con ráfagas que pueden llegar hasta los 78 kilómetros por hora. La hora 17:30 en toda la República Argentina, la síntesis de noticias de Radio Nacional.
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3: 5:30 de la tarde en la República Argentina. Terremoto en Venezuela. Autoridades del país señalaron que ya son 920 los muertos y 2.980 los heridos. También informaron que ya empezó a llegar la ayuda de equipos de rescate desde El Salvador, México, Alemania y Colombia. La comunidad venezolana en el país agradeció la ayuda enviada por el gobierno de Javier Milei.
4: Una de las referentes de la colectividad venezolana en la Argentina, Adriana Flores Márquez, destacó el envío de ayuda humanitaria y especialistas rescatistas del gobierno nacional a Venezuela para asistir a los damnificados por el terremoto.
5: Sumamente necesario, sumamente positivo. En estas primeras horas son críticas para poder salvar personas que se encuentran debajo de los escombros, con lo cual estos apoyos, sobre todo de rescate en estos momentos tan críticos, es clave. Para los venezolanos, pues, que estamos aquí en Argentina, es de verdad que agradecemos enormemente a Argentina en general, al gobierno argentino por este apoyo.
3: Caso Agostina Páez, en informe de Eduardo Alfred.
6: Uno de los nombres que quedó bajo la lupa es el del fiscal Iván Rodríguez, quien en el año 2025 intervino en una causa contra Claudio Barlier por privación ilegítima de la libertad y dispuso su liberación tras 20 días de estar preso. Rodríguez había sido designado en diciembre pasado como procurador penitenciario por la legislatura de Córdoba. Sin embargo, el crimen del adolescente y el cuestionamiento a su actuación anterior pusieron en pausa su asunción. La decisión se tomó en medio de la repercusión por el caso Agostina y mientras avanza el planteo contra el fiscal. El objetivo, según explicaron desde el gobierno provincial, es que la situación institucional quede despejada antes de una eventual incorporación.
3: En la ciudad de Buenos Aires la temperatura es de 12 grados y medio, humedad 65%, cielo ligeramente nublado.
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En toda la República Argentina ya es la hora 17:51 minutos de este día de hoy, ya viernes exactamente 26 de junio de este año 2026. Qué lindo es que sea viernes, ya es el último fin de semana de este mes de junio, y sobre todas las cosas estamos ya disfrutando la edición de hoy de Radio Nacional de este último jueves, de último viernes, perdón, aquí en Radio Nacional, con esta tarde hermosísima que estamos disfrutando en nuestra ciudad. Una noche que ya cayó con todo y que lentamente se va asomando este fin de semana. Y sobre todas las cosas, que está para acompañarnos durante el transcurso de este día de hoy. Bueno, alguna información que es relacionada más a la provincia de Tierra del Fuego. Hay información que viene en este caso por parte de provincia, porque hay situaciones que ocurren en nuestra ciudad todos los días y sobre todas las cosas hay una situación que refleja el calibre universitario que tiene nuestra ciudad, porque Milagros Cárcamo se recibió de técnica en programación y apuesta a un futuro en tecnología. Milagros egresó de la UTN, de la Universidad Tecnológica Nacional, como técnica en programación, y su historia de superación busca inspirar a personas con TEA que desean acceder a una educación superior. La joven egresó de la Facultad Regional Río Grande de Tierra del Fuego, la UTN, tras completar la tecnicatura universitaria en programación. Y su historia de esfuerzo y superación busca convertirse en un mensaje de aliento para otras personas con trastorno del espectro autista. Ella sueña con acceder a más educación superior. Con escasos 26 años, Milagros alcanzó una meta que se había propuesto cuando ingresó a la facultad regional. Tras finalizar la tecnicatura universitaria en programación, obtuvo su título y ahora espera continuar formándose mientras se prepara para afrontar nuevos desafíos laborales en el mundo de la tecnología. Milagros contó que eligió esta carrera porque siempre sintió interés por el desarrollo de un software y el manejo de computadoras, además de considerar que se trata de una profesión con amplias posibilidades de inserción laboral. Aunque el plan de estudios tiene una duración de 2 años, el recorrido académico demandó más tiempo debido a más materias correlativas. Sin embargo, aseguró que nunca dejó de perseguir el objetivo de graduarse. Su Asperger, en este caso, que la mantuvo como protagonista. En este caso, Milagros también compartió que tiene trastorno del espectro autista y reconoció que al comenzar la carrera la adaptación fue uno de los principales desafíos. Lejos de poner el foco en las dificultades, la flamante técnica destacó que su experiencia demuestra que una condición con TEA no impide estudiar, formarse y alcanzar objetivos profesionales. La historia de Mili, como se la conoce en la facultad, constituye un ejemplo para otras personas con trastorno del espectro autista y para sus familias. Su recorrido demuestra que con esfuerzo, acompañamiento y acceso a oportunidades educativas es posible desarrollar un proyecto universitario y alcanzar una meta profesional. De cara al futuro, Milagros aseguró que su intención es seguir capacitándose y aprovechar oportunidades que presenten, sobre todo en el ámbito laboral. Quiero seguir estudiando y si surge la posibilidad de trabajar en programación, lo voy a hacer. Cualquier oportunidad laboral es bienvenida, aseguró Milagros, que se recibió en técnica de programación, en este caso aquí en la facultad en la Facultad Regional Río Grande, lo que es la UTN. Y contarles además que el Museo Municipal Virginia Choquintel está invitando a una velada especial de música. Esto va a ser el 26 de junio, el día de hoy, y se trata de una propuesta cultural que se llevará adelante el día sábado también, 27 de junio, a partir de las 19 horas, puntualmente en Alberdi 555. Mañana sábado, el Museo Municipal Virginia Choquintel, mañana sábado 27 de junio, a partir de las 19 horas, se va a escuchar música. En el museo se va a desarrollar un concierto de saxo, piano y guitarra a cargo de Fabio Goy, Omar Cirulinic y Rocío Quirós, y también participarán estudiantes de la carrera de instrumentística de orquesta de la Universidad Nacional de las Artes, la UNA, y la Orquesta Municipal de Guitarras. Además, va a haber actividades con entrada libre y gratuita. Lo cierto es que en el marco de esta propuesta cultural que brinda el Museo
a través del municipio de Río Grande para fortalecer el acceso a la comunidad, sobre todas las cosas, el arte musical. Este sábado se va a realizar un concierto en el Museo Municipal Virginia Choquintel, que está situado en Alberdi 555. También se van a destacar la presencia de estudiantes de la UNA, que se enmarcan en este convenio que tiene el municipio con el Departamento de Artes Musicales y Sonoras, dicha casa de estudios, mediante la cual se desarrolla la carrera de instrumentista orquestal en la ciudad. Y en esta oportunidad, los docentes de la universidad van a visitar Río Grande para llevar adelante las instancias de evaluación académica de los diferentes estudiantes que cursan la carrera. Es una propuesta, además, que busca seguir generando un espacio de encuentro y disfrute a través de la música, promoviendo el acceso libre a expresiones artísticas de calidad y fortaleciendo los espacios culturales municipales como ámbitos de participación e intercambio y construcción comunitaria. Este tipo de iniciativas son llevadas adelante por la municipalidad y promoviendo actividades culturales abiertas a toda la comunidad. Reitero, estas actividades en el Museo Municipal Virginia Choquintel van a desarrollarse el día de mañana sábado a partir de las 19 horas para todos aquellos que quieran participar. Esto es con entrada libre y gratuita. Van a poder participar y disfrutar sobre todas las cosas de esta música que se va a disfrutar en este caso aquí en la ciudad de Río Grande. Y sobre todas las cosas, bueno, participar, porque no hay nada más lindo que escuchar muy buena música y sobre todas las cosas escuchar la orquesta en este caso, o las diferentes propuestas que son llevadas adelante por parte del municipio. Hay una noticia que tiene que ver con el último momento, porque por estas horas el fiscal que entiende en la causa de Jessica

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